Cuando ya se acerca el rumbo, por supuesto, a llegar al hogar, a llegar a la casita, bueno, la radio dinámica es su alternativa, pero principal, porque colocamos una selección de canciones, pero que a usted le llena el alma, le llena el corazón, además que música para que nos relajemos, por supuesto, después de la vorágine tan larga del día, ¿no? Regresamos a casa, acá en Dinámica

0: es que usted elige la radio dinámica porque sabe la música con la que se va a encontrar siempre y a cada instante, como por supuesto este instante que es maravilloso porque estamos regresando a casa. Y usted es la protagonista, y usted es el protagonista de esta programación que tenemos pensada, pero de forma exclusiva y absolutamente en vivo, para que usted ya se tome un relajito, para que usted ya vaya bajando las revoluciones del día. Eso es bastante importante, ¿no? Vale. Dinámica les acompaña, por supuesto, a usted que está escuchando la radio en alguna parte. Bueno, un saludo tremendo para usted. Le vamos a invitar a continuar escuchando más canciones a esta hora.
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la música de Regresando a Casa, por supuesto, pero en primera línea la Radio Dinámica, pensando en las canciones pero más agradables para ti y para tu entorno, para ese entorno que está contigo a cada instante y a cada hora.

Sheena Easton y El Telephone para esta hora de la jornada. Regresamos a casa con buena música, con buenas canciones, acá en la Radio Dinámica. Somos el 100.7 y para Arauco, ¿sabe? El 101.3.

Pero estas canciones son pero espectaculares. Además que para ir escuchando tal vez en el auto, si nos está escuchando en la locomoción colectiva, ¿por qué no también? Ya de un relajo total a esta hora de la jornada en Radio Dinámica, regresando a casa en este día. Pero de lo bueno poco, ya comenzamos a retirarnos de la programación de El Regresando a Casa. Escuchamos a Gabriel Pensador con este 2, 3, 4, 5, 6, 7, 8.

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Hola, hola, ¿cómo están ustedes? Tengan ustedes muy buenas noches. Estamos compartiendo lo que queda de esta jornada, de este día, día lunes 24. ¿Cómo se nos va la jornada? Saludos para Jonathan Martínez, nuestro amigo ahí de la desarrolladora de pintura de Villa Morá. Así que un saludo para él, que está ahí en Manuel Mall 01278 en Villa Morá, para él, para el Leo. Así que un saludo a su ayudante. Y para todos los que están ya en compañía en esta hora, vamos avanzando, son las 21:33 minutitos, y por supuesto compartiendo todo lo que concierne, ¿no es cierto?, a informaciones, todo lo que ha pasado en esta jornada de este día también, para usted que está en compañía con nosotros. ¿Sí? Vamos a continuar. Reitero mis saludos también para nuestro amigo que siempre nos llama, así que desde ya le estamos saludando a nuestro amigo que está compartiendo con nosotros, René de Lota. Así que un saludo para él y para todos quienes de una u otra forma se acompañan y comparten junto a nosotros. Vamos avanzando y compartiendo, por supuesto, toda esta selección de programación. Bueno, Michelle Bachelet viajará a México para revisar su candidatura a la ONU tras quedar rezagada en sondeo. En otra información, por Operación Tokio, los miembros del Tren de Aragua detenidos en Estados Unidos y que Chile busca extraditar. Detectan pago de subsidios de arriendo a, ¿sabe cómo? ¿Qué es lo que estaba pasando? Estaban pagando subsidios de arriendo a 168 personas que están fallecidas y que tenían contrato con cónyuge. Se detectó esta anomalía. Bueno, ahí estamos compartiendo. Carbio Bio apunta a falta de diálogo por revés de corredores de transporte público en el Gran Concepción. 21:35, estamos compartiendo toda esta programación. A las 22 llega todo lo que es la música, ya para irnos preparando para el camino a la medianoche. Por el momento estamos en lo que queda de esta jornada.

0: estamos avanzando en lo que es este espacio, lo que queda de la jornada, y damos paso ya desde las 22 hasta faltando 15 minutos para las 0 horas. Estamos con lo que es el camino a la medianoche, con toda la música de los 80 para ustedes que disfrutan de toda esa música, como Hotel California, que es solicitado ahí por la Vivi, Patricia Mendoza, por nuestro amigo de Lota, un saludo, la señora Edith también, y para todos los que están ya junto a nosotros en esta noche que compartimos a través de su radio dinámica 100.7 en Coronel y 101.3 en Arauco. Nos quedamos entonces con El Camino a la Medianoche.
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Estamos compartiendo este espacio, no los clásicos, sino que el camino a la medianoche, preparándonos para después dar paso a lo que es la música de El Trasnoche Viva la Noche. Son las 22:14.

Estamos compartiendo este espacio para usted que está recién integrándose a nuestra sintonía. Estamos con El Camino a la Medianoche. Reitero saludos para todos los sectores de nuestra querida comuna de Coronel. Bastante frío un poquito, en la cual compartimos con ustedes cuando son las 22:35. Sigamos compartiendo toda esta música de este espacio Camino a la Medianoche.

Sigamos compartiendo este espacio Camino a la Medianoche cuando son las 22:44. Después viene lo que usted está esperando, el espacio Viva la Noche tras Noche, hasta las de las 12 hasta la 1 de la mañana. A la 1 llega el programa que va de 1 a 2, Expedientes Dinámica, junto a Cristian Montalva. Ya, vamos avanzando, por supuesto, junto a ustedes en esta hora. Y más tarde vamos a estar también con un resumen de informaciones, como todos los días lo hacemos, de lunes a viernes. 22:45.

Son las 23:18. Estamos compartiendo toda la música anglo más romántica en lo que es este espacio Camino a la Medianoche. Ya vienen las informaciones y después nos quedamos con el trasnoche Viva la Noche, la cero hasta la, por hoy día, hasta la una de la mañana, porque a la una llega lo que usted también estaba esperando, el nuevo programa Expedientes Dinámica, de 1 a 2 de la mañana. Y después de 2 a 3 estamos nuevamente con la programación de Viva la Noche, para dar paso después a los clásicos de siempre. 23:19. Sigamos disfrutando con toda esta música anglo hasta faltando 15 minutos para las 0 horas.

Son las 23:28 minutitos, donde estamos avanzando, compartiendo en este espacio el camino a la medianoche, saludando a todos nuestros amigos que están en sus lugares de trabajo y que se están acompañando y compartiendo junto a nosotros. Así que el saludo cordial para ustedes. Y por supuesto tenemos bastantes noticias para compartir. Esta noticia es preocupante. A Gustavo Valverde, el general argentino que desató polémica en Chile por sus dichos sobre Magallanes, en la cual él dice que todo lo que es Magallanes y el extremo austral son de soberanía argentina. Y esto trajo revuelo, obviamente, en las autoridades de nuestro país. Bueno, esperemos que no llegue a suceder algo, como decimos nosotros, diferenciarnos con el vecino país. Bueno, solamente Dios tiene el control de las cosas. Esperemos porque una guerra o un conflicto deja muchas secuelas. Bueno, pues habrá que pensar sobre todo esta situación. Son las 23:29 minutos, donde estamos avanzando hasta las, faltando 15 minutos para las 0 horas. Estamos con un resumen de noticias y después nos vamos con Viva la Noche en el Trasnoche. 23:30 minutos.

Y de esta forma, estimados oyentes, finaliza aquí El Camino a la Medianoche, con reflexiones, conversaciones y una agradable selección musical que regresa precisamente mañana, en este mismo punto del dial, en el 100.7, Dinámica, su estación favorita.

La Corte de Apelaciones rebajó a arresto domiciliario total la prisión preventiva que cumplía el conductor que, ebrio, atropelló a tres bomberos en Chiguayante, en Región Biobío. Esto tras acoger el recurso presentado por la defensa. Por las víctimas, su abogado subrayó que el único cambio es sobre el lugar en donde el imputado seguirá privado de libertad. Andrés Guzmán Vera abandonó el penal Biobío este lunes, luego que el Tribunal de Alzada Penquista revocara la máxima cautelar decretada hace una semana por el juzgado de garantía como responsable del atropello de tres bomberos hace 9 días en Chiguayante. Ante la sexta sala, el abogado defensor Tomás San Ramírez cuestionó la calidad de peligro para la seguridad de la sociedad que se dio a su cliente, además del nivel de las lesiones de las víctimas y la pena en libertad que cumplirían en caso de ser condenado. Por eso dijo Ramírez la satisfacción por este fallo. Desestimando los argumentos entregados por la Fiscalía y acogiendo en parte los de la defensa, la Corte decretó en reemplazo el arresto domiciliario total y el arraigo nacional para Guzmán Vera. Por las víctimas, el abogado Nicolás Díaz dijo que era esperable el cambio de la medida cautelar, no obstante, subraya que el imputado seguirá privado de libertad y además adelantando que más allá del manejo en estado de ebriedad y las lesiones, Bombero se va a querellar por otros delitos.

En el ámbito policial, funcionarios de seguridad municipal de la comuna de La Florida retuvieron a un hombre acusado de intento de secuestro de una menor de edad. El procedimiento se desarrolló durante la noche de este lunes en las inmediaciones del Parque Eduardo Frei Montalva, ubicado en las intersecciones de Avenida Departamental con Avenida La Florida. De acuerdo con los antecedentes, una madre y su hija de 5 años se encontraban en el sector cuando el sujeto habría intentado quitar a la menor de edad. Según el relato de los funcionarios, el hombre tomó a la niña de la mano y propinó un golpe de puño en el rostro a su madre. Los efectivos de seguridad municipal de la comuna de La Florida retuvieron al acusado en primera instancia. Posteriormente, los funcionarios trasladaron y entregaron al individuo a carabineros. La situación queda al descubierto gracias a la intervención de transeúntes que se mantenían en las inmediaciones del parque. Ellos alertaron a los patrulleros municipales que trabajaban en el sector. Alejandra Salazar, directora de Seguridad de La Florida, detalló que en circunstancias que esta tarde, noche, nuestros patrulleros municipales se encontraban trabajando en la avenida La Florida con departamental, se acercó un vecino indicando que al interior del parque Frey había un sujeto golpeando a una mujer. La directora agrega que al concurrir los inspectores municipales contactaron que era efectivo y que este hombre había intentado secuestrar a la hija de esta mujer, una menor de 5 años. De inmediato el hombre es retenido y puesto a disposición de carabineros, expuso Salazar.

la expresidenta Michelle Bachelet, candidata a secretaria general de la Organización de Naciones Unidas, ONU, viajará este martes a México, país que apoya su postulación junto a Brasil, tras el segundo sondeo informal del Consejo de Seguridad, en el que quedó rezagada al séptimo lugar en una carrera de 8 aspirantes. En la agenda de la excomisionada de la ONU para Derechos Humanos, esta está una actividad de la Comisión Económica para América Latina y el Caribe, CEPAL, y aún no está claro si se va a reunir con la presidenta de México, Claudia Sheinbaum, para abordar el futuro de su candidatura. Bachelet continuó su candidatura luego de que el gobierno del actual presidente José Antonio Kast retirara en marzo pasado su patrocinio, alegando que sus posibilidades de éxito son muy bajas.

El ministro de Relaciones Exteriores confirmó que cursará una nota de protesta formal al gobierno argentino luego de que el jefe de Estado Mayor General de Fuerza Aérea Argentina, Brigadier General Gustavo Fernández,

océanos Atlántico y Pacífico. Y lo otro que tenemos muy importante, como dijeron ustedes, Magallanes al sur del paso de Drake, todo eso es soberanía y hay que mantenerse ahí y hay que hacer presencia porque eso es una llave biooceánica Atlántico-Pacífica y como te digo, esto te puede alertar un montón de cosas, sentenció el brigadier general en la citada entrevista. Por otra parte, desde la Cancillería señalaron que la soberanía del Estrecho de Magallanes es indiscutible y se funda en instrumentos internacionales vigentes entre ambos países.

El presidente de Carbiobío y exministro Martín Cilic atribuyó a la falta de diálogo que no se lograra una solución concreta al proyecto de corredores de transporte público en el Gran Concepción. Diputados oficialistas, en tanto, siguen sin reconocer la derrota sufrida la región del Biobío, mientras que en la opción no oposición no hay una propuesta para revertir la decisión del gobierno. Sigue la discusión sobre los corredores de transporte público hacia Coronel, Talcahuano y Penco, proyectos ya adjudicados en un concesionario, pero que el gobierno decidió traspasar al Ministerio de Obras Públicas, MOP, para ejecución estatal. Son varias las dudas que persisten, pues es José Antonio Katz quien, como candidato, hablaba de la ineficiencia del Estado, quien decidió ahora entregar a un ministerio la construcción de las obras. En tanto, los diputados oficialistas como Paz Charpentier sigue sin reconocer que el extender en el tiempo los proyectos es una derrota para el Biobío. Fue el propio ministro de Obras Públicas, Luis de Garanch, quien confirmó que el corredor de transporte público Ruta 150 podría tener una extensión de 2 meses y que la Ruta 150 llegaría en 11 meses. A pesar de la farra fiscal que heredamos del gobierno anterior, los corredores se van a ejecutar y el compromiso del gobierno del presidente Katz con nuestra región del Biobío se mantiene intacto. Esto no se trata de vencedores ni derrotados, de fuertes o débiles, sino que simplemente de un diálogo, de una conversación en donde se revisó la fórmula y se alcanzó un consenso. Y los corredores se van a ejecutar, destacó la diputada Pat Charpentier del Partido Republicano. Desde la oposición, el diputado Álvaro Ortiz cuestionó que autoridades actuales como Henry Campo, ex jefe comunal de Talcahuano, no alce la voz. Eso, a su juicio, revela la debilidad de las autoridades locales. Le hemos pedido al seremi Henry Campo, que fue alcalde 8 años en Talcahuano, que nos apoye y levante la voz. Y que lo haga el seremi de Obras Públicas, José Piña, que fue concejal en Concepción. Emplazó directamente el parlamentario.

En nuestra región hasta diciembre se va a extender la primera parte del programa de retiro de cables en desuso en la comuna de Concepción, región del Biobío. Las autoridades esperan trabajar en el sector céntrico, en el Parque Ecuador y algunos barrios de la zona. En pleno centro de Concepción comenzó el plan de retiro y ordenamiento de cables inhabilitado o en desuso, en una política que se ha extendido por años, pero que no ha dado resultados esperados. Tras una larga tramitación, se inició el proceso de eliminar cables urbanos obsoletos en la ciudad de Concepción. El proyecto basado en la ley 21.072 busca mejorar el tendido eléctrico y prevenir riesgos para la comunidad. El alcalde de Concepción, Héctor Muñoz, valoró la iniciativa y espera que tras mucho tiempo se logre un orden de la ciudad en esta materia. Hoy comienza el retiro de los cables aéreos en la ciudad de Concepción y ya se inicia ese retiro en diferentes puntos de la ciudad. La idea es de esto.

que se haga sistemáticamente, de forma ordenada, y podamos tener esta limpieza aérea que tanto se ha requerido por los vecinos.

Ya ni las mascotas se salvan de la delincuencia. Dos mujeres fueron detenidas tras robar dos pequeños perros poodle en la comuna de Lebu para luego intentar venderlos en la vía pública. El hecho activó diligencias de funcionarios de la Policía de Investigaciones perteneciente a la Brigada de Investigación Criminal Bicrim, quienes lograron identificar y arrestar a las involucradas. De esta forma, los detectives lograron ubicarlas mientras estaban ofreciendo la venta de los perritos. El comisario Mario Vázquez, jefe de Bicrim Lebu, explicó que la versión entregada por las detenidas no coincidía con las diligencias de posicionamiento realizada por los policías. Según se informó, las mujeres aseguraron que los habían comprado en vía pública, lo que no era real. Logramos ubicar y recuperar ambos ejemplares, los que se encontraban en poder de terceras personas, quienes indicaron haber adquirido los canes en vía pública, lo que será materia de investigación, ya que todos los antecedentes serán puestos a disposición del Ministerio Público. Desde la Policía de Investigaciones hacen un llamado a la comunidad a denunciar oportunamente este tipo de hecho, ya que se podría configurar el delito de receptación en caso de comprar algo que haya sido robado.

El Seremi de Transportes del Biobío, Enrique Campo, informó que este año se podría adjudicar la licitación del servicio de locomoción colectiva Coronel Lota. El proceso ha sufrido una serie de retrasos y por eso los alcaldes y parlamentarios se mantienen incrédulos y piden que se cumplan los compromisos. La licitación del servicio de transporte público para Coronel Lota se espera, hace años se está esperando, porque promete una serie de mejoras que van a beneficiar a quienes usan la locomoción colectiva. Los taxibuses serán de alto estándar y el cambio implicará la llegada de 50 buses eléctricos para el servicio Coronel Lota, además de 30 buses diésel para los servicios entre Colcura y Concepción. Pero todo el proceso ha sufrido retrasos y la licitación se postergó por 60 días más. El Seremi de Transporte Enrique Campo dijo que esperan adjudicar la licitación durante este año. Tenemos plazo con esta prórroga hasta los primeros días de noviembre. Por lo tanto, hay que esperar esta fecha aproximadamente, indicó. Al ser consultado cuándo ya debería estar funcionando este sistema, el alcalde afirma que, de acuerdo a las bases de licitación, una vez adjudicada esta licitación, es por el plazo de un año para su funcionamiento. No obstante, existe ahora incredulidad sobre los plazos entregados. El diputado Álvaro Ortiz cree que esto no se va a licitar este año, y a lo mejor tampoco en el 2027, porque esta decisión depende de Santiago, donde el subsecretario por cuarta vez hace una prórroga a la decisión que desde el 2012 se espera. Cuando se inicie este camino, estamos esperando que los habitantes de regiones y sobre todo los habitantes que están al sur del Biobío tengan este cambio. Para él es fundamental avanzar con la licitación y así erradicar a estas verdaderas mafias que se han tomado este servicio del transporte público. El parlamentario llegó hasta la Seremi de Transporte a pedir información sobre el proceso junto a concejales de Coronel y el alcalde Boris Chamorro, quien pidió que se cumplan los compromisos. Nosotros esperamos que esto se haga realidad y que efectivamente el compromiso del Estado de Chile de la licitación del transporte público Lota Coronel Concepción se pueda efectuar en tiempo y forma, como estaba programado para este año 2027, subraya el jefe comunal. Son 5 las ofertas que se presentaron en el proceso de licitación del servicio de transporte público Coronel Lota y, según información desde la Seremi de Transporte, actualmente están realizando la evaluación técnica de estas ofertas.

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1: Son las 0:03, iniciamos ya la jornada en este trasnoche, viva la noche. En este día martes 25, saludamos a, ¿quién está de onomástico? Dice Luis Rey, el saludo entonces. Esta es la semana número 35, ya van de este año 237 días de este 2026. Restan solamente 128 días para terminar este 2026. Compartiendo juntos en esta hora y saludando a quienes ya están ya junto a nosotros en la compañía, junto en el trabajo, los que son trasnochadores, que no pueden dormir. Hay señora Edith Cerro Obligado, ella escucha hasta tarde ahí siempre y comparte la programación junto a nosotros. También nuestro amigo René de allá de la comuna de Lota, que también está siempre saludando a todos los que le conocen, así que un saludo para ustedes. Y por supuesto damos inicio, no se olvide que a la una llega Expedientes Dinámica de 1 a 2 de la mañana junto a Cristian Montalva. Son las 0:04.

0: Vamos avanzando ya en lo que es este trasnoche. Viva la noche. Y por supuesto, como siempre, comparte con nosotros nuestro amigo René Venegas, ¿ah? Que siempre nos está saludando. Así que saludarlo. Hola, ¿qué tal? Buenas noches. ¿Cómo estamos, René?
1: Yo para la señora Pati Mendoza, don Tito Peña, la señora Bárbara y don Ramón Reyes y la señora Pati Mendoza. Para usted también, que Dios me lo cuide y me lo guarde. Para la señorita Elena, la dueña de la radio y la señora Marcia. Y para todo, en la tercera comercialidad de la otra parte de Capitán René, si me puede colocar de Daniela Romo, dime por qué.

Ahí estamos con ese tema que nos solicitó nuestro amigo René Venega de Lota, que está siempre ahí compartiendo con nosotros. Y para eso estamos, para cumplirle los temitas que nos va solicitando usted y que podemos entregárselo. Ah, así que un saludo para cada uno de ustedes que están en compañía. Rápidamente estamos avanzando. Ah, hay algo que quiero entregarles, que es el informe del tiempo. ¿Dónde tengo ahora acá? Meteorología Chile, acá está. Actualizado, por supuesto, para poder darle a conocer cómo vienen las próximas horas para nuestra región del Biobío. Vamos con Concepción, intercomuna. Dice madrugada, o sea, en algunas horas más de este martes 25, vamos a tener chubascos y viento entre los 25 y 40 kilómetros por hora. Durante la mañana, cubierto y chubascos también, y viento entre los 25 y 40 kilómetros por hora, y ráfagas de viento hasta los 50 kilómetros. La tarde de este martes vamos a tener lluvia fuerte, con vientos entre los 25 y 40 kilómetros por hora, y ráfagas de viento hasta los 60 kilómetros. La noche de este martes, cubierto, dice por acá, y lluvia fuerte, con vientos entre los 25 y 40 kilómetros por hora y ráfagas de viento hasta los 60 kilómetros por hora. Eso es para hoy martes. Para mañana miércoles 26, mínima 10, máxima 14, cubierto también con lluvia en la madrugada, lluvia fuerte, y con vientos entre los 25 y 40 kilómetros por hora. En la mañana del día miércoles, nublado y chubascos aislados. Después, en la tarde del día miércoles, nubosidad parcial, y por la noche, nublado con vientos entre los 25 y 40 kilómetros por hora. El jueves nuevamente nos enfrentamos a otro frente, el jueves 27, mínima 10 grados, máxima 13, nublado y chubascos aislados y vientos entre los 25 y 40 kilómetros por hora. En la mañana del jueves, cubierto y chubascos con viento entre los 25 y 40 kilómetros. Y después, en la tarde, va a aumentar un poquito las ráfagas de viento. La tarde del día jueves, cubierto y chubascos con vientos entre los 25 y 40 kilómetros por hora. Ráfagas que llegarán a los, ya lo habíamos dicho, a los 50 kilómetros. La noche de este jueves, cubierto y chubasco y vientos entre 25 y 40 kilómetros por hora. El viernes, prácticamente va a estar toda la semana, el viernes mínima 9 grados, máxima 12, cubierto y chubascos durante la madrugada y la mañana, y tarde y noche, nublado y chubascos débiles. Eso es para el día viernes. El sábado 29, mínima 9 grados, máxima 12. Vamos a tener en la madrugada cielos nublados y chubascos débiles. Posteriormente, el mismo día sábado, pero en la mañana, nublado y chubascos débiles. Y por la tarde del sábado, solamente cielos cubiertos. Hasta el momento, vamos a tener chubascos o lluvia durante prácticamente casi todo lo que queda del mes de agosto. Bueno, así está el tiempo. Recuerde que el día 5 de septiembre, el sábado 5, el primer sábado de septiembre, se adelanta la hora en una horita. O sea, para quienes estaban acostumbrados a dormir una horita más, van a tener que dormir una horita menos, porque se adelanta la hora en una hora para el día, estoy mirando acá el calendario, para el próximo sábado. Este sábado estamos a 29, el próximo sábado se adelanta la hora en una hora, para que usted vaya preparándose, porque se nos viene ya la primavera, pues, aunque usted no lo crea. Son las 0:20.

0 horas con 30 minutos. Bueno, investigación corrige, ¿sabe usted? Año en que Baldomero Lillo contrajo matrimonio. Esposa era menor de edad, según la historia. Un trabajo de investigación logró precisar el año en que realmente se casó Baldomero Lillo, famoso escritor chileno, lo que obligó a la Biblioteca Nacional a modificar su biografía. En concreto, el autor de obras como Subterra y Subsole, nacido en Lota, región del Biobío, en el año 1867, se casó el año 1900 y no en 1897 con su esposa Natividad Miller, quien era de menor edad en el momento, según la monarquía de la época. El trabajo documental del registro civil permitió precisar que el acta de matrimonio de Baldomero Lillo con Natividad Miller, descendiente de migrante y oriunda de Coronel, establece que tenía 21 años el día del matrimonio y en ese momento se consideraba, en esos años, menor de edad, según el Código Civil de ese tiempo. La mayoría, o sea, la mayor de edad era, no como ahora, 21 años, 18, 21 años, claro. Antes era a los 25. Por lo tanto, ya el documento que nosotros encontramos tiene un acta que se llama notarial de discernimiento, ya que autorizaron a esta persona, que era menor de edad en ese año, a contraer el matrimonio, indica la historia. Pablo Román, jefe del Subdepartamento de Archivo Histórico y Patrimonio del Registro Civil. A su vez, el certificado de nacimiento de Miller consigna que era hija ilegítima, vale decir, nació fuera del matrimonio de acuerdo a la norma de esos años, la que actualmente se encuentra obsoleta, obviamente, ya que todos los hijos son iguales ante la ley desde el año 1998. Se trata de un antecedente que también para nosotros, en este siglo, nos resulta un poco extraño, añade Román. El matrimonio Lillo Miller tuvo 4 hijas y se extendió, dice, por 12 años tras el fallecimiento de Natividad, mientras que el denominado padre del realismo social chileno muere en 1923. El hallazgo con la precisión del año en que Baldomero Lillo contrajo matrimonio, junto con obligar a instituciones como la Biblioteca Nacional a modificar su biografía, se da a menos de un mes del 103º aniversario de su muerte, cuyos restos descansan en el cementerio municipal de Lota desde el año 2001. A ello se suma el proyecto de ley que busca levantar un monumento en honor, iniciativa que cuenta con respaldo transversal de las autoridades de Lota. Estábamos compartiendo ahí esta información que quizás usted, o de la zona, no sabía, bueno, tampoco desconocía la vida, ¿no es cierto?, de este gran Baldomero Lillo, escritor de 2 libros que hablan de del trabajo minero, que era El Subterra y El Subsole. Él contrajo matrimonio con una chica en esos años, 1860 más o menos, año 1900, para ser más específico, con Natividad Miller, que era menor de edad, pero con el consentimiento, dice más adelante, de sus padres, que hicieron un, me imagino ahí, dice, un documento notarial que autorizaban, en este caso, a esta joven a casarse con, a contraer matrimonio con Baldomero Lillo. Historias que quisimos también contarles a ustedes que están, tenemos muchos auditores de Lota que quizás no sabían la historia de este Baldomero Lillo. Son las 0:34, mire cómo se va la hora rápidamente compartiendo. No se olvide que a la 1 llega el espacio de una hora de lo que es el expediente dinámica, así que no se olvide, para compartir junto a ustedes historia también, 0:34. Agua do coco, nos vamos con este Leandro

Agua do Coco, con todo el ritmo ahí, estamos con este gran Leandro para poder compartir en esta madrugada. Ya faltan solamente 22 minutos para la 1 de la mañana. A la 1 llega el programa Expedientes Dinámica, junto a nuestro colega Cristian, para compartir junto a usted, ¿eh? En cuanto a noticias en el ámbito de economía, podríamos hablar un poquito en esta jornada. Bueno, hito en implementación de reforma de pensiones, parte la nueva cotización con cargo al empleador. A ver, ¿de qué se trata esto? Bueno, agosto, este mes es clave en el calendario de la reforma de pensiones porque marca el inicio de la implementación de la cotización de rentabilidad protegida. Se trata de un aporte provisional con cargo al empleador y que en esta primera etapa corresponde al 0.9% de su remuneración imponible de cada trabajador. Dicho monto queda registrado a nombre de cada afiliado con reajustes e intereses, considerando que se trata de un cambio de largo plazo que aumentará a 1.5% a partir de agosto del próximo año. Bueno, ayer lunes el Ministerio del Trabajo, la Subsecretaría de Prevención Social, Elisa Cabezón, explica el funcionamiento del nuevo aporte que a través del sistema de consulta Mi Fondo va a permitir a los trabajadores acceder a esta información con su clave única. El Fondo Autónomo de Protección Previsional, FAPP, va a estar encargado de invertir estos recursos y de llevar el registro para que cada trabajador pueda ver en la página cuenta cotización en su aporte y la cuenta rentabilidad acumulada, dijo Elisa. Bueno, para explicarle mejor, el nuevo componente será readecuado por el Instituto de Prevención Social, IPS, y posteriormente transferido al sistema FAPP, que es la entidad encargada de invertir estos recursos y llevar el registro de los aportes. El aporte previsional adicional de cargo del empleador equivale a un 3.5% de la remuneración imponible. De este porcentaje, el 0.1 se destina directamente a la cuenta individual y un 0.9 corresponde a la nueva cotización con rentabilidad protegida y un 2.5 al seguro social. O sea, se distribuyen en varios estamentos. El director ejecutivo Sergio Soto detalla que se trata de un aporte que cuenta con una garantía explícita del Estado para cuando cada persona se jubile. Por su parte, el director del Instituto de Previsión Social, Juan José Cárcamo, señala que más de 1.200 empleadores ya han realizado el pago de la nueva cotización y adelantó otras proyecciones que tienen en el marco de la implementación de la reforma de pensiones. Cárcamo proyecta que esperan con este sistema recaudar en lo que corresponde al seguro social previsional alrededor de 287.000 millones mensuales a contar de agosto, lo que se constituye todo un hito. Bueno, vamos a ver los resultados que se va a tener con esta proyección. 0,42, vamos avanzando y con estas noticias que queremos también compartir con ustedes que están en compañía. Bueno, amplían los beneficios del bono de apoyo a la niñez de 30.000 pesos. ¿Quiénes podrán recibirlo? Si se aprueba, obviamente. El bono extraordinario de apoyo a la niñez anunciado por el gobierno, cuyo monto es de 30.000 pesos y está suscrito en una votación en el Congreso, podría ampliar el número de beneficiarios a través de nuevas indicaciones que presentó el Ejecutivo. La iniciativa se encuentra actualmente en su segundo trámite constitucional en el Senado, donde ya fue revisada por la Comisión de Hacienda. Allí fue discutida en general, recibiendo una aprobación unánime sobre la idea de legislar. Hasta la fecha, el proyecto de ley sostenía que el bono se iba a pagar de una sola vez o de una sola cuota y establece que podrían recibirlo menores que tengan hasta 13 años de edad al 1 de junio de este año 2026.
quienes además deberán pertenecer al 80% más vulnerable del registro social de hogares. ¿A quiénes se entregará el bono extraordinario de apoyo a la niñez? De la mano de las nuevas indicaciones presentadas por el gobierno, el bono extraordinario de apoyo a la niñez se ampliaría a más de 78.000 recién nacidos de hogares vulnerables y 644 niños en cuidado alternativo, si llegase a convertirse obviamente en ley. La primera indicación extiende el bono a niños nacidos entre el 2 de junio de este 2026 y el 15 de marzo del próximo 2027, siempre que su madre pertenezca primero al 80% de hogares con mayor vulnerabilidad, según el Registro Social de Hogares, al 1 de junio del 2026. O sea, no es para todos. O sea, tienen que postular y ver si tienen el derecho o no. Faltan 16 minutos para la 1 de la mañana, donde estamos avanzando ya para después dar paso al espacio que viene de 1 a 2 de la mañana. Expedientes Dinámica, junto a todos ustedes que están ahí juntos compartiendo, y nosotros por supuesto estamos entregando lo mejor para ustedes. 0 horas 44 minutos.

Estábamos compartiendo ese tema con Roxana, con ese tema. Bien, son las 0:48 minutitos. Bueno, ¿sabe usted que en nuestra comuna de Coronel existió en base al carbón, ya que estamos en el aniversario de nuestra comuna? En nuestra zona, sobre todo acá en Coronel, se inauguró en aquel entonces la primera fábrica de parafina, que era del destilado del carbón, estuvo acá en Coronel. Bueno, el informe da a conocer de nuestra zona, cuando estaba el apogeo del carbón, hay una información sobre la historia de Coronel, donde también se da a conocer que en tiempo en que se trabajaban las minas de carbón, estaba, por ejemplo, de Los Rojas frente al hospital, existía un pique, y como el carbón era muy barato y abundante, se estableció la primera fábrica de parafina en esas inmediaciones, la que se obtenía, de cómo se obtenía esta parafina, del destilado de carbón, porque el carbón contiene también, tiene nutrientes, ¿no es cierto?, como ¿se acuerda?, el alquitrán y varias cosas más derivados que tenía el carbón. Por eso tenía una caloría tremenda el carbón de acá de nuestra zona. Son cosas, historias que yo no las sabía, pero mirando bien acá, sí, existió esta, como había mucho carbón, inclusive calles se eran como el asfalto de hoy día, se rellenaban calles, se emparejaban con polvillo de carbón, porque no tenía valor prácticamente ese polvillo de carboncillo molido. Son historias que le vamos entregando y que vamos compartiendo juntos en esta hora. Ya viene ya lo que usted está esperando y quiere compartir, Expediente Dinámica. Vamos con un tema más y ya estamos de regreso para dar paso después al programa.

Casal con ese gran temazo, ¿eh? Piensa en mí, en la cual compartimos, avanzando rápidamente ya a lo que es la 1 de la mañana, faltan solamente 4 minutitos para las la 1 de la mañana y compartimos, reiteramos entonces el informe del tiempo para usted que piensa que vamos a tener buen tiempo. No, ya se nos vino prácticamente este frente de mal tiempo con bastante precipitaciones, fuertes vientos, sobre todo la jornada de este martes, ¿eh? O sea, cuando me vaya mañana, cuando me vaya voy a tener que, no sé, bajar ahí, porque vamos a tener, chubascos solamente, pero después va a ir decreciendo, como dicen, aumentando un poco los chubascos y ya pasando por la tarde a lluvia fuerte y vientos que llegarán a los 60 kilómetros. Por ahora faltan ya solamente 3 minutitos para dar inicio a lo que usted está esperando y quiere compartir también, Expedientes Dinámica, que van los martes y los miércoles de 1 a 2 de la mañana. Reitero entonces, en estos momentos la temperatura alcanza los 13 grados, pero hace bastante, bastante frío y abrigarse bien, usted que se va al trabajo ya o está trabajando de guardia, bueno, abrigarse bien para enfrentar estos fríos. Saludamos a quienes trabajan, hay una amiga que trabaja y le toca turno en la noche en urgencia, hospital de Coronel, y me cuenta que ahí escuchan y comparten con nosotros la programación. Así que saludo para cada uno de ustedes que están trabajando ahí, enfermeras, médicos, paramédicos, en los hospitales de Coronel, Lota, Arauco también. Nos escuchan ahí a través de la señal 101.3, señal dinámica para toda la provincia de Arauco. Así que aprovecho de saludar a todos nuestros amigos que están en la compañía

junto a nosotros en Arauco. Y también los que trabajan en los CEFAN, como es el SAR, que también descongestiona bastante el hospital de Coronel, pues el SAR está ubicado en Camilo Olavarría. Así que el saludo para el personal que está laborando en esta jornada y se está acompañando y compartiendo con nosotros. No olvidarnos también de los amigos guardias de diferentes empresas, Puerto de Coronel, Parque Industrial, y que están muchos en compañía con nosotros. O sea, somos su compañía, eso es la realidad. Así que ya vamos ya avanzando y damos paso entonces a lo que usted está esperando, este espacio que se llama los expedientes dinámica, cuando ya es la 1:00 a.m.

0: Cuando son la una de la madrugada, como cada día martes por la madrugada, le estamos dando comienzo ya a este programa que lleva por nombre Expedientes Dinámica, donde cada martes estamos con un nuevo caso criminal. Y por supuesto, como siempre, los martes y miércoles se conecta de forma remota nuestro buen amigo Cote André Huerta, que nos trae un nuevo caso ocurrido en nuestro país, pero esta vez nos vamos a remontar a mucho tiempo atrás, por ahí, por el año 1900. ¿Cómo está, Cote? Bienvenido a Expediente Dinámica. ¿Cómo está?
1: Bueno, primero que todo, muy buenas noches, Cristian. También muy buenas noches para todos los que nos escuchan a través de la 100.7 y la 101.3 aquí en Radio Dinámica. Un gusto, como siempre, compartir esta madrugada contigo, Cris. Y, por supuesto, vamos a un caso que se remonta a inicios del siglo XX, sí. Un caso que se remonta a inicios del siglo XX y que tiene sus condimentos, tiene una historia, tiene también mucho mito, mucha leyenda y, por supuesto, es siempre digno de recordar y siempre digno de contar.
0: Bueno, así es, Cote. También un agrado de estar aquí nuevamente contigo en este Expediente Dinámica en un nuevo caso criminal. Bueno, lo mencionabas tú, siglo XX, estamos hablando años 1900, de una persona que, bueno, no solamente pasó por nuestro país, sino que también por distintos países de Latinoamérica, en Colombia, Venezuela, Panamá, Ecuador, Perú, Bolivia, y también nuestro país, donde, bueno, ocurrieron algunas cosas con este personaje, del cual también se han hecho películas, se han hecho obras de teatro, se han hecho documentales, libros, y también por ahí hay una tumba que hoy día es muy visitada, y también muy interesante para la gente que se interesa en la historia de Émile Dubois. Hoy día vamos a hablar de él, ¿cierto, Cote?
1: Exacto, vamos a contar la historia de Émile Dubois. Antes vamos a contextualizar un poco para que la gente se haga una idea. Hoy, en un mundo globalizado, en un mundo de luces LED, en un mundo de calles pavimentadas, en un mundo de grandes avenidas, en un mundo lleno de casas, lleno de hogares, cuesta a veces dimensionar de TikTok, de Farmear Aura y todas esas cosas. Cuesta un poco dimensionar lo que era el momento y el instante donde ocurren estos hechos. Te voy a contextualizar. Valparaíso. Sí, Valparaíso, el puerto principal. Comienzos del siglo XX, un puerto total y absolutamente cosmopolita. Muchos marineros de todo el mundo, comerciantes, una inmensa cantidad de inmigrantes, fortunas enormes construidas alrededor de los barcos que llegaban desde Europa, muchos hoteles, cantinas, bancos, casas comerciales, calles iluminadas con faroles y cerros donde miles, pero miles de trabajadores observaban desde arriba una ciudad profundamente desigual. En ello, entre 1905 y 1906, comienza a circular un rumor. ¿Cuál es el rumor? Hay alguien cazando hombres adinerados. Uno aparece muerto en Santiago, otro en Valparaíso, después otro y otro más. Los ataques parecen tener un elemento en común y la policía busca a los responsables. La prensa comienza a multiplicar titulares y la lid porteña comienza a mirar con mucho recelo cada vez que la puerta se abre. Así comienza la historia de este hombre. Tú dijiste su nombre, digamos, artístico, el nombre que él usó en nuestro país, Émile Dubois. Émile Dubois, cuyo verdadero nombre es complicado, se llama Louis Ahmed Brière Lacroix, también después conocido como Émile Dubois, o por otros como Émile Dubois, fue un inmigrante francés acusado de cometer una serie de homicidios contra comerciantes adinerados de Santiago y Valparaíso a comienzos del siglo XX. La historia, desde ahora en adelante, se pone igual mucho más sabrosa.
0: Sí, bueno, Émile Dubois, el nombre, su nombre real, claro, es bastante complejo, ¿no? De guardar o de mantenerlo ahí. Pero uno, claro, se queda ahí con el nombre Émile Dubois, con el cual él se hace llamar acá en nuestro país. Un francés, como bien tú lo decías, Cote, el cual, bueno, bajo también sus propias declaraciones, él no mataba ni mujeres ni chilenos, sino que mataba gente adinerada, o en este caso, gente extranjera, ¿no?
1: Exacto. Habían denominadores comunes que ya vamos a analizar con mayor detención. Pero lo que está claro, y lo que siempre estuvo claro, incluso hay un hecho particularmente anecdótico que así lo deja aún más en evidencia, es que él siempre se consideró un hombre inocente.
0: Claro, esa también es una cosa que llama bastante la atención de él. Bueno, decir que era totalmente inocente producto de estos crímenes que él hacía. Y también se transformó en una especie de Robin Hood, que quizás Cote más adelante nos va a contar cómo se le da el nombre también de Robin Hood entre las clases populares. Cote, entonces Émile Dubois llega de Francia a nuestro país aproximadamente en qué año, Cote?
1: Aproximadamente... Hay dudas por ahí por el 1902, 1903. Algunos dicen que había ingresado anteriormente, pero que había vuelto a entrar gracias a uno de los escritores más importantes, me atrevería a decir, más relevantes que ha habido en nuestro país desde el punto de vista del folclore, Oreste Platt, a quien recomiendo profundamente leer. Él lo maneja entre el año 1903 y 1904, por ahí estaría la entrada de Émile Dubois, que es el nombre que se adroga en nuestro país y con el cual sería conocido como este asesino serial para algunos y para otros un justiciero o santo popular.
0: Claro, un asesino en serie, como bien lo dice Cote, que bueno, él pasó también por otros países cometiendo algunos crímenes aparte de nuestro país, ¿no? Aquí en Latinoamérica se sabe que estuvo por Panamá, Ecuador, Colombia, por esos países también, ¿no?
1: En términos de antecedentes, no existe una fe clara de si Émile Dubois habría cometido los mismos crímenes que había cometido en Valparaíso. De acuerdo a sus propios relatos, el tipo de persona que él buscaba para ajusticiar, en este caso, solo lo había encontrado en la capital de la región de Valparaíso, ahí en el centro emblemático. Hay que contextualizar que en esos tiempos Valparaíso era uno de los lugares más atractivos y más importantes de todo Latinoamérica. A propósito del comercio, a propósito de la cantidad de comerciantes, marineros, como lo había dicho antes, que se movían en este lugar, que se movían en este espacio, y donde nacía una de las actividades económicas, ojo que hoy todavía existe, una de las actividades económicas que en la época todavía no tenían una sanción clara. Estamos hablando del préstamo y obviamente de el manejo de intereses que de acuerdo hoy sería imposible manejar ese tipo de intereses porque se consideraría como un delito de usura, pero que en el momento y en el tiempo en el cual vivían ellos a comienzos del siglo XX era considerado una práctica económica más. Lo que viene a ser, de acuerdo a su propia convicción y que está, insisto, dentro del contexto del relato popular, es el ajusticiamiento y la mano de la justicia de mano propia, en este caso el homicidio de aquellos que cometían usura y que principalmente eran ciudadanos extranjeros.
0: Se sabe que la vida de Émile Dubois acá en Chile, bueno, se acabó en el año 1907, Cote, el cual fue, bueno, condenado a muerte por múltiples homicidios que acontecieron en la región de Valparaíso, pero también en aquellos años, ¿no? En el año 1903 aproximadamente, de Valparaíso estuvo marcado principalmente también por la violenta y masiva huelga portuaria en ese sector. Él era un prestamista. Eso es lo que se sabe de Émile Dubois. Eso, ¿ese era su desempeño acá en Chile? ¿O él fue entrando de a poquito con este rubro, ¿no?, de prestar dinero?
1: Él tenía una característica más orientada hacia el comercio, más que hacia el préstamo, más que hacia los objetos, hacia el concepto del banquero, digamos, que era el propósito de este préstamo. Este préstamo que tenía condiciones, como dije antes, condiciones que hoy serían imposibles de realizar a propósito de los altos intereses con los cuales se prestaba dinero a las personas. Nunca tampoco está claro para muchos cuál es en el fondo la materia que desarrolla, ya que se había movido dentro de algunos aspectos que tenían que ver con el comercio, con la mercancía de Europa, principalmente telas, principalmente artículos de engalamiento de hogares, lo que vendría siendo hoy lo que podríamos hablar de decoración de interiores, tal vez, para encontrar un símil con estas cosas que llegaban de Europa y que la alta sociedad chilena le gustaba mucho, digamos, tener en sus casas objetos, muebles y algunos artículos. Por ejemplo, se habla mucho en la época de este, que hoy está medio en desuso, el papel mural que se instala en las paredes y que eran productos que eran altamente codiciados, insisto, por las personas que tenían buena situación en nuestro país, situación, digamos, económica muy aventajada, y que en Valparaíso era notorio. Para todos los que les guste pasear, digamos, por nuestro país y tengan la oportunidad de ir a Valparaíso, se van a encontrar con construcciones que son de inicios del siglo XX y que están por la Avenida Brasil de Valparaíso, en el contexto del plan, lo que le llaman ellos del plan, que es la parte baja, no hacia los cerros, y donde uno puede encontrar casas que tienen unas fachadas muy antiguas y que pertenecen aún a personas muy influyentes de Valparaíso.
0: Perfecto, muy bien, son la 1:00 a.m. ya con 13 minutos. Cote, bueno, ¿se sabe la cantidad exacta de las personas a las cuales Émile Dubois le dio muerte en Valparaíso?
1: Vamos haciendo un poco la cronología criminal de lo que llevó a Émile Dubois a la pena de muerte. El año 1905, Ernesto Lafontaine aparece asesinado en Santiago. Hay algunas discrepancias. Oreste Platt, que es una fuente importante, dice que fue el 7 de enero, pero hay una historia institucional de la policía de la época que sitúa la muerte el 7 de marzo. Esa es la primera persona que muere, de acuerdo a los antecedentes policiales y judiciales, de mano de Émile Dubois. El 4 de septiembre de 1905 muere en Valparaíso el comerciante e importador Reinaldo Tilsman. Esta sería la segunda víctima que es aportada a este prontuario que tiene Émile Dubois. Posteriormente, en octubre de 1905, es asesinado Gustavo Titius. Aquí hay también algunas dudas respecto de los registros. Platt menciona que el fallecimiento de este empresario sería el 4 de octubre y hay otros antecedentes que lo sitúan en el 14 de octubre, independiente de algunas diferencias de fecha. Lo que consta es que estas tres personas ya mencionadas, Ernesto Lafontaine, Reinaldo Tilsman y Gustavo Titus, aparecen en los antecedentes que al final llevarían a la pena de muerte, a la condena de Émile Dubois a la pena de muerte. El 4 de abril de 1906, pasan unos meses, hay un ataque contra Isidoro Challe en Valparaíso. Las fuentes históricas dicen que el proceso que incluye homicidios atribuidos a Dubois, circulan algunos relatos posteriores que contradicen estos antecedentes. Esta sería una víctima que no está 100% confirmada, distinto de las tres víctimas mencionadas anteriormente. el 2 de junio de 1906 hay un ataque al dentista Charles Davis. Aquí viene un momento clave en la historia, porque Charles Davis se resiste al ataque de Émile Dubois, pide auxilio, logra escapar y la persecución termina con Émile Dubois detenido.
0: Bueno, este sería el crimen fallido que digamos de Émile Dubois, que lo lleva a ser ejecutado por un pelotón de cuatro fusileros en el año 1907, ¿no?
1: Exacto, en 1907 es fusilado en el patio de la cárcel de Valparaíso el 26 de marzo de 1907, para ser más específico. Hay que aquí hay un dato, yo no sé si le va a parecer anecdótico a la gente que nos escucha, pero el 16 de agosto de 1906, Chris, existe un terremoto, un tremendo terremoto que destruye gran parte de Valparaíso y afecta a la cárcel de Valparaíso, la cual tiene, además de algunos muertos en la misma cárcel, tiene una gran fuga. Entre los presos de la época, Dubois permanece en medio de todo este caos, en medio de toda esta desolación, en medio de todo este proceso enorme. Dubois permanece en la cárcel y toma la decisión, de acuerdo a testimonios de la época, de no escapar y mantener su concepto de que él era inocente de los crímenes de los cuales se les culpaba.
0: O sea, teniendo todas las facilidades después de este terremoto, de haber escapado, y en ese tiempo, digamos bien, la policía no era tan actualizada como hoy en día, por lo tanto, era una buena oportunidad para haberse escapado y haberse escondido por ahí entre medio del bosque, qué sé yo, y no haber sido encontrado nunca más. Pero él mantuvo su postura de quedarse ahí en la cárcel. Eso le favoreció en algo en aquellos años, ¿no?
1: Yo me atrevería a decir, Chris, y esto ya es la presunción que tenemos en nuestro programa, que tenemos derecho a hacerlo, porque igual hay cosas que no están totalmente acabadas y hay una historia fehaciente de algunos hechos, pero esto solo engrandece más esta figura de un hombre que cometía homicidios, y hay que entenderlo como eso, una persona que cometió homicidio. Pero la convicción que él tenía era de que estaba haciendo lo correcto. Tú dices, Bosque Valparaíso pudo haber tenido un montón de formas de salir del puerto, por tierra, por mar, por los extensos bosques del sector de Placilla, tantos lugares que él pudo haber tomado, insisto, aprovechando el caos que se vivía ese agosto de 1906 en Valparaíso. Y él decidió quedarse en la cárcel, entendiendo que pesaba sobre él una condena de muerte.
0: Claro, una de las cosas, Cotes, que llama la atención es, bueno, tú lo mencionaste, el primer asesinato de Dubois que se registró aquí en Chile ocurrió el 7 de marzo del año 1905 en Santiago. La víctima fue Ernesto, que fue, bueno, encontrado sin vida por Román Díaz. Ahora, ¿cuál es el motivo de Émile Dubois de darle muerte a la primera persona? ¿Fue un robo? ¿Habrá sido una riña? ¿Cuál serían las motivaciones de Dubois para dar muerte, en este caso, a la primera víctima?
1: De acuerdo a los testimonios de la época y principalmente a lo que recabó el autor de este plan y algunos documentos judiciales, en las declaraciones de Émile Dubois está la ferviente convicción de que una persona que comete usura es un delincuente que no merece vivir. Es básicamente una persona que a través de sus actos de usura arrastra o lleva a una persona a la desesperación, probablemente incluso a la muerte o al suicidio, y arruina las expectativas comerciales de las personas que llegaban con mucha ilusión al puerto a poder comprar materiales, a hacer comercio, a poder hacer una vida en el puerto de Valparaíso, y que a propósito de estas conductas ligadas a la usura y al cobro excesivo de intereses, no podían concretar sueños. Émile Dubois es considerado una figura popular, una especie de villano con contenido, un homicida con una motivación y que muchas veces se acerca al concepto del dilema, de esta búsqueda de hacer algo bueno a pesar de que el contenido basal del hecho siempre va a ser malo. O sea, siempre, y esto yo creo que es una idea base y ustedes lo pueden conversar en su casa cuando tengan la oportunidad de escuchar este programa y también de leer parte de la historia de Émile Dubois, el firme raciocinio de que dentro de lo que podría considerarse un buen acto hay un homicidio, hay una persona muerta, hay un acto violento que termina con la vida de una persona que, independiente de las características, en este caso, como tú me preguntaste, cuál era la característica principal de estas personas, era que se dedicaban, dentro de muchas actividades comerciales, al préstamo de dinero.
0: Muy bien, entonces podríamos decir que Émile Dubois, la intención de matar a estas personas era robar parte del botín de estas personas que eran adineradas, ya bien prestamistas, que manejaban mucho dinero en aquel entonces. Esas eran las motivaciones de él, ¿no? Poder conseguir dinero. En el primer asesinato que cometió en el año 1905 en Santiago, el 7 de marzo, él, bueno, sacó algunas especies de ahí, ¿no? Algunas pertenencias, por ejemplo, un reloj de oro, una llave de una caja fuerte, dinero en efectivo. Esa era la motivación de Émile Dubois de cometer estos crímenes, de robar en este caso, ¿no?
1: Claro. Pero, curiosamente, esto no se vio reflejado en el juicio. Dubois, de hecho, convirtió el proceso en una batalla pública. Quiso que el juicio fuera público. Incluso hay momentos dentro del propio juicio donde él asume su propia defensa. Dice que se le quiere declarar mentalmente irresponsable y él, ojo, no acepta esta tesis. Hay fuentes que destacan obviamente la facilidad de palabra. No era una persona, era una persona letrada, era un tipo para la época, era una persona con un conocimiento cabal de la normativa que existía en el momento, y la impresión en tribunales es que él había preparado, junto con los homicidios donde se le encontraron las especies que tú dijiste, había preparado un escenario para contar con la simpatía popular. Algunos dicen que incluso algunas sociedades obreras llegaron a movilizarse para solicitar su indulto, ¿eh? De hecho, el apoyo necesariamente no implicaba justificar los asesinatos, sino que lo que implicaba era entender que lo que él hacía era un acto de justicia popular.
0: Claro, en este caso también lo que hacía a Émile Dubois un poco, digamos, no sospechar de sus intenciones es que él tenía modales muy finos, tenía un vocabulario, un comportamiento muy distinguido de una persona de alta sociedad. Entonces él no despertaba sospechas. Ni entre las víctimas ni tampoco en la policía de aquel entonces en nuestro país. Ahora, según los datos de aquella época, bajo su propia confesión, él comentaba que él utilizaba un cuchillo para asesinar a sus víctimas. No usaba un arma de fuego. También dentro de la confesión que se pueden encontrar de aquella época, él comenta que no mataba mujeres ni tampoco a chilenos, sino que más bien él mataba a gente prestamista y también corruptos. Eso es también es lo que le da a él una especie de denominarlo como un Robin Hood.
1: Exacto, hay un concepto que se vincula directamente con el hecho que también, ojo, y esto es muy importante aclarar, tiene que ver con el mito que se creó, el mito que nació posterior a la muerte de Émile Dubois. Respecto a una pregunta anterior que hiciste, claro, él usaba dagas para darle muerte a las personas. Usaba también documentos falsos. Había mucha confusión en un principio de la policía. Estamos hablando, volvemos a repetir, estamos hablando de principios del siglo XX, donde no había documentación de las personas que llegaban, sobre todo a un puerto enorme como el de Valparaíso. Por ende, muchas de las historias que lo sitúan como un Robin Hood porteño son varias nacidas posterior al fallecimiento. No hay un, y esto es en la mezcla, digamos, de lo que es un mito con lo que es la evidencia. Se decía que Dubois robaba a los ricos y repartía entre los pobres, pero no existe una evidencia documental sólida que permita afirmar que había un reparto sistemático de lo que él recibía. De hecho, insisto, es una construcción popular posterior. Lo que sí era verdad era que sus víctimas eran de sectores económicamente acomodados y en su mayoría extranjeros. Eso fue uno de los principales temas que le dio la idea de que aquí había una justicia social. Como te dije antes, Chris, el plan de Valparaíso, para todos aquellos que conocen Valparaíso, existe una parte baja de Valparaíso y por supuesto están los cerros de Valparaíso, donde desde siempre ha vivido y ha convivido la clase más popular de este puerto.
0: Claro, de todas maneras, Cote, ya son exactamente la 1 de la madrugada con 27 minutos para nuestros amigos que se van conectando a esta hora a la sintonía aquí en Dinámica 100.7 y 101.3 en este Expediente Dinámica, en este caso criminal que en esta madrugada estamos presentando junto a Cote André Huerta, donde, bueno, retrocedimos muchos años al pasado. El primer programa fue de un caso muy antiguo, que fue el Chacal de Nahuel Toro. Y ahora esta vez nos fuimos al siglo XX. Para nuestros amigos que se van conectando, estamos hablando de este asesino en serie en Valparaíso, Émile Dubois, un inmigrante francés considerado el primer asesino en serie documentado en la historia de nuestro país, que llegó a Chile a principios del siglo XX tras pasar por varios países de América, donde se presentaba él con modales refinados, vestimenta elegante y un vocabulario muy distinguido, lo cual así no levantaba sospechas ni por parte de sus propias víctimas ni también por parte de la policía. Este hombre fue acusado de asesinar con arma blanca a varios comerciantes extranjeros en Santiago, Valparaíso, entre el año 1905 y el año 1906, como Ernesto Lefontaine, no sé si lo pronuncié bien, Cote, Gustavo Titus, Isidoro Challe y Reinaldo Tillmans, que fueron sus víctimas en Valparaíso. La motivación de él, claro, era conseguir lujos, digamos, dinero en efectivo, cadenas de oro. En ese tiempo, bueno, me imagino que estaba muy de moda usar un reloj, aros de oro, lo cual eso le llamaba la atención y lo motivaba a cometer estos delitos. Dentro de esto existe el mito del Robin Hood chileno, como lo comentaba Cote, que debido a la elegancia y a que, bueno, sus víctimas eran hombres totalmente de la alta sociedad, se propagó el mito de que él robaba a los ricos para ayudar a los pobres, convirtiéndose en una figura bastante similar a la de un Robin Hood acá en Chile. También, Cote, dentro de esto se hace otro mito, que es el santo popular, que mucha gente comenzó, bueno, no sé si ahora lo harán, pero en aquel entonces, un par de años atrás, me imagino, después de la ejecución, me imagino que hubo gente que fue a dejar o a pedir peticiones, como lo hace por lo general la gente creyente, ¿no? A pedir favores, como santo.
1: Sí. De hecho, la figura de Émile Dubois va mutando en el tiempo, desde el homicida que se conoce a principios del siglo XX, pasando por este Robin Hood, que era la persona que supuestamente le devolvía dinero a la gente más desposeída ahí en Valparaíso, para posteriormente transformarse en una figura popular con otras características, una figura milagrosa. Su recuerdo se comienza a convertir en un culto popular, Y actualmente existe una animita en el cementerio número 3 de Playa Ancha, en un sector también muy popular de Valparaíso, en la zona alta de Valparaíso, y que le entrega a aquellas personas un motivo de fe, un motivo de creencia popular de que aquellos favores que se le piden a este santo, a Emile Dubois, a este santo popular, se concretan a propósito de la falta de oportunidades, de las necesidades que puede tener una persona, y que obviamente también han formado parte de esta leyenda que, como hemos dicho, ayudó a cultivar el propio Emile Dubois.
0: Perfecto. Bien, ese es el caso que a esta hora estamos presentando aquí a través de Dinámica, en Expedientes Dinámica, valga la redundancia, por supuesto a esta hora de la madrugada. Son la 1:31, 1:31 en este martes, Expedientes Dinámica. Perfecto. Cote, hay una cosa también que se da el día de su muerte.
1: El día antes de su muerte.
0: El día antes de su muerte. Bueno, pasó el tema del terremoto, que tú bien lo comentabas. Él tuvo una gran oportunidad para poder escapar y poder ahí escabullirse entre medio del bosque, a través del mar, como lo decías. Pero, bueno, según también los datos de la época, se dice que él contrajo matrimonio un día antes de que fuese fusilado, ¿no?
1: Exactamente. Esto es un tema que tendríamos que analizar,
0: claro,
1: de manera mucho más significativa. Pero el 25 ahora, de marzo, digo.
0: Sí. Ahora bien, se dice también que dentro de los datos, la esposa o la persona que era su pareja en este caso era Úrsula Morales, una joven de 15 años que abandonó a su familia en Boyacá, en Colombia, para irse con él y llegar a Chile, ¿no? Y también dentro de esto se dice que él fue papá, tuvo un hijo, que fue registrado en Iquique en enero del año 1903 bajo el nombre de Luis Dubois.
1: Ahí es donde todavía hay dudas respecto de la entrada de Emile Dubois a Chile, si entró por el norte, algunos dicen que entró por Valparaíso. Hay un poco de relato popular, hay una historia que todavía no está comprobada y que obviamente con los antecedentes de la época, con los precarios antecedentes de la época, es muy complejo. Lo que sí es un hecho y sí ocurrió fue que el 25 de marzo de 1907, horas antes de morir, Dubois contrajo matrimonio civil con Úrsula Morales. El día siguiente, o sea, casi en la noche, él enfrentó al pelotón de fusilamiento. Más de alguno dirá que el matrimonio es un pelotón de fusilamiento, pero ha servido incluso para historias de cantina en Valparaíso, de si un hombre, cuando ya sabe que va a morir, podría eventualmente casarse. Yo no sé si tú estás de acuerdo con eso, Chris, pero sí, no deja de ser un hecho bastante llamativo.
0: Claro, claro. Y también me imagino que dentro de la historia de la humanidad no ha sido el primero en contraer matrimonio antes de morir, ya sea por una condena de muerte o por alguna enfermedad también. No sé cómo se habrá dado en esa época. Me imagino que la justicia aquí en Chile estaba muy alejado de lo que es ahora. Ahora bien, cuando él contrae matrimonio con Úrsula Morales, que bien se dice que ella es de nacionalidad colombiana, ¿cierto?
1: Claro, ese es uno de los elementos que todavía no se alcanzó a comprobar, pero lo que sí se comprobaba es que ella no tenía una inscripción en Chile, y eso sí está confirmado.
0: Perfecto. Entonces, cuando él contrae matrimonio con Úrsula, sabiendo ella también que su hasta ese momento esposo, de forma muy prematura, ¿no? Fue condenado a muerte. Ella, ¿hay registro de ella? ¿Qué pasó con ella después acá? ¿Se quedó en Chile? ¿Se fue? ¿Decidió irse? ¿Había una repercusión ahí por parte de la sociedad contra ella por los actos que hizo su esposo, no?
1: Ahí también hay unas dudas. Se supone que ella vivió un tiempo importante en Valparaíso y después no se tiene mayores antecedentes. Hay que siempre recordar la época, hay que siempre recordar el momento y entender que hay pocos registros. Lo que sí hay mucha historia. La historia dice que ella sí quedó ahí y que sí iba regularmente a la tumba de Mildúa, pero insisto, todo esto dentro de lo que es la creencia popular, de lo que es la historia que nació posterior a la muerte de Mildúa y que después haría que se perdiera el rastro de esta mujer, Úrsula Morales, a propósito de la importancia que tomó el lugar donde eventualmente estaría, que de acuerdo a fuentes oficiales no es el mismo lugar, estaría los restos mortales de Mildúa.
0: Según los datos de la época también, Cote, bueno, acá no sé si esto será verídico, pero también se dice que dentro, antes de que Dubois llegara a nuestro país, también se vio involucrado en un crimen en Bolivia, de un ingeniero de minas de apellido Neira, que contaba con una fuerte suma de dinero. Él logra tenderle una trampa a esta persona, emborracharlo para luego darle muerte junto a su esposa y también una amiga. Sin embargo, aunque lograron huir, la esposa de él fue apresada y finalmente liberada por falta de pruebas. Tras la liberación, su esposa viajó hacia Chile para reencontrarse con Dubois. En este caso, Úrsula era también partícipe de estos crímenes que él cometió acá, ¿o no?
1: Es probable que todas las personas que rodeaban la historia de Mildúa, insisto, una persona hábil, una persona inteligente y para la época muy sofisticada en términos no solamente de trato personal, sino que también en lo que se refería al crimen, estuvieron involucrados con Emil, tanto como ayuda, como apoyo, como coartadas. Recordemos que una de las coartadas más importantes que tiene Emil Dubois es su amplia documentación fraudulenta, una cantidad de nombres impresionante por los cuales recorrió el continente. Por eso es que los delitos que pudo haber cometido en otros países no están debidamente acreditados, porque además no fue la persona que llegó a Chile bajo un seudónimo, bajo un nombre, y que hizo una historia en nuestro país.
0: Ah, perfecto. O sea, sí, quizás se le vincula a algunos crímenes que, bueno, fueron registrados en otros países, que se le pueden vincular a él, pero no hay certeza, no hay seguridad de que él haya sido.
1: Porque una de sus expertices era específicamente la identidad, el cambio de identidad, el cambio de apariencia física en algunos casos, el cambio también de, incluso dicen que de la forma de hablar o de caminar. Era una persona muy hábil, insisto, una persona que era sofisticada, pero también era un criminal, porque esa es la palabra correcta, era un criminal que tenía características que para la época eran impensadas. Hoy alguien podría concebir a una persona que investigue y que sea sociópata, tal vez algún psicópata, que hiciese algún acto de este tipo, pero estamos hablando, insisto, de principios del siglo XX, donde las policías o los juzgados no estaban preparados para este tipo de delincuentes o criminales.
0: Claro, este era algo que comenzaba, digamos, bien a aflorar acá, en nuestro país. Estamos hablando del siglo XX, año 1905, año 1906, donde esta especie de crímenes no eran comunes, digamos. Ahora bien, Cote, quizás con esto te voy a dejar un poco desenfocado, ¿no? Pero ¿qué tal si te digo que el nombre de nacimiento de Emil Dubois fue Gabriel Sánchez?
1: Estaría total y absolutamente en contraposición a la especificación de Oreste Platt, que es básicamente, a propósito de sus documentos de memoria chilena, los datos más significativos, y el nombre, este nombre francés, porque lo tiene claro, como una persona que nació, un inmigrante francés que nació en Francia y que posteriormente recorrió América desde muy al norte hacia llegar a nuestro país.
0: Es difícil, ¿eh? Es difícil poder entender muy bien cuántos nombres quizás no tuvo también Émile Dubois. Ahora bien, sí, su nombre de nacimiento, por lo que estaba revisando aquí algunos antecedentes, también se hizo llamar Gabriel Sánchez. O sea, puede ser también así como él mandó a imprimir tarjetas de presentación con títulos falsos, nombres falsos, para en este caso cometer su cometido. Es muy difícil saber si en otros países estuvo con otro tipo de nombre.
1: Exactamente, lo más probable es que haya estado con otro tipo de nombre. Es probable que también haya cometido algún delito. Está dentro de la categoría que uno podría mencionar como sociópata, una persona inteligente que enfocaba su intelecto hacia el cometer acciones criminales. Por eso es una historia tan apasionante, por eso que es una historia tan impresionante. A mí me gustaría que la gente incluso reflexionara un poco sobre sus últimas horas, ni siquiera sus últimas horas. O sea, su matrimonio ya es algo extraño, lo del terremoto es algo profundamente extraño, pero lo que va a pasar en el momento frente al pelotón de fusilamiento es aún más extraño. Él solo pide un cigarrillo para fumar antes de morir y se niega a que le venden los ojos. Se niega y quiere observar cómo el pelotón de fusilamiento va y le va a disparar. Y es más, existen, y lo confirman prensa de la época, también algunos escritores de este plan, la frase con la que él se retira. O sea, con este plan, con esta frase, dejan claro de que él no quería pasar como una persona más en este mundo. Él quería dejar una historia, un mito, una leyenda. Le dice, le habla directamente al pelotón de fusilamiento y les indica: solo les pido que apunten bien al corazón. Esta frase, esta potentísima frase al pelotón de fusilamiento, con ojos abiertos, sin vendarse los ojos, es, yo creo, y a juicio de historiadores y a juicio de personas que posteriormente revisaron la historia escrita por Oreste Platt y por otros historiadores, como una ineludible frase para quedar en la historia. Lo que él quería era pasar en esta vida como un personaje independiente de lo que hiciera. O sea, mató personas, pero que ese homicidio o que ese conjunto de homicidios tuvieran un sentido y que además su nombre no fuera un nombre desechable para la historia.
0: Tremendo, tremendo lo que él le pide en sus últimos minutos de vida al pelotón de fusilamiento. Que bueno, me dejaste espasmado con eso que me acabas de contar, Cote. Ya son la 1 de la madrugada, exactamente con 43. 1 de la madrugada con 43 minutos. Expediente Dinámica, en caso criminal, en el día de hoy estamos hablando de un personaje del siglo XX, año 1905, 1906, 1907, donde finalmente este personaje muere. Estamos hablando de Émile Dubois, este francés que llegó a principios del siglo XX, tras pasar por varios países de América, y se presentaba con modales totalmente refinados, vestimenta totalmente elegante, y un vocabulario totalmente distinguido. Bueno, que fue, en este caso, acusado de asesinar con arma blanca a varias personas, comerciantes, extranjeros, en Santiago, Valparaíso, en aquellos años 1905-1906, y en este caso fue capturado en junio del año 1906, tras intentar asesinar a un dentista estadounidense que logró sobrevivir al ataque de Émile Dubois y también testificar en su contra. Él fue condenado a la pena capital y fusilado el 26 de marzo, si no tengo la fecha incorrecta, está bien, ¿no? 26 de marzo
1: del año... el 26 de marzo de 1907.
0: Claro, en la cárcel de Valparaíso. Justo ocurrieron coincidencias. Hubo un terremoto. Él tuvo toda la oportunidad para haberse fugado, pero aún así él no se fugó. Lo otro extraño también, Cote, que antes, un par de horas antes de ser fusilado, él contrae matrimonio con Úrsula Morales, y cuando esto es lo que tú acabas de contar, Cote, que él, cuando estaban ya listos los fusileros cargando, me imagino, la bala ahí en el fusil, él les pide no ser vendados, que le apunten bien al corazón, y más encima que le den un cigarrillo. Tremendo.
1: Eso es, yo creo que uno de los elementos que integra esta historia al mito. Yo creo que muchas personas, todos, yo creo que en esta vida pretendemos dejar alguna huella. Pero lo que hace Émile Dubois con sus asesinatos, incluido, con sus asesinatos, con su historia de vida, con su viaje, recordemos que estamos, y de nuevo, estamos en el año 1000, en los primeros años del siglo XX, y recorrió prácticamente toda América desde el norte, pasó por Panamá, estuvo en Venezuela, en Ecuador, en Perú, en Bolivia, en Chile, algo que hoy a lo mejor alguien podría decir como algo normal, pero eran épocas donde los medios de transporte eran mucho más lentos, donde trasladarse de un lugar a otro era muy complicado, donde las diferencias culturales eran mucho más acentuadas, y él, de acuerdo, insisto, a los comentarios de la época y de acuerdo a relatos, siempre tuvo una identidad distinta y una personalidad diferente.
0: Claro, de todas maneras. Ahora también la otra cosa que llama bastante la atención, ¿no? Que después de la muerte de Émile Dubois, se le considera un santo. A él se le van a prender velas. Hay gente que le va a pedir favores también a la nimita de él. La gran mayoría de los favores siempre es dinero, lo que van a pedir.
1: Exacto, generalmente es como un santo donde uno... Yo conocí a un par de personas en Valparaíso que me contaron parte de las anécdotas más populares, y dentro de las peticiones generalmente era que te fuera bien en un negocio, era que te fuera bien en un emprendimiento, que te fuera bien en un trabajo. Hay mucha gente que antes de ir a encontrar trabajo o después de ir a dejar un currículum, le dejaba una velita a Émile Dubois para que te dieran el trabajo. La historia está totalmente tergiversada, pero lo que se le pide es buena aventuranza económica. El denominador común es ese. Que te vaya bien en algo que te dé una economía estable para que tú puedas vivir bien.
0: Ah, ya, perfecto. Va, claro. Son como, claro, favores para que te vaya bien en cuanto al éxito de tu negocio. Bueno, aquí estaba revisando algunas imágenes de alguna gente que va a prender velita ahí al... Todavía lo hacen, ¿ah? ¿Eh? Todavía sí, lo hacen.
1: Todavía el patio sí. 3 de ahí del cementerio de Playa Ancha, un cementerio que tiene una enorme vista hacia el Pacífico, todavía es testigo de toda la gente que desfila bajo la pretensión de solicitarle un favor a este santo popular Émile Dubois.
0: Claro, la pregunta también que le podemos hacer a nuestros auditores a esta hora de la madrugada: ¿usted consideraría santo a una persona que dio muerte a más de 5 personas? ¿Ah? Es también una pregunta que uno se lo tiene que plantear. ¿No crees tú, Cote?
1: Yo creo que uno de los
0: dado el hecho que haya sido, ¿no? Si bien el hombre este, Émile Dubois, digamos, mataba y repartía ese dinero a los pobres, aún así también es un asesino, digamos, como para nombrarlo santo, ¿no? Porque es como la parte opuesta a lo que sería un santo.
1: Seamos concretos, si queremos hacer un paralelo entre el caso del psicópata, el chacal de Nahuel Toro y Émile Dubois, hay una diferencia sustancial. El chacal de Nahuel Toro era una persona que vivía en condiciones muy precarias, que casi era una especie de animalito, no sabía leer, tenía una formación súper limitada, y gran parte de lo que él hizo, del delito, del homicidio que él cometió contra su pareja y sus hijos, tenía mucho que ver con, insisto, precariedad, con consumo excesivo de alcohol, con falta de oportunidades. Esto es muy distinto. Aquí estamos hablando de una persona con refinadas ideas, una persona con una cultura distinta, una persona que sabía exactamente lo que estaba haciendo, un profesional de la muerte.
0: Del engaño.
1: Del engaño, un profesional del homicidio que cometió un error y ese error lo llevó al patíbulo.
0: Claro, o sea, digamos, más que un error cometió quizás cuántas muertes dio, pero en ese sentido. Ahora bien, la comparación que tú haces entre el chacal de Nahuel Toro, que digamos que...
1: Lo digo porque ambos dos reciben eso, reciben, claro. Reciben este afecto popular. Pero
0: exactamente. Claro, exactamente, son muy distintos. Una de las cosas que lo diferencia también es la conciencia, porque Émile Dubois era consciente de lo que estaba haciendo. El chacal de Nahuel Toro no. Ahora bien, claro, esa es la pregunta que le podríamos plantear ahora a la gente. Claro, el chacal de Nahuel Toro fue fusilado por un crimen que él cometió. Acá Émile Dubois cometió cinco crímenes que él pudo quizás reconocer, o quizás cuántos más no hizo. Debido a esto de los nombres falsos que él inventaba, ¿no? Y que en los países que estuvo también quizás habrá hecho lo mismo que hizo acá en nuestro país. Y esa, claro, también es la pregunta que le podemos hacer a la gente hasta ahora, porque ¿usted consideraría un santo una persona de estas características? Porque sería como la parte opuesta, ¿no? A lo que sería un santo, digamos.
1: A mí me parece que tú das en el clavo con una palabra, la conciencia.
0: Claro.
1: La conciencia de entender lo que estaba pasando. Insisto, tal vez un profesional de la salud mental nos diría que estamos frente a un sociópata, a un psicópata, claramente, y de acuerdo a lo entendido por lo que dictamina un tribunal y por lo que investigó la policía de la época, estábamos frente a un asesino en serie. Esa era la calidad de Émile Dubois. Y, claro. y es dable preguntarle a la gente cuál es la visión que tienen a propósito de este fervor popular que hoy levanta la figura de Émile Dubois.
0: Claro, de todas maneras. Aquí yo estaba revisando algunas imágenes del cementerio donde vivían, dice Tucote, y claro, hay una fotografía que data aquí del año 2023, que, o sea, hasta el día de hoy todavía hay mucha gente que lo considera un santo. Bien, nos van separando ya solamente 7 minutos para que sean las 2 de la madrugada en este expediente dinámica. Cote, este caso, que bueno, ha hecho repercusión hasta la fecha, hay libros, hay gente que se interesa en esto, hay gente que va a prender velitas al cementerio, pero también han habido algunos intentos por llevar esta historia a la pantalla grande, al cine, sobre la historia de este mítico asesino serial o justiciero, como algunos lo llaman, que por ahí en el año 2004, tras el éxito de la obra de Patricio Mans, el mismo autor escribió un guión para que el director Nicolás Acuña realizara la película La vida privada de Émile Dubois. Dicha producción contemplaba que fuera protagonizada por John Malkovich, y sin embargo este proyecto nunca prosperó. Hay obras de teatro que sí han existido, presentaciones, representaciones sobre distintos aspectos de la vida y los crímenes de Dubois. Algunas han sido, por ejemplo, en el año 2010 se representa esta obra en Valparaíso, la obra Dubois, Santo y Asesino, dramaturgia escrita por Gustavo Rodríguez y también montada por la compañía de teatro Turba. ¿Por qué crees tú, Cote, que este caso hasta el día de hoy es tan popular?
1: Yo creo que, y esto ya desde el punto de vista no del delito ni de la creencia popular, desde el punto de vista de la cultura y desde el punto de vista del arte, cuando manifiesta ahora, hemos visto que en las historias policiales han estado presentes las producciones cinematográficas. El Chacal de Nahuel Toro es una tremenda película. Televisión Nacional, perdón, Mega, hizo la serie sobre el psicópata de Alto Hospicio. Y, sí. Y la historia de Émile Dubois es potente. Yo me atrevería a decir que es muy potente el personaje en sí. Interpretar a una persona

0: habla también de corrupción, habla de poder, habla de diferencias de clases sociales, y que es algo que hasta el día de hoy sigue siendo un tema que se ve mucho en el cine, en las obras de teatro y también, por supuesto, en otras manifestaciones de arte.
1: Un francés que dejó una historia ya acá en nuestro país, sobre todo en Valparaíso, donde, bueno, quedó esta cultura popular por la historia de este personaje, ¿no? Esto ha elevado el estatus también de lo que es el santo popular. Ahora, el hecho destacado por el propio Dubá en la prensa, que solo matara a varones de clase alta y generalmente odiados por ser prestamistas, usureros o por abusos laborales, le significó la simpatía de las clases bajas. Esto también lo favoreció en su historia, ¿no?
0: Sí, pues, obviamente que eso alimenta, es básicamente el combustible de esta historia. Yo creo que,
1: claro,
0: eso es lo que al final llama a leer un poco más, a revisar un poco más, a conocer la historia, a imbuirse de este tipo de historias que Chile tiene varias, ¿eh? Chile tiene varias, vamos a ir explorando, nos vamos a apoyar obviamente en la Biblioteca Nacional, que tiene mucha información, en el agradecimiento eterno a un hombre que partió en el año 1996, Oreste Plac, pero que dejó mucho, mucho escrito sobre este tipo de historias populares. Así que hay material y hay historia para que podamos revisar, para que podamos contrastar con el Chile de hoy también.
1: De todas maneras, Cote. Bueno, se vienen más casos policiales, por supuesto. Algo más que agregar, Cote, con respecto a este caso, ¿no?
0: Solo para la gente que le gusta viajar y turistear y que le interesó también esta historia, Cerro Cárcel y la cárcel de Valparaíso de esa época, hoy por hoy es un centro cultural. Hoy por hoy hay obras de teatro ahí. Para los que ubican un poco, por la subida a Bellavista, hacia arriba del Cerro Cárcel, hay manifestaciones de arte, y ahí se estrenó en el 2024 una historia de Dubá, justo donde Dubá fue fusilado.
1: O sea, que ahí hay un, me dijiste tú, un...
0: Un centro de arte, un centro artístico. La cárcel, la antigua cárcel de Valparaíso, hoy es un centro artístico. Es un lugar donde se hace obra de teatro, donde hay música. Entonces, hay una particularidad. La obra de teatro de Emil Dubá, que se estrenó el 2024 ahí en el Parque Cultural de Valparaíso, se estrenó en lo que era antes la antigua cárcel. Y que particularmente fue donde Dubá fue fusilado.
1: Claro. Oye, estoy aquí revisando una foto de la tumba de Emil Dubá. Bueno, esto, en primera instancia, esto tuvo que ser demolido. Hay una reconstrucción de esto, ¿no?
0: Hay varias dudas respecto del lugar. Se hizo, ¿sí?, una nueva tumba, pero también se dice que por diferentes razones el cementerio fue revisado y algunas tumbas que estaban abandonadas fueron pasadas a fosas comunes. La presión popular hizo que se mantuviera, pero no precisamente en el lugar original donde estaba y con los restos, tal vez, la tumba de Emil Dubá.
1: Quizás, solamente quizás, pueden estar los restos. Exacto. Ahí del personaje. Exacto. Perfecto. Muy bien, Cote. Oye, historia interesante para conversar en esta madrugada de día martes. Ya nos separa solamente un minuto para que sean las 2 de la madrugada. Y bueno, este fue el caso en el día de hoy, Cote. Emil Dubá, un francés llegado en el siglo XX que asesinó, hasta lo que se sabe, 5 personas entre Valparaíso y también Santiago. Y que, bueno, su último intento fue a un dentista que alcanzó a escapar y que, bueno, pudo así testificar en contra de él, el cual se ganó su boleto al pelotón de fusilamiento en el año 1907. Cote, mañana tendremos caso paranormal nuevamente en Expedientes Dinámica. El próximo martes ya nos estaremos encontrando con un nuevo caso criminal. Agradezco la conexión contigo a esta hora de la madrugada y también agradecer a nuestro buen amigo Héctor Tito Peña, que le robamos esta horita aquí en el trasnoche de la radio para que él pudiera, en este caso, conectarnos con la radio y poder hablar de estos temas. Cote.
0: Muchas gracias a toda la gente. Sí, escríbanos ahí, háganse parte de Expediente Dinámica, síganos en nuestras redes sociales, en Expediente Dinámica en Instagram.
1: Sí, de todas maneras, a todo esto ya está, datito que les damos, tenemos

0: tenemos arriba subido ya el programa de Expedientes Dinámica anterior, que lo hicimos en homenaje, ¿no?, a las víctimas del accidente de Playa Negra, donde con Cote fuimos a realizar una nota, trajimos a unos invitados, a un director de cine y también a una actriz y poeta, quienes nos dieron su punto de vista con respecto a este caso que también conmocionó, bien digo, a la comuna de Lota y Coronel, y también donde se habló de los mitos y leyendas que ocurrieron con esto. Si usted quiere revisar nuevamente ese capítulo, lo puede encontrar en nuestra plataforma de YouTube. Búscanos como Expedientes Dinámica en YouTube, Expedientes Dinámica también a través de Instagram, donde usted va a poder encontrar también el nuevo material que nosotros vamos a ir subiendo constantemente en estas madrugadas. Cote, te comento que hasta el momento estoy revisando aquí Instagram, estamos muy bajitos y de seguidores. Tenemos 15 seguidores, así que necesitamos subir esto para poder así entregarte más material también. Y ojo, como lo dijo Cote en algún minuto, nos puede también solicitar un caso que usted quiera escuchar o algo que quizás nosotros nos conozcamos, y también lo podemos indagar, investigar para traerte un nuevo caso aquí en Expedientes Dinámica, ¿cierto?
1: Exacto, felices de aceptar las sugerencias de todos aquellos que nos escuchan en Expediente Dinámica, y ahí pase la voz, el dato a sus amigos. Síganos en las redes sociales, revisen nuestro YouTube, por supuesto vamos a estar creando nuevo material, y le damos obviamente un abrazo a todos los que ya nos siguen.
0: Perfecto, muy bien, nos encontramos mañana en Miércoles Paranormales, aquí en Expediente Dinámica. Cote, un abrazo, que tenga una feliz madrugada, y será hasta mañana. Cuídate, Cote, chao.
1: Chau.
0: Muy bien, nosotros continuamos así a través de Dinámica acá en el 100.7 y 101.3. Tito Piña sigue con ustedes aquí en el trasnoche de Dinámica. Será hasta la próxima, hasta mañana. Chao.

Bien, ya estamos de vuelta nuevamente, son las 2:18 minutitos, saludando a todos nuestros amigos que siguen en sintonía. La señora Edith, ella continúa en sintonía porque temprano después, bueno, quienes se van ya a descansar, la señora Patricia, su hermana, porque ella tiene que trabajar temprano, dice, Pero sí, están en sintonía los amigos que trabajan de guardia en todas las empresas de nuestra zona. Así que un saludo para ustedes que comparten toda la programación en esta hora. Reiterar, está la noche, o sea, la madrugada en estos momentos, se ve sin lluvia, pero el pronóstico nos indica que vamos a tener chubascos durante la madrugada y en la mañana, las primeras horas, 7 de la mañana, 8 de la mañana, por ahí más o menos, vamos a estar con chubascos y fuerte viento. Ese es el pronóstico para esta jornada de este día, donde compartimos juntos en esta hora la programación. Bien, vamos con otras informaciones. Codelco y ENAP, las dos empresas del Estado en la mira por irregularidades en las cifras. En otra información, bueno, estamos llevando, dice, una negociación seria. Chile va a continuar con reunión de alto nivel con Estados Unidos por el tema los aranceles. Otras informaciones que vamos entregando en esta jornada en cuanto al deporte, la economía y tantas cosas que es importante ir conociendo en esta madrugada, ya que estamos junto a ustedes. En otras noticias que tiene que ver con el espectáculo también, para usted que está junto a nosotros. A ver qué podemos entregarle a ustedes. Bueno, en cuanto a informaciones, experto advierte que el niño trae temperaturas sobre el promedio este verano. Va a ser en todo Chile, o sea, temperatura elevadísima. Algunos expertos ya han señalado y han lanzado los pronósticos sobre lo que será el comportamiento de cómo viene el niño para influir en lo que es esta primavera y verano de este año, ya que está siendo más intenso de lo habitual. En Chile se esperan más lluvias y temperaturas más altas que los promedios climatológicos. Recordemos que la más reciente actualización de la oficina de, en este caso, Nacional de Administración Oceánica y Atmosférica, NOAA, por su sigla en inglés, en Estados Unidos, informó que existe un 69% de probabilidad de un evento histórico que superaría la intensidad de los eventos del niño, en este caso, previo en el registro que data desde 1950. Bueno, al hacerle la consulta al doctor en ciencia Francisco Lang, académico del Departamento de Geofísica de la Universidad de Concepción, el experto indica que, de acuerdo con los pronósticos actuales, se espera que una primavera con más lluvia este año, según los pronósticos. El último reporte de la Dirección Meteorológica, donde proyectan los próximos 3 meses, en este caso agosto, septiembre, octubre, las tendencias, muestran que producto del niño se esperan más precipitación de lo normal en las zonas centro y también centro de nuestro país, sí, de Chile, como también en el norte. Las zonas de Chile donde habrá más precipitaciones durante la primavera serán, ¿sabe usted?, prácticamente las mismas que ya han sido afectadas por los sistemas frontales en invierno y han precipitado más de lo normal. Por ejemplo, la región de Atacama, Coquimbo, la región de Araucanía y los lagos. El resto de la zona central de Chile también es probable que exista más precipitación, agrega el geofísico. La pregunta, ¿qué va a pasar con el verano? De acuerdo con Long, los efectos más intensos del niño todavía no se han observado, pero podrían manifestarse a fin de año. Se espera que alcance un máximo entre octubre y diciembre,
que es cuando las proyecciones muestran una anomalía de temperaturas más de 3 grados en la atmósfera, lo cual lo hace ser bien intenso, señala. También agrega que el tema sobre el verano, como en Chile está asociado por sí a aumentos de temperatura, es probable que el verano sean más altas que los promedios climatológicos desde el norte al sur. Va a haber efecto en todo Chile, más que nada. En consecuencia, a mayor temperatura van a haber más eventos de olas de calor, puntualiza el académico de la Universidad de Concepción. Según SENAPRED, se considera calor intenso o extremo cuando hay condiciones de un tiempo sólido, o sea, cálido, inusual, con temperaturas máximas y mínimas elevadas en una región determinada, y que pueden ser persistentes en días consecutivos, sobrepasando umbrales locales de temperatura. Por último, si bien el calor va a aumentar a lo largo de todo el país, el especialista aclara que las máximas van a depender de la zona. Hay diferencias evidentes, por ejemplo, en el norte y sur, así como en las zonas costeras, que están más ventiladas, producto, ¿no es cierto?, del océano, de los vientos, y expuestas a las condiciones justamente del océano. En cambio, en Chile central, como en Santiago, Chillán, Talca, siempre tienden a tener más calor. Así que es probable que los valles centrales experimenten temperaturas más altas. Lo mismo pasará con el norte de Chile, puntualiza. Se espera que los efectos del Niño, por último, bajen considerablemente en otoño del próximo año, aunque algunos de sus efectos de calor en la atmósfera podrían persistir unos meses más y a lo mejor tendría consecuencia en el próximo invierno. Pero es difícil por el momento saberlo con exactitud, concluye Lang. Bueno, se dice entonces que posiblemente vamos a tener bastante calor, de lo inusual, en verano. Son las 2:26, pero para el calor, como decimos nosotros, hay que cambiarlo con bastante líquido, bastante agüita, en fin. Así que es importante esperar lo que viene. En Europa sabemos qué es lo que realmente pasó con la ola de calor. 2:26.

2:35 nos aproximamos ya a lo que usted está esperando, los clásicos de siempre, con toda esa música de recuerdo. Mire, me estaba viendo esta información. ¿Sabe usted que una británica, por una rara enfermedad, le extirparon la nariz y ahora tiene 5 prótesis? O sea, cambia nariz según la ocasión o según el tipo o estilo que quiera hacer, ¿eh? 5 prótesis de nariz tiene, ¿eh? Cambia según la ocasión. Bueno, a los 48 años, la británica Jane Hardenman puede elegir qué nariz usar antes de salir de casa. Tiene prótesis de distintas tonalidades y algunas pensadas para situaciones específicas, como una más rosada para cuando bebe alcohol y su rostro se enroja. Además de participar o de esta particular colección, sin embargo, existe una historia marcada por una rara enfermedad, ¿sabe? Autoinmune, que terminó provocando que los médicos tuvieron que extirparle la nariz el año 2017, contó a BBC. Hardenman vive en Reino Unido y padece lo que se llama vasculitis ANCA positiva, también conocida en su caso como granulomatosis de Werner, una enfermedad que afecta los vasos sanguíneos. Su historia comenzó años antes de la cirugía, tras un inesperado accidente con Cece, su perro, ¿ah? En el 2012, mientras dice paseaba cerca de su casa en Rittich, el animal saltó sobre ella y la golpeó directamente en el rostro. Saltó sobre mí, dice ella, y me golpeó mi nariz, recuerda Hardenman al Daily Mail. En ese momento no le dio mayor importancia. Me dolía, sí, dice, pero no estaba rota, explica. Sin embargo, la inflamación y el dolor no desaparecieron. 2 años más tarde, los médicos finalmente tomaron la determinación y encontraron una explicación. Pasaron 2 años antes de que me diagnosticaran granulomatosis de Werner. Relata que es una enfermedad que hasta entonces parecía o permanecía latente. Comenzó a afectar la circulación sanguínea de su nariz y a destruir progresivamente su tejido, consigna Infobae. Bueno, mi nariz comenzó a derrumbarse sobre sí misma, recordó Hardenman sobre el deterioro que sufrió. El cambio también tuvo un fuerte impacto en su vida cotidiana. La británica contó que desconocidos la observaban e incluso llegaron a preguntarle si consumía cocaína o si su esposo le había atacado. Una vez más encontré, dice, con una vieja amiga de la escuela que se quedó sin aliento, ¿eh? Y se encogió cuando me vio. Fue desgarrador, reconoce. Durante cerca de 5 años apenas salió, en 5 años después que tuvo esta enfermedad, apenas salió de casa y también tuvo que abandonar su trabajo debido al agotamiento que le provocaba el tratamiento. A ello se sumó la pérdida del olfato y del gusto. Lo peor era no poder oler ni saborear, explica. Su esposo Martín y sus hijos se convirtieron entonces en su principal apoyo. El 2017, el deterioro llegó a tal punto irreversible y los especialistas determinaron que no podían salvar su nariz. Un equipo del hospital de King Elizabeth de Birmingham comenzó entonces a trabajar, dice, en una alternativa que le permitiera primero recuperar parte de su vida. Los especialistas instalaron 3 pequeños imanes en su rostro, uno entre la ceja y otros 2 en los costados. Gracias a ello, Hardenman puede colocar y retirar esas prótesis de nariz. Pero cuando no tiene, es horroroso ver ahí, es como una cavidad abierta, nasal. Bueno, ella, ¿qué es lo que hace? Son 5 prótesis de nariz, se va cambiando según la ocasión, dice. ¿Eh? Con el paso del tiempo, la británica acumuló distintas versiones de prótesis para su nariz.
Incluso tiene una que bautizó como su nariz de borracha, ligeramente más rosada que las demás. Cuando tomas un vaso de vino y tu cara se sonroja, ¿no quieres que se note? Bueno, que en realidad es una prótesis. Entonces, dice ella, tiene una nariz con una tonalidad un poco más rosada, una nariz de borracha, que me sirve si mi cara se sonroja, dice, contó. Bueno, esa es la realidad, ¿eh?, de tener toda la vida que andar. Nosotros cuando tenemos problemas de... Usted cambia su prótesis, ¿no es cierto? Pero cambiarse igual que una prótesis de dental, pero en este caso la nariz. Bueno, actualmente esta británica Hardenman comparte su experiencia en redes sociales y colabora con Vasculitis UK para generar conciencia sobre la enfermedad y apoyar a las personas que viven con diferencias faciales. Su experiencia también modificó la relación con aquella parte de su rostro que durante su infancia le generó inseguridades. Sus compañeros incluso la apodaban Concorde por su profunda nariz de forma puntiaguda. Hoy, con la enfermedad en remisión, Hardenman asegura que aprendió a mirar su historia desde otra perspectiva. Soy más simpática, y disfruto de las cosas simples de la vida. En retrospectiva, digámoslo así, creo que me he convertido en una mejor persona, reflexiona. Pero me vuelvo a mirar la imagen, cómo tiene, y tiene unos imanes justamente que hace que la nariz de esta como prótesis quede tan apegada a su rostro que le va cambiando y según la ocasión, dice ella, va cambiando de nariz. ¿Ah? Algo insólito que ocurre con esta británica. Son las 2:42. Vamos, así está el mundo. Hay cosas que uno no ni siquiera tiene idea, que se cambie la nariz. ¿Ah? Como que se le olvide la nariz y se le quede en la casa. ¿Me imaginas? 2:43.

2 de la mañana con 52 minutitos, restan 8 minutos para las 3. Mire, estaba viendo esta información, Donald Trump, no sé a dónde quiere llegar. El gobierno de Donald Trump ordenó una serie de medidas para impulsar el transporte espacial, y una de ellas podría significar los primeros viajes con humanos al planeta Marte dentro de la próxima década. De acuerdo con una hoja informativa que publicó la Casa Blanca el 20 de agosto, el mandatario firmó un memorándum presidencial de seguridad nacional, cuyo objetivo es permitir más de 1,000 lanzamientos y reingresos en el suelo estadounidense anualmente para el 2030. Su administración busca dejar atrás la actual política del transporte espacial y reemplazarla por una serie que apure el crecimiento de esta industria.

robótico comercial a Marte y explore vías comerciales para posteriormente enviar seres humanos hacia y desde Marte, dice el informe. ¿Trump enviará humanos a Marte? La pregunta. Si bien el actual presidente de Estados Unidos está impulsando más que nada los esfuerzos de la NASA para los primeros viajes con humanos a Marte, la agencia espacial venía planteando esta hazaña desde hace décadas. De hecho, el programa Artemis, que volverá a poner humanos en la Luna en los próximos años, se creó también para probar las capacidades del sistema de lanzamiento espacial y la nave espacial Orión, que se, en este caso, sentarán las bases para el transporte a Marte, Artemis I y Artemis II. Ya tuvieron éxito en los últimos años. El 2024, por ejemplo, Joel Levine, profesor del Departamento de Ciencia Aplicada de la Universidad Williams Mary y consultor para el Centro de Ingeniería y Seguridad de la NASA, dijo en un artículo para The Conversation que los planes preliminares contemplan un viaje tripulado a Marte de aquí para el 2035. Según el experto, el viaje de ida y vuelta tomaría entre 6 y 7 meses en cada sentido, y los astronautas podrían pasar hasta 500 días en la superficie marciana antes de regresar a la Tierra. Si bien la NASA tiene varias razones para emprender una misión tan ambiciosa, la principal es la exploración y el descubrimiento científico. ¿Qué es lo que hay en el planeta? Eso es lo que quiere ver este presidente Donald Trump, ¿eh? Si le es factible explotar algún mineral que hay por ahí. Y aunque Trump está impulsando la industria de los viajes espaciales para hacer crecer el país, dice, a los científicos les interesa otras cuestiones. Hay muchos misterios por resolver en el planeta rojo, estamos hablando del planeta Marte, incluyendo por qué Marte luce como luce hoy, si alguna vez albergó vida en el pasado o en el presente, plantea. En este sentido, el plan arquitectónico de la NASA para enviar humanos a Marte, que fue construido en el 2008 por diversos expertos, plantea tres cuestiones principales, que son, primero, explorar en profundidad el planeta rojo, ver qué es lo que tiene, algún mineral o algo, explorarlo bien. La primera es determinar si alguna vez hubo vida en Marte. La segunda busca comprender los procesos y la historia climática del planeta. Y la tercera será investigar cómo evolucionó la superficie marciana y también su interior, ¿eh? Estados Unidos, entonces, Donald Trump está, no sé dónde quiere llegar. Quiere enviar, como dice yo, Chayanne, enviar humanos a Marte. Trump ordena a la NASA entonces explorar vías comerciales para llevar humanos ida y vuelta a Marte, como hacer un tour, digámoslo así, ¿eh? Como lo dice Chayanne en uno de sus temas, Humanos a Marte. Justamente lo tengo acá, que habla un poco de lo que quiere hacer Donald Trump de aquí al 2035, ¿eh? Empezar a enviar humanos a Marte, un viaje de turismo, podríamos decir.

así nomás, como dice Chayanne, este loco no puede más. ¿Ah? ¿Sabe que estaba mirando los comentarios donde muchos dicen, bueno, ya el planeta Tierra lo tiene, como decimos nosotros los chilenos, y quiere terminar con planeta Tierra y ahora quiere ir a hacer de las suyas con Marte? ¿Eh? Quiere adueñarse de todo el planeta este caballero. Bueno, bueno, dice simplemente, este tipo está loco. ¿Eh? Quiere tomar el dominio de todo el sistema del universo. ¿Eh? Ahora que quiere hacer estos tours, y son millones de dólares que se gastan en esto, ¿eh? de poder ir a Marte. ¿Eh? De hacerlo como turístico, dice él. Pero la mirada de él, yo pienso que piensa que él, qué minerales o qué cosas importantes pueden haber ahí en el planeta, ¿verdad? En el planeta rojo. Son las 3 con un minutito. Vamos a dar paso ya a lo que está esperando usted, que es los clásicos de siempre. ¿Verdad? Dejemos de lado un poquito este personaje que quiere ya invadir ahora el planeta Marte. Ya el planeta Tierra ya está bastante invadido. Así que ahora quiere llegar al planeta Marte. Ya, vamos dando paso ya, vamos a informaciones y ya estamos con los clásicos de siempre.

0: Una menor de 14 años se presentó voluntariamente en la tercera comisaría de Santiago para confesar el macabro asesinato de su madre. Según los antecedentes preliminares, la adolescente manifestó que el pasado domingo 23 de agosto, alrededor de las 12:15 horas, mientras se encontraba en su domicilio ubicado en la comuna de San Joaquín, junto a su madre, GMMM, chilena, 48 años, ambas iniciaron una discusión que derivó en el parricidio. Tras el ataque, la joven se cambió la ropa que mantenía manchada de sangre y se retiró del inmueble aproximadamente a las 14:15. Posteriormente, alrededor de las 23 horas del mismo día domingo, regresó al domicilio y contactó que su madre permanecía tendida en el mismo lugar, sin movimiento y aparentemente sin signos vitales. Ante ello, la cubrió con una sábana y permaneció en el inmueble durante la noche. Ya durante la mañana de este lunes, la menor salió del domicilio, permaneciendo su madre en las mismas condiciones, según consta el reporte policial inicial. A las 21 horas, personal territorial del sector realizó el ingreso a la vivienda y corroboró los dichos de la menor de 14 años. El sitio del suceso se encontraba acordonado por personal de la comisaría, mientras que la fiscalía instruyó las diligencias a personal especializado de la Brigada de Homicidios de la Policía de Investigaciones para poder determinar la dinámica del crimen y la eventual participación de otras personas. Hecho ocurrido entonces en la capital de esta menor de 14 años, quien le quita la vida a su madre. Son las 3:04. Nos quedamos ya entonces con los clásicos de siempre. Después viene los recuerdos y después viene Retro Dance, para después pasar ya a lo que es Nueva Jornada. 3:04.
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0: Muchas gracias. Quisiéramos ahora recordar a un gran amigo nuestro que ya no está con nosotros, pero que nos enseñó una barbaridad. Me refiero al Chino Urquiza.
1: Queridos amigos, los BRIC. ¡A BRAC!

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estamos compartiendo ya esta nueva jornada. Son las 5 de la mañana con 23 minutitos. Hasta las 7 vamos a estar compartiendo junto en esta jornada de este día martes. Martes 25 está empezando lentamente ya a lloviznar, ¿ah? Como dice el informe, en el transcurso de la jornada van a ir en aumento lo que es las precipitaciones. Vamos a tener bastante agüita durante la semana, para que usted sepa. 5:24, 5 de la mañana, 24 minutos.

5:30, son las 5:30. Reiteramos que lentamente está bastante helada la mañana. El pronóstico cubierto con chubascos y vientos, ¿eh?, que van a ir aumentando en el transcurso de la jornada. Para esta mañana vamos a tener el cielo cubierto con chubascos y viento, con ráfagas que llegarán inclusive a los 50 km/h. Y así en aumento durante la tarde vamos a tener fuerte viento a 60 km/h y fuerte lluvia. Eso es para la tarde. Y la noche, cubierto y lluvia fuerte también. 60 km la fuerza del viento o las ráfagas por momentos. Ese es el pronóstico para este martes, donde estamos compartiendo, por supuesto, toda esta programación en la jornada ya de nueva jornada junto a ustedes.

de la mañana con 36 minutitos, 5:36. Ya, vamos avanzando, ya aproximándonos a las 6 de la mañana, en donde estamos compartiendo toda la programación en Nueva Jornada. Después viene de 6 en adelante todo lo que es el Arriba los Dormilones. Mientras tanto, ya son las 5:37 minutitos, para los amigos que ya están iniciando la jornada de la locomoción colectiva a diferentes puntos, por ejemplo a Concepción, ya 5:30 ya están saliendo buses para Concepción. Así que el saludo para ustedes, amigos, que están acompañando a través de la señal 100.7 Dinámica en Coronel y 101.3 en Arauco. Sigamos, me imagino cómo tiene que estar lloviendo en Arauco, ¿eh? Según el informe que tengo por acá del tiempo, para provincia de Arauco son las mismas condiciones de acá, el Lebu, Arauco, claro. Vamos a tener bastante lluvia fuerte en todo lo que es provincia de Arauco, con temperatura máxima 12 grados, al igual que acá en la provincia de Concepción. Maneje y conduzca a la defensiva, usted que va por la ruta, en este caso, Bypass hacia Concepción, o viene, de por ejemplo, de Punta Lavapié hacia Arauco, tome precauciones, ¿eh? La carretera es bastante resbaladiza, es de asfalto, así que tome precauciones con esta lluvia de este temporal que tenemos, o lluvia que vamos a tener durante todo el transcurso del día. Son las 5 de la mañana con 38 minutitos, 5:38. Estamos compartiendo este espacio Nueva Jornada.

las 5:41. 5:41, sigamos disfrutando con toda esta música en esta mañana, en esta nueva jornada. ¿Cómo está usted? ¿Cómo se ha levantado? ¿Bien? Bueno, el saludo para ustedes en esta nueva jornada en la cual estamos avanzando y compartiendo junto a todos nuestros amigos y amigas que están compartiendo en esta jornada con nosotros. Nosotros vamos a invitar a seguir disfrutando con toda esta música cuando son las 5:41, 5 de la mañana, 41 minutos.

Bien así, dice por ahí, ¿eh? Faltan 16 minutos para las 6. 16 minutitos para las 6. Compartiendo esta nueva jornada con algo, ya se lo habíamos anunciado, con bastante precipitaciones en esta jornada en la cual estamos nuevamente junto a ustedes compartiendo a esta hora. Faltan 15 minutos para las 6. 15 minutitos para las 6.

las 5 de la mañana con 50 minutitos. Faltan 10 minutos para las 6. 10 minutitos para las 6. Reiteramos entonces, esta jornada de hoy vamos a tener bastante lluvia. Así que salga bien abrigadito. Tiene que hacer algún trámite o tiene que irse al trabajo bien abrigadito, porque vamos a tener. Y el Teo me sigue marcando la hora. Faltan 10 minutos para las 6. 10 minutos para las 6. Durante toda la jornada de este día vamos a tener lluvia fuerte ya durante la tarde y noche de este martes 25. Restan 9 minutos para las 6, 9 minutitos para las 6.

minutitos nos separan de las 6 de la mañana. 5 minutos para las 6. Para ustedes que están ya saliendo o ya preparándose para irse al trabajo, los que se van temprano, rápidamente entonces. Faltan 5 minutos para las 6. En este día saludamos a todos los, dice por acá, Luis Rey, que lleva por el nombre Luis Rey. Le estamos saludando en este día martes 25, en la cual compartimos con ustedes toda la alegría, aunque está heladito, pero vaya bien abrigadito, para que no se me vaya a resfriar. Mire que todavía queda invierno, todavía queda agosto, dicen por ahí. Pasamos agosto, falta todavía. 5 minutos nos separan de las 6 de la mañana.

3 minutos nos están separando de las 6 de la mañana. 3 minutitos para las 6. Vamos ya rápidamente entonces acercándonos a las 6 de la mañana para lo que viene, por supuesto que es arriba los dormilones. Siga junto a nosotros compartiendo. Ya faltan solamente 3 minutitos para las 6 de la mañana.

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Buenos días. 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

vamos avanzando. Mire, son las 6 de la mañana con 5 minutitos. No, sí, con 5 minutos avanzando y sigue lloviendo, como dice Maná. Así que abrigadito al trabajo nomás en este día en la cual compartimos. En este día martes 25 de agosto. Vamos avanzando y compartiendo junto a ustedes en Arriba los Dormilones.

son las 6 de la mañana con ya prácticamente 8 minutitos, 6 con 8 minutos. Rápidamente entonces a levantarse los que se van un poquito más tarde al trabajo. 6 de la mañana con 8 minutos compartiendo esta jornada en Arriba los Dormilones.

vamos avanzando ya en esta hora y por supuesto saludando a todos nuestros amigos que ya están en nuestra compañía. Así que el saludo para ustedes, son las 6 con 13 minutos, 6 de la mañana con 13 minutitos. Sigamos disfrutando de esta música en este espacio Arriba los Dormilones.

6 de la mañana con 15 minutos, 6 con 15 minutos, a las 7 llega el gritón, como siempre, ¿eh? Son las 6 con aproximadamente ya 16 minutos, en la cual compartimos este su espacio, arriba los dormilones, para seguir avanzando en esta lluviosa mañana. Va a tener una mañana bastante lluviosa. Saludos para Rodrigo, me imagino que está en casita ahí descansando, ¿eh? Ayer te iba saliendo en la mañana, pero hoy día tiene que estar en casita nuestro amigo Rodrigo Salgado, ¿eh? Que él siempre solicita el hueso.

de la mañana con 18 minutos, 6 con 18 minutos. Estamos compartiendo arriba los terminales en dinámica, 100.7 en Coronel y 101.3 en Arauco. Son las 6 con 18 minutos.

la mañana, 20 minutitos, 6 con 20 minutos. Vamos avanzando, chiquillos, ustedes que tienen que irse al colegio, los que son de Lota de Coronel, 6 de la mañana, 20 minutitos, 6 de la mañana con 20 minutos, sigue en la lluvia, vamos a tener lluvia todo el día, como dicen estos amigos, el aguacero.

de la mañana con 24 minutos, 6 con 24 minutos, minuto a minuto va corriendo la hora, así que rápidamente a levantarse los que están, que van al colegio, Coronel Olota, los estudiantes, rápidamente entonces a levantarse, chiquillos, 6 con 24, 6 de la mañana con 24 minutos.

6 de la mañana, 27 minutos, 6 de la mañana con 27 minutitos, vamos avanzando y acercándonos a las 7 de la mañana. Estamos compartiendo Arriba los Dormilones.

30 minutitos, 6 de la mañana, 30 minutos. Vamos avanzando rápidamente ya en este espacio. Arriba los dormilones, cuando son las 6 con 30 minutitos. Sigamos disfrutando con toda esta música y saludando a diferentes sectores de nuestra comuna de Coronel y también la vecina comuna de Lota. 6 con 30 minutos, 6 de la mañana con

6:34. 6:34. Ya no queda nada prácticamente para llegar a las 7 de la mañana. A las 7 llega el, en este caso, el este amigo que, ah, que los levanta a todos. Ah, a las 7 llega el gritón, por supuesto. 6:34. 6:34.

Son las 6:36, 6:36. Estamos compartiendo en este su espacio Arriba los Dormilones, en la cual compartimos. A las 7 llega el gritón, por supuesto. 6:36, en la cual avanza rápidamente la hora. Para usted que tiene que cumplir con compromisos laborales, los estudiantes que tenéis al colegio, rápidamente entonces, 6:37, 6:37.

6 de la mañana, 6 con 40 minutos, 20 minutos nos separan de las 7 de la mañana. 20 minutitos nos separan de las 7 de la mañana. Estamos compartiendo Arriba los Dormilones.

16 de la mañana con 40 minutitos, son las 6 con 40 minutos, en la cual estamos avanzando rápidamente, acercándonos a las 7 de la mañana. Así que rápidamente, para que no se me estén quedando dormido, recuerden que el próximo sábado se adelanta la hora en una hora, ¿eh? Porque llega el horario de verano. 6 con 42 minutitos, 6 de la mañana, 42 minutos.

vamos avanzando. Faltan 14 minutos para las 7. 14 minutitos para las 7. A las 7 llega el gritón, como siempre, ¿eh? Como todos los días. Estamos compartiendo arriba los dormilones.

Bien. Vamos avanzando. Estaba mirando, salí un ratito. Está lloviznando fuerte ya. Son las 6 de la mañana con 51 minutos. Restan 9 minutos para las 7. 9 minutitos para las 7. Ya viene el gritón. Está listo, preparado para compartir con nosotros. Así que quedan algunos minutos. Faltan 9 minutos para las 7. 9 minutitos para las 7. Arriba los dormilones.

estamos acercándonos a las 7. Faltan 7 minutos para las 7. 7 minutitos para las 7. Reitero, como siempre lo hacemos, el saludo para todos los amigos de diferentes líneas de taxi colectivo de la comuna de Coronel que se acompañan durante la madrugada y durante la noche también algunos. Así que el saludo para ustedes, chiquillos, de diferentes líneas de nuestra comuna de Coronel y también en la comuna de Lota. Hoy Feria Libre, no se olviden, en sector Lauri, la calle Lota, actualmente donde estaba antiguamente, y en sector de detrás del SAR de Camilo Olavarría, Paso Seco Sur. Ahí están los dos lugares donde se realiza Feria Libre en este día martes 25. Vamos a la señal horaria. Restan solamente, a ver, vamos avanzando. Solamente 6 minutos para las 7, 6 minutitos para las 7, arriba los dormilones.

5 minutitos, nos separan de las 7 de la mañana. 5 minutitos para las 7. Saludos para la señora Edith, me imagino que está despierta hasta ahora. Saludos también para la Vivi, que se va al trabajo. Y también para doña señora Patricia, también, que muy tempranito dice se levanta como todos los días. Faltan solamente 5 minutos para las 7. Y el Teo me sigue indicando la hora. 5 para las 7.

4 minutitos, ¿no? Se están separando de las 7, 4 minutos para las 7. Aquí compartiendo con ustedes durante toda la noche, dar gracias a Dios primeramente que me ha dado la oportunidad de poder estar con ustedes, que Dios les cuide y les proteja a cada uno de ustedes que se van ya a esta hora también al trabajo, ¿eh? Que comentarse a Diosito es importante para que lo cuide y le proteja en el trayecto donde va a su trabajo. Restan solamente 3 minutos para las 7. 3 minutitos para las 7 cuando llega el gritón que ya se está preparando. Ya, vamos a la señal. 3 minutos para las 7. 3 minutitos para las 7. Arriba los dormilones.

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De inmediato vamos con la pincelada informativa, señoras y señores, a través de tu radio dinámica. Vamos de inmediato con nuestra pincelada informativa para el día de hoy. Principales titulares de esta edición. Corbio Bio apunta a falta de diálogo por revés de corredores de transporte público en Gran Concepción. Esto es un chiste, esto es un juego de niños. Preparación de juicio oral por Fundación En Ti. Defensas pedirán suspender por quinta vez la audiencia. Municipio de Concepción comienza primera etapa de retiro de cables en desuso. Importante todo esto que está haciendo el municipio de Concepción, que comienza por primera etapa del retiro de cables en desuso ya en Concepción. Recuperan a perritos poodle robados que estaban siendo vendidos en la vía pública de Lebu. Dos sinvergüenzas detenidas.

Multigremial alerta por rechazo a micro... Multigremial alerta por el rechazo a micro relocalización de salmoneras y posibles efectos en el empleo. Gobierno espera este año adjudicar licitación de servicio de transporte público de Coronel Lota. Gobierno espera este año adjudicar licitación de servicio de transporte público de Coronel Lota. Camionero queda con arresto domiciliario por colisión que dejó un militar muerto en Los Ángeles. ¿No le parece una irrisión? ¿No le parece una irrisión todo esto? Camionero que queda con arresto domiciliario por colisión que dejó a un militar muerto en Los Ángeles. Investigación corrige año en que Baldomero Lillo contrajo matrimonio. Esposa era menor de edad. Discusión entre feriantes terminó a balazos en sector Michaihue de San Pedro de la Paz. A 3 semanas de las fiestas patrias refuerzan vigilancia rural en el Bío Bío para evitar robos de animales.

Vecinos del hospital de Talcahuano acusan restos de residuos hospitalarios en plena vía pública. Sistema frontal emite alerta meteorológica por fuerte lluvia desde el Maule al Biobío. Alcaldes de la provincia del Biobío pedirán fondos para implementar ley corta de seguridad municipal. Condenan a 8 años de régimen cerrado a adolescentes que asesinaron a joven en Coronel.

Alvarado por retiro de urgencia de reforma de seguridad, es la voluntad del gobierno para escuchar. No le veo mayor drama. Kast se abre a modificar reforma constitucional y dice que no es iliberal. Gobierno pone en pausa reforma de seguridad para negociar cambios y destrabar su tramitación. Investigan asesinato en Recoleta, víctima muere de múltiples puñaladas tras una riña. Esta es una noticia de última hora entonces. Investigan asesinato en Recoleta, víctima muere de múltiples puñaladas tras una riña. Motociclista muere tras colisión con un bus red en La Pintana. Su acompañante está viva. Milagro eso, ¿ah? Porque por lo general la acompañante o el acompañante saca la peor parte. Instalada hace 4 años sin operar, muerte de buzo de vela, polémica por cámara hiperbárica en Quellón. Instalada entonces hace 4 años y sin operar, muerte de buzo de vela, polémica por cámara hiperbárica en Quellón. El CDE pide anular sentencia que acreditó vulneración de Seremi de Salud a Sol Millacura e indemnización. El MINBU ordena sumario por subsidios de arriendo a fallecidos y otras irregularidades detectadas por el Consejo por el CGR. El Ministerio de Vivienda y Urbanismo MINBU ordenó iniciar un sumario administrativo para determinar eventuales responsabilidades en la entrega de subsidios de arriendo a personas fallecidas, tal como detectó la Contraloría General de la República. Eso sí que es insólito, ¿ah? Pasó noche con cadáver de su madre en piso menor número 14, confiesa macabro parricidio en San Joaquín. Pasó noche con cadáver de su madre en piso menor de 14 años, confiesa macabro parricidio en San Joaquín. Otro insólito, otra noticia insólita, esto de que pasó la noche con el cadáver de su madre en el piso. Un menor de 14 años confiesa macabro parricidio. Esto ocurrió en San Joaquín. La corte revoca prisión a conductor que ebrio atropelló a 3 bomberos y queda con arresto domiciliario. Esto es para la risa de él. Arresto domiciliario. Es la onda acá en Chile. El arresto domiciliario. Detienen a hombre por intento de secuestro de niña de 5 años en el Parque Eduardo Frei de la Florida. Detienen a hombre por intento de secuestro de niña de 5 años en el Parque Eduardo Frei de la Florida. Pago de hasta 3.900.000 pesos denuncia en contratación de exdiputada Claudia Meix en municipio de Calle Larga. Cámaras registra fatal atropello a cineasta Paz Ramírez y huida del conductor. Cámara registró fatal atropello de cineasta Paz Ramírez y huida del conductor. Michelle Bachelet viajará a México para revisar su candidatura a la ONU tras quedar rezagada en el sondeo. Por Operación Tokio, los miembros del Tren de Aragua detenidos en Estados Unidos y que Chile busca extraditar.

detectan pagos de subsidios de arriendo a 168 fallecidos y personas que tenían contratos con cónyuges. Cancillería enviará nota de protesta a Argentina por dichos del general sobre soberanía en Magallanes. Alvarado se desmarca de Barros por convenio 169. No es traspasable a la mirada integral del gobierno. Corbiobío apunta falta de diálogo por revés de corredor de transporte público en Concepción. Jueza Negroni, no estamos exentos de errores en el Poder Judicial, pero es distinto a corrupción.

El problema de seguridad está en la calle, no en la Constitución. Bianchi tras cita con ministro Arrau. Hito en la implementación de la reforma de pensiones, parte la nueva cotización con cargo a el empleador. El Mimbu anuncia programa de mejoramiento de viviendas y barrios, generará cerca de 20.000 empleos. El Mimbu entonces anuncia programa de mejoramiento de viviendas y barrios, generará cerca de 20.000 empleos.

ansiedad presidencial, la alta figuración de Boric y otros liderazgos de izquierda que inquieta al resto de la oposición. Los partidos han llamado a la calma. Adolescente de 14 años confiesa que mató a su madre tras una discusión en San Joaquín. La habría atacado con un martillo el domingo.

Gustavo Valverde, el jefe de la Fuerza Aérea de Argentina, que alude a Magallanes como su soberanía. ¿A dónde la viste, loco?

Rincón a favor de mantener cambios de hora y dice que gobierno evaluará el régimen para los próximos años. O sea, en el fondo es la nada misma. Cancillería valora visita de representante comercial de Estados Unidos por aranceles. Pero habrá dado alguna solución, me imagino. Bueno, no van a estar valorando algo que no conduce a nada. Espero que sea una negociación seria. Lincolao envía carta de disculpas al Colegio de Profesores. Me expresé mal. No representa lo que pienso. Por Dios, oiga. Errores tras errores todos los días. Gobierno aterriza alcance de reforma y oficialismo critica falta de trabajo prelegislativo. Muere atropellada en Providencia la hermana de actriz María José Prieto, conductor, se dio a la fuga. Diez días en sus distritos, el proyecto que busca reforzar trabajo parlamentario. Oiga, por Dios. Me voy a dar una pulmonía. Choque arancelario Estados Unidos-Canadá abre oportunidades para productos chilenos.

En el plano internacional, le echamos un vistazo al plano internacional de la noticia. La presidenta de Colombia lanza plan de seguridad y todo grupo criminal será tratado como terrorista. Presidente de la Espriella ordena operativos de deportación de migrantes irregulares en Colombia. Venezuela supera los 6.500 muertos en dos meses de los devastadores terremotos. Venezuela supera los 6.500.000 muertos en dos meses de los devastadores terremotos en Venezuela. 25 años después identifican a víctimas 1.654 del atentado en las Torres Gemelas con innovadora técnica. Secretario de Guerra de los Estados Unidos no descarta ataques armados contra Irán pese a duras sanciones económicas. Chile pide a Estados Unidos extradición de miembros del Tren de Aragua acusados de blanquear millonarios montos. Gustavo Valverde, el general argentino que desata polémica en Chile por dichos sobre Magallanes. ¿Cómo te gustaría tener Magallanes, Valverde? Estados Unidos retira a Siria de la lista de estados patrocinadores del terrorismo tras 47 años. Captan dramáticas imágenes del tornado que dejó al menos 26 heridos y 2 desaparecidos. Esto ocurrió en Francia. Petro arremete nuevamente contra Chile tras caso Cerimedo y acusa que elección de Kast fue manipulada. Las encuestas evidencian que la derecha de Marine Le Pen se impondría con holgura en Francia en el 2027. Las encuestas evidencian que la derecha de Marine Le Pen se impondría con holgura en Francia en el 2027. El primer ministro israelí Benjamin Netanyahu afirma que Irán intentó asesinar a uno de sus hijos.

Presidente de la Espriella, ordena operativos de deportación de migrantes irregulares en Colombia. Expareja asegura que Cerimedo tenía oficina junto al despacho del presidente Rodrigo Paz en Bolivia. Estados Unidos lanza una ofensiva económica jamás antes vista para aniquilar financieramente a Irán. Un desaire de Trump. Estados Unidos cancela ejercicios anfibios con Corea del Sur, según Seúl.

Singapur toma cara medida para fomentar natalidad. Entregará cuantiosos bonos a quienes tengan hijos. Irán asegura que no permitirá que Estados Unidos defina las condiciones para el fin de la guerra. El fiasco del primer debate presidencial en Brasil, principales candidatos no fueron y hubo críticas. Escala la guerra comercial de Estados Unidos y Canadá. Trump ordena nuevos aranceles y autos y aceros canadienses. Escala de guerra comercial entonces de Estados Unidos y Canadá. Trump ordena nuevos aranceles a autos y aceros canadienses. Son ya las 7 de la mañana con 26 minutos. 7 con 26 minutos. 7 de la mañana con 26 minutos. Nueva emergencia en Venezuela. Al menos 6 desaparecidos y 150 viviendas afectadas por fuertes lluvias. Un respiro tras el maleficio de 299 días de trastienda del emotivo triunfo de Rangers en Arica. ANFP denuncia a San Marcos de Arica por irregularidades financieras. Nortinos arriesga desafiliación. Uy, uy, uy. Leyendas del fútbol se unen contra Infantino y piden cambios en FIFA. Ya no guardaremos silencio. Nuevo golpe para Infantino a su reelección. Países nórdicos se rebelan y reclaman reformas en la FIFA. Oye, no quieren nada con este peladito. Santiago Wanderers ganó a San Luis y es el nuevo líder de la Liga de Ascenso. ANFP denuncia a San Marcos de Arica por irregularidades financieras y los nortinos arriesgan desafiliación. Everton derrotó la Universidad de Concepción en Viña y escaló a la Liga de Primera. Campanil sigue cerca del descenso. Por Dios, el Campanil no da una. Palestino timbra agónica victoria ante O'Higgins y trepa tercer lugar de Liga Primera, fecha 20. Roger Federer apuesta por Novak Djokovic para ganar el US Open. He visto de lo que es capaz. Es todo por el momento, queridos amigos y amigas, es todo por el momento. Son ya las 7 de la mañana con 28 minutos. Son ya las 7 de la mañana con 28 minutos. 7 de la mañana con 28 minutos. Estamos ya preparándonos para retornar a las canciones, retornar a la música aquí en tu radio dinámica a esta hora.

0: Las 7 de la mañana con 30 minutos.
1: ¡Levántense! ¡Levántense! ¡Porque ya son!
0: Las 7 de la mañana con 30 minutos.

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1: 18 minutos faltan ya para las 8 de la mañana. 18 minutos faltan ya para las 8 de la mañana. 18 para las 8.
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¿Qué pasa con el pronóstico del tiempo para el día de hoy? ¿Qué nos dice en la Dirección Meteorológica de Chile? Para hoy día, martes 25, la temperatura mínima fue de 10 grados, la máxima para hoy va a ser de 12 grados. Cubierto y chubascos aislados con vientos entre 25 y 40 kilómetros por hora es lo que estamos percibiendo en este momento. Se mantiene esto por la mañana también, cubierto y chubascos con vientos entre 25 y 40 kilómetros por hora y ráfagas de viento de hasta 50 kilómetros por hora. Por la tarde, cubierto y lluvia fuerte con vientos entre 25 y 40 kilómetros por hora y ráfagas de viento de hasta 60 kilómetros por hora. Por la noche, cubierto y lluvia fuerte con vientos entre 25 y 40 kilómetros por hora y ráfagas de viento de hasta 60 kilómetros por hora. O sea, la lluvia la vamos a tener durante todo el día prácticamente. Para el día miércoles 26, una mínima de 10 grados, una máxima de 14 grados, cubierto y lluvia fuerte con vientos entre 25 y 40 kilómetros por hora. Esto va a ser por la madrugada, luego por la mañana, nublado y chubascos aislados, y por la tarde, nubosidad parcial, nublado con vientos entre 25 y 40 kilómetros por hora por la noche. Es el día miércoles esto, ¿ah? Para el día jueves 27, una mínima de 10 grados, una máxima de 13 grados, nublado y chubascos aislados, con vientos entre 25 y 40 kilómetros por hora. Esto es para el día jueves por la madrugada, cubierto y chubascos con vientos entre 25 y 40 kilómetros por hora por la mañana, cubierto y chubascos con vientos entre 25 y 40 kilómetros por hora y ráfagas de viento de hasta 50 kilómetros por hora por la tarde del día jueves. Por la noche del día jueves, cubierto y chubascos con vientos entre 25 y 40 kilómetros por hora. El día viernes 28, mínima 9 grados, máxima 12 grados, cubierto y chubascos. Por la madrugada, cubierto y chubascos también prácticamente durante la mañana. Nublado y chubascos débiles por la tarde, igual cosa por la noche del día viernes. El día sábado, ¿qué pasa el día sábado 29? Mínima 9 grados, máxima 12 grados. Nublado y chubascos débiles, se mantendría esto durante la madrugada, la mañana y por la tarde cielos cubiertos, igual cosa por la noche. Para el día domingo tendremos también cielos cubiertos y chubascos débiles. De acuerdo a lo que nos señala la Dirección Meteorológica de Chile, recuerden, contigo a través del tiempo, es el pronóstico del tiempo para el día de hoy y el resto de la semana. Puede variar, usted sabe que en cualquier momento cambia el tiempo, puede variar en cualquier instante. Bueno, vamos a continuar con más canciones, por supuesto con más canciones. Aquí están ellos, los Caligaris y Miranda.

Atentos a la hora, atentos a la hora, atentos a la hora. Las 8 de la mañana ya con 26 minutos, 8 de la mañana y 26, 8 con 26.

0: Las 8:30 de la mañana, 8:30, 8:31, 29 minutos faltan ya, 29 minutos faltan ya para las 9 de la mañana, 29 para las 9. Nos detenemos solo un instante, hay compromisos comerciales, breves compromisos comerciales, y ya estamos de regreso con más canciones lindas en tu Radio Dinámica aquí en el 100.7.
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0: Adelante, maestro.
1: Raza, buenas noches, chingao. Chingón.
0: Yo quería algo simple para tomar, pero veo que está bueno esto, ¿no? ¿Qué me has traído, señor?
1: Maestro, para ti y para toda la gente, lo clásico, lo de siempre. 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

0: Saludos para Angelo Insunza, que nos sintoniza por allá por la hermosa localidad de Arauco.
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0: En Horcones, por ahí está nuestro buen amigo en Horcones.
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0: Saludos también para nuestro amigo Omar Guardia, que está siempre en sintonía allá en el sector de Conumo.

0: noche.
1: ¡Qué bárbaro, compadre!
0: Esta comunión musical, maestro.
1: ¡Ruta!
0: No tiene hielo, así que mucho cuidado.
1: ¡Te giro por usted!

0: chance de terminar esta canción así. Me añejo. Doble B.
1: Y con los Caligaris nos estamos despidiendo de esta edición, señoras y señores, por el día de hoy. Muchísimas gracias por la sintonía prestada a nuestra edición de Arriba los Dormilones. Y por supuesto, si Dios así lo permite, nos reencontraremos mañana con toda la música, con todo el poder musical. Hasta mañana, queridos amigos y amigas.

Y así, sin darnos cuenta, llegamos al final de este loco, loco programa. Arriba los dormilones, el programa más loco de la radiofonía mundial. Hasta la próxima o hasta

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La Universidad de Concepción Campus Los Ángeles, en la región del Biobío, abrió 800 cupos para personas que quieran prepararse para dar la PAES 2026, según confirmó Francisco Brodili, director general de la Universidad de Concepción en la provincia del Biobío. Las fechas de los ensayos para la prueba real, que será a fines de noviembre, fueron programadas para los días sábados 26 y domingo 27 de septiembre, al menos en el campus Los Ángeles. Estas incluyen las 5 pruebas, tanto las obligatorias como las selectivas, y para la Casa de Estudios representan un hito educacional donde se suman sedes de Ñuble y la Casa Central de Concepción, lo que podría alcanzar cerca de 4.000 personas que participen en el ensayo. Según Brodili, luego de cinco días se podrán saber los resultados obtenidos en el ensayo, y los 10 días se entregarán adicionalmente refuerzos de contenido de la PAES.

conmoción causó un parricidio ocurrido el pasado domingo en San Joaquín, pero que recién se reveló el lunes por la noche. Una adolescente de 14 años confesó que mató a su madre con un martillo en un departamento de la mencionada comuna. La joven permanece detenida por asesinar a su progenitora, una mujer de 48 años, todo esto en el piso 13 de la intersección de Vicuña Mackenna con Celia Solar. Allí se ubica el departamento de ambas que ambas compartían. Según los antecedentes preliminares, el hecho ocurrió durante el mediodía del domingo 23 de agosto, luego de una discusión entre ambas. En esas circunstancias, la adolescente atacó a su madre con un martillo, provocándole diversas lesiones contusas que terminaron con su vida. Tras la agresión, la joven abandonó el departamento para salir junto a su padre, regresando horas más tarde. De acuerdo con su propio relato, al volver encontró a su madre tendida en el lugar y sin signos vitales, por lo que la cubrió con una sábana y pernoctó en el departamento. En la mañana del lunes, la adolescente siguió con su vida normal y fue a clases. Recién en la tarde, se presentó voluntariamente en la tercera comisaría de Santiago, donde relató a carabineros lo ocurrido. Posteriormente, personal policial ingresó al departamento y confirmó el hallazgo de la víctima. La investigación quedó a cargo de la Brigada de Homicidios Sur de la PDI, que trabajó junto al Laboratorio de Criminalística, levantando evidencia y recogiendo testimonios. La víctima presentaba diversas heridas provocadas por un elemento contundente. La PDI también investiga la motivación del hecho, eventuales vulneraciones de derechos que pudieran haber afectado a la adolescente y la posible participación de terceras personas. Hasta ahora se ha establecido que al momento del hecho, madre e hija se encontraban solas en el departamento. El subprefecto Roberto Briones señaló que lo que tenemos es una persona de sexo femenino de 48 años de edad que es víctima del delito de parricidio, la cual presenta diversas heridas contusas con un elemento contundente cuyo autor correspondería a su hija, una menor de edad. La adolescente permanece detenida por una orden emanada del 12º Juzgado de Garantía de Santiago y será puesta a disposición del tribunal durante la tarde de este martes.

Para esta semana se espera mayor claridad sobre la continuidad de soterramiento del cruce ferroviario Santa Sofía en Chiguayante, región del Biobío. Cabe recordar que el proyecto que soterra este cruce ferroviario, el primero que tendrá estas características en la región, se encuentra paralizado. Las obras están suspendidas desde el pasado 1 de abril y por un plazo de 6 meses, tratándose de una cláusula que establece el contrato con la empresa OHLA. Al respecto, el alcalde de Chiguayante, Jorge Lozano, espera que esta semana se concrete la reunión con EFESUR.

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1: Bienvenuti, señora. Bienvenidos y bienvenidas, queridos amigos y amigas, a esta reunión de cada día con nuestro programa En Familia. En Familia, a esta hora, acompañándoles como siempre con la música ideal que necesitan para acompañarse en la oficina, en el hogar, en el taxi colectivo, en la locomoción colectiva en general, en su automóvil particular. Martes 25 de agosto de este año 2026. Luis Rey, recordamos en el día de hoy. Semana número 35, días del año que han transcurrido ya 235 días. Restan solamente 128 días para que finalice este año 2026. Nos queda nada de nada. Bueno, la bienvenida a muchos amigos y amigas que recién se están integrando a la gran sintonía de tu Radio Dinámica a esta hora. Un día de lluvia, por supuesto, anunciado con bastante anticipación. A conducir con mucho cuidado, a evitar pasar a toda velocidad donde se pose el agua para mojar a nuestros amigos, amigas ahí, a ser bastante cuidadosos, respetuosos con el prójimo. Mucha gente que viene al colegio, que viene seguramente al colegio, alguna apoderada o apoderado, o alguien que va de compras, alguien que viene al centro, de repente pasa usted a toda velocidad y lo deja empapado en agua. Cuidado. Evitemos todo tipo de cosas negativas para este día, Solo cosas positivas. Las 9 de la mañana ya con 12 minutos, 9 de la mañana con 12 minutos, listos para iniciar nuestra programación. Nos vamos rápidamente con Don Jimmy Sabatier, que nos entrega esta hermosa salsita espectacular. Jimmy Sabater nos dice, ¿cuándo? ¿Cuándo?

Jimmy Sabater nos deleitaba con ese hermosísimo tema que escuchaban ustedes, amigos y amigas, ¿eh? El título de esta bella canción, ¿cuándo, cuándo? Era el título, ¿eh? In Family, en familia a esta hora acompañándoles cuando son ya las 9 de la mañana con 17 minutos. Fíjense que se da mucho esto de los robos de automóviles, ¿ah? Vamos a reiterar este llamado que tenemos acá, o esta información que nos llega a nuestros estudios de un automóvil que fue robado. Dice, ayúdanos a encontrarlo, robaron nuestro auto. Es un Nissan Versa, año 2022, patente RZ HG31. Recorrido que ha realizado, porque hizo este automóvil, Nuevo Amanecer, Santa Juana, Corcovado. Última vez visto, ruta entre Nuevo Amanecer, Santa Juana y Corcovado. Bueno, características de este vehículo: es un Nissan Versa Sedán, color blanco, cuatro puertas, patente RZHG31. Es del año 2022, Nissan Versa, año 2022. Cualquier información que usted tenga al respecto, hacerlo saber al 996-71-39-17. 996-71-39-17.

0: Son ya las 9 de la mañana con 18 minutos, 9 con 18 minutos. Las canciones continúan para ustedes, amigos y amigas. Aquí en Tu Radio Dinámica a esta hora, continuamos con estas bellas canciones para ustedes en tu estación favorita.
1: Tu

0: Las 9 de la mañana ya con 23 minutos, 9 de la mañana con 23 minutos, como avanza la hora, rapidísimo, ¿eh? Oiga, el brigadier general Gustavo Javier Valverde habló en la fábrica del podcast Magallanes, el Sur, el Drake. Todo eso es soberanía, polémicas, declaraciones de el jefe militar argentino sobre Chile. Ese señor está medio loco, ¿eh? El jefe del Estado Mayor General de la Fuerza Aérea Argentina, brigadier general Gustavo Javier Valverde, sin que nadie lo presionara, se metió en una controversia geopolítica con nuestro país debido a sus recientes declaraciones sobre la zona austral. En una entrevista emitida el día domingo en el canal de YouTube, La Fábrica del Podcast, el alto mando militar trasandino se refirió a la importancia estratégica del extremo sur para su país, Magallanes. El sur, el Drake. Todo eso es soberanía, según él. Parece que está más errado, parece que este señor se quedó en el pasado. Este militarcillo de alto rango, según él, argentino, insistió en la entrevista que Magallanes, el sur del Drake, todo eso era soberanía. Hay que mantener ahí, hay que hacer presencia, porque eso es una llave bioceánica, Atlántico-Pacífico, y como te digo, eso te puede alertar un montón de cosas. Ahora que como tienen los aviones, ellos se creen que llegar y tengan cuidado, miren que atrasito, hay que irse despacito por la sombrita, brigadier don Gustavo Javier Valverde, váyase despacito por la sombrita. Este militar de alto rango argentino insistió en que en la entrevista que Magallanes, el sur, el Drake, todo eso es soberanía, hay que mantener ahí, hay que hacer presencia, porque eso es una llave bioceánica Atlántico-Pacífico. Y como te digo, eso te puede alertar un montón de cosas. Desde la Cancillería inicialmente evitaron polemizar con este brigadier y comentaron que tal como lo que ha señalado el canciller, la soberanía de Chile en el estrecho de Magallanes es indiscutible y se funda en los tratados de 1881 y de 1984, sin embargo, tras algunas consultas con el Ejecutivo y algunas voces que pedían una respuesta más energética, finalmente en horas de la noche se confirmó que enviaron una nota de protesta al gobierno argentino. El podcast, la fábrica del podcast, es un popular espacio de entrevista argentino que se emite por redes sociales, donde se tratan temas de interés relacionados con la industria y el emprendimiento del vecino país. No es un espacio de análisis militar ni geopolítico, propiamente. Habitualmente allí concurren líderes de grandes empresas argentinas, emprendedores de marcas virales, referentes industriales y figuras de la gestión pública o cultural. El enfoque de las charlas busca explorar la historia de vida del invitado, sus sacrificios y cómo construyó su camino hacia el éxito, dicen sus creadores. Ahora, al brigadier lo invitaron para hablar sobre la formación de pilotos F-16, aeronaves que nuestros vecinos adquirirán. De ahí hablaron sobre la geografía en una guerra y qué impacto tiene, por ejemplo, estrechos como el de Magallanes en el sur argentino o el estrecho de Hormuz en la guerra actual entre Irán y Estados Unidos. También dialogaron sobre la industria de la defensa y en eso salió al baile cómo está la relación con Chile y la importancia estratégica del estrecho de Magallanes, sin querer entrar en polémica. Desde el podcast comentan a Lun que lo que nos quieren es entrar en líos entre ambos países. Recalcan que en la nota se le preguntó también al brigadier y habló de la excelente coordinación entre Chile y Argentina donde dijo que existía una coordinación total. Este diario contactó a Tomás Karagosyan y Román Guajardo vía celular en la Argentina. Todo también por acá. Ah, todo bien por acá, señalan ellos. Mira, nosotros no opinamos sobre la entrevista ni damos declaraciones vinculadas a nuestras notas. De todas maneras, muchas gracias por tu interés. Te mandamos un fuerte abrazo, respondió este último. Desde el podcast no escondieron su sorpresa por la repercusión que tuvo la entrevista con el general en estas tierras, en nuestro país. Valentino Romano fue más explícito. No vamos a contribuir a ninguna polémica, ya que no existió. El jefe de la Fuerza Aérea habló muy bien de la relación con Chile, citó textual, mencionó cómo excelente la relación desde nuestro lugar, apreciamos muchísimo la relación con los hermanos chilenos. Como así se ve y se escucha en nuestro programa las palabras del brigadier. No tenemos mucho más para agregar porque no hubo polémica alguna. En la segunda vez en el año que el gobierno chileno tiene que salir a responder comentarios de personas argentinas o de personeros argentinos sobre nuestra soberanía en la zona austral. En abril, por ejemplo, el canciller Francisco Pérez Mackenna desestimó la polémica que se armó en redes sociales sobre el estrecho de Magallanes, afirmando que la soberanía chilena en la zona es indiscutible. Esto luego que se conocieran unas declaraciones del jefe del Servicio de Hidrografía Naval de Argentina, contraalmirante Hernán Montero, quien dijera que otro podcast de YouTube, que la boca oriental del estrecho de Magallanes pertenece a su país. Los parlamentarios de las Comisiones de Defensa y Relaciones Exteriores de la Cámara se pusieron en modo alerta tras las declaraciones del jefe brigadier Valverde. Para el diputado republicano y presidente de la Comisión de Defensa, Álvaro Carter, sus dichos revelan pretensiones exoncionistas. Sus dichos revelan realmente, ambos dichos revelan, y esto no deja de ser verdad, pretensiones expansionistas que son indudablemente inaceptables. Las declaraciones del general: el estrecho de Magallanes es chileno de principio a fin, no hay duda alguna sobre eso, y este ánimo de los argentinos de querer cambiar algo que es un hecho no es aceptable. Sepan bien que en Chile se respetan sus límites y fronteras, y no vamos a permitir en ningún caso que un general argentino, para tratar de figurar, venga a poner en entredicho nuestra soberanía. Esto es una luz de alarma para nuestro país. Sí, estar alerta, cabrita, porque no, argentinos son pillísimos. ¿Se recuerda usted cuando Elwin por ahí tuvo que entregar una gestión pero malísima que hizo el expresidente Elwin? Porque demuestra también que nuestros vecinos siguen siendo igual que siempre y miran a nuestro país como una tierra a expropiar. A expropiar, se ha dicho Chile. La soberanía chilena. Bueno, Fernando Wilson, profesor de la Facultad de Artes y Liberales de la UAT, de la UAI, especializado en defensa y geopolítica, es categórico. El estrecho de Magallanes es una zona incuestionablemente de soberanía chilena, determinada por el artículo 5 del Tratado de 1881 y posteriormente refrendado por los tratados del 1902-1984, lo que está expresando el comandante en jefe de la Fuerza Aérea Argentina, donde se refiere livianamente a la región como Magallanes en general. Demuestra claramente una concepción que va contra el respeto de los tratados bilaterales, y las implicancias que ellos tienen son particularmente graves. Él es una autoridad, es un comandante en jefe que habla a nombre de su institución y por lo tanto proyecta una visión compleja y específica. El estrecho de Magallanes tiene un régimen especial de libre tránsito. Ellos pueden entrar y salir de la misma forma que lo hizo el patrullero británico Medway, basado en el Port Stanley, en las Falkland, o Malvinas, pero ello no implica que haya una soberanía cuestionada. Es claramente una postura de control soberano chileno. Recordemos que eso también se menciona en el decreto 457 del año 2021, donde se fija la política de defensa argentina, y en la página 13 de este anexo también se plantea continuar el uso compartido. Por lo tanto, ya se configura el escenario donde Argentina claramente tiene una postura hostil respecto a nuestra soberanía en la zona. Jorge Sanz, finalmente, docente de la UDD, magíster en ciencias militares, remata: las declaraciones son sin duda una provocación que se suma a la instalación de placas solares en Cabo Espíritu Santo, en la incorporación de la administración compartida del estrecho que Argentina incorporó en su política de seguridad, la teoría sobre la boca oriental del estrecho, por un almirante argentino encargado de las cartas de navegación. Y ahora esto, imagínense ustedes. O sea, hay que irse despacito con esto argentino, mire que en cualquier momento se transforman en un cienpié. La pausa comercial de esta hora, me entusiasmé, es que me molestó lo que dice este señor, don Gustavo Javier Valverde, brigadier general de Argentina. Vamos a la pausa comercial, vamos a la pausita comercial, y ya estamos de regreso con más canciones lindas en tu Radio Dinámica.
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0: 23 minutos faltan ya para las 10 de la mañana, 23 para las 10. Alex Intex y Ana Torroja, duele el amor.

18 minutos faltan ya para las 10 de la mañana. 18 minutos faltan ya para las 10 de la mañana. Oiga, increíble esto de que se está dando muy a menudo, ¿eh?, amenazas a colegios, a universidades. La alerta llegó apenas 3 minutos después de ser publicada. Una estudiante que amenazó en Instagram con poner una bomba fue denunciada a la PDI por Meta. El subprefecto Eugenio Ríos destaca que a partir de ese tipo de avisos, los detectives desarrollan una investigación propia. Una investigación, pero muy prolija, muy espectacular, ¿eh?, porque realmente luego ligerito van a buscar a quien cometió este ilícito a su domicilio, van a buscar y lo sacan con viento fresco, ¿eh?, y se lo llevan a declarar. Y bueno, ahí esto, un sistema en el cual toman sus datos correspondientes. Cada vez que alguien hace publicaciones en Instagram, por ejemplo, que puedan constituir delitos o que estén reñidos con las normas de la compañía, Meta Inc. hace un reporte que envía, por ejemplo, a la unidad de el cibercrimen de la PDI para ser investigado. Es lo que cuenta Javier Meyer, persecutor de la Fiscalía Centro Norte, quien dirigió una investigación en contra de la joven que este domingo subió una historia amenazando con instalar una bomba en el Departamento de Ciencias de la Computación de la Universidad de Chile, y que menos de 24 horas después fue arrestada en su domicilio de Estación Central. O sea, una rapidez pero total para descubrir a estos rufianes, ¿eh? Se trata en este caso de una dama, de una mujer. Se trata de Carolina Bruna Bandera, una capitalina de 19 años que además estudia en esta universidad, imagínese usted. A lo mejor la flojonaza no quería ir a estudiar. La historia con el mensaje amenazante se publicó a las 2:47 y a las 2:48 la policía ya estaba informada. Detalló el fiscal que pese a no obtener prisión preventiva para la acusada, sí consiguió arraigo nacional, firma quincenal y, lo más importante, prohibición de acercamiento e ingreso al establecimiento afectado. Uy, uy, uy. Ubicado precisamente en la Facultad de Ciencias Físicas y Matemáticas. El plazo de investigación fue fijado por el tribunal en 120 días. Nuestro objetivo es evitar a reprimir estas conductas. Para ello deben también entender que quienes las hagan van a ser investigados, perseguidos y formalizados, aseguró el persecutor. El trabajo policial fue extraordinario. Más allá de la primera alerta, venga de compañías como Meta Inc., el jefe de brigada del cibercrimen de la PDI, subprefecto Eugenio Ríos Navarro, afirma que la mayoría de los trabajos investigativos aún es desarrollado por detectives, como en este caso, y que comenzaron a analizar el perfil de la persona y cruzaron también datos que permitieron llegar a ella. Generalmente son las propias compañías las que nos hacen llegar también estas alertas con los nombres de usuarios, fotos o apodos, pero eso no siempre nos sirve para encontrar a los responsables, ya que hay mucha gente, especialmente quienes se dedican al delito, que tienen varios perfiles y se dedican a ocultarse para actuar impunemente en las redes sociales. Es lo que cuenta el investigador, quien agrega también que una forma más rápida y segura para encontrar a casi cualquier usuario es seguir la trazabilidad de sus correos electrónicos. Sin embargo, eso no sirve en todos los casos, ¿eh? Depende mucho del nivel de conocimiento computacional del delincuente, porque hay algunos que son muy buenos ocultando su identidad. Además, la cantidad de aplicaciones de diferentes tipos es inmensa y no todas dependen de Meta, asegura Ríos. Finalmente, aunque el tiempo para dar con cualquier persona que amenace a través de las redes sociales suele ser corto, el subprefecto aclara que dependerá muchísimo del enterprise de los delincuentes, ¿ah? O del expertise del delincuente, no, de los delincuentes, para contrarrestar la actividad delictual. Hacemos constantes patrullajes por redes, por lo que además
nos permite establecer relaciones entre los distintos involucrados en alguna actividad ilícita, además de que nos proporcionan también las pruebas necesarias para presentar en el tribunal, señala este especialista. La joven quedó en libertad durante los 120 días que dure la investigación. Pero al menos ya está identificada, ni cualquier cosa que pueda surgir. Va a ser la primera en ir a ser, en ser retirada de su hogar para proceder a que dé cuenta ante la justicia. ¿Ah? Qué bueno, qué rápido es todo esto, ¿ah? Admirado, que hemos quedado sorprendidos, anonadados con esta situación. La alerta llegó apenas 3 minutos después de ser publicada. Estudiante que amenazó entonces en Instagram con poner una bomba fue denunciada a la PDI por Meta. Y rapidito la capturaron. No se dio ni cuenta cuando estaban tocando su puerta. Dijeron, bueno, aquí será donde vive fulanita de tal. Sí, ya. ¿Me acompaña, por favor? Así que ojo, pestaña y ceja, porque la cosa tiene también un final, ¿eh? Y esto nunca lo ve, porque tarde o temprano lo van a pillar. Alejandro Fernández y Tito el Bambino. Se me va la voz.

8 minutos faltan ya para las 10 de la mañana, faltan 8 minutos para las 10 de la mañana. Fíjese que cerca de 3.000 estudiantes del Colegio Alicante de Maipú debieron evacuar debido a una emergencia química. Bomberos confirmó que fuertes olores, aparentemente amoníaco, emanaba desde un frigorífico en desuso al lado de la caletera de Vespucio Norte, cerca del cruce con Arquitecto Hugo Bravo. A pesar de que las autoridades dijeron que no se trataba de grandes concentraciones del producto químico, algunos alumnos sintieron mareos y náuseas. La emergencia obligó a cerrar también la salida 22 de Vespucio Norte en dirección hacia el descanso, lo que provocó una congestión en la ruta. También fue cerrada la vía local de la autopista en dirección al norporiente desde Avenida Pajaritos. Oiga, en Santiago 8 vehículos chocaron en Vespucio, también a la altura de Maipú. Oiga, qué terrible esto cuando hay choques, ¿ah? ¿Eh? 8 vehículos chocaron, 8 vehículos se vieron involucrados en un choque. Esto ocurrió en la autopista Vespucio Sur. Se informó que el cierre de la calzada por accidentes al poniente, sector segunda transversal, comuna de Maipú. Comunicó también la concesionaria en su cuenta de X, un auto quedó aplastado, qué terrible, entre dos camiones. Aparentemente un camión habría provocado la emergencia debido a que se transitaba a exceso de velocidad. Corte total de tránsito en arroba Vespucio Sur al poniente, altura de la segunda transversal, debido a una colisión de alta energía entre vehículos. Procedimiento de emergencia por personas lesionadas y atrapadas, imagínese usted. Así que había que evitar ese punto, de acuerdo a lo que informó la misma vía de transporte. ¿Ah? Qué terrible es esto, ¿ah? Qué terrible. Hay que irse muy, con mucho cuidado, sobre todo cuando aparecen camiones. Es preferible o quedarse en la parte trasera o salir, digamos, a una velocidad razonable, salir a alejarse de estos camiones. Canciones bellas, canciones bonitas aquí en tu Radio Dinámica a esta hora, por supuesto que sí, tenemos todas las canciones que usted necesita en su Radio Dinámica a esta hora, en tu programa En Familia.

Entre vos y yo, nos decían los Caligaris, invitados también a esta cita de hoy aquí en tu Radio Dinámica, donde estamos compartiendo con ustedes música y curiosidades que vamos destacando también durante el transcurso de nuestra programación. Fíjese que un electricista grabó despedida a su familia luego de quedar atrapado en un anuncio en un letrero de a 40 metros de altura. Uy, uy, uy, por Dios. Un electricista quedó atrapado durante más de 6 horas dentro de un cartel publicitario de 40 metros de altura en una gasolinera de Wilmington, Wilmington, Illinois, una hora al suroeste de Chicago, después de que el elevador con el que trabajaba

0: registro de noticias que sobrevoló el lugar. Felizmente fue rescatado, ¿eh? Breve pausa comercial y ya estamos de regreso, queridos amigos.
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La Corte de Apelaciones rebajó el arresto domiciliario total, la prisión preventiva que cumplía el conductor que ebrio atropelló a tres bomberos en Chiguayante, en nuestra región del Biobío. Esto tras acoger el recurso presentado por la defensa por las víctimas, su abogado subrayó que el único cambio es sobre el lugar en donde el imputado seguirá privado de libertad. Andrés Guzmán Vera abandonó el penal Biobío este lunes, luego que el Tribunal de Alzada Penquista revocara la máxima cautelar decretada hace una semana por el juzgado de garantía como responsable del atropello de tres bomberos hace 9 días en Chiguayante.

Ante la sexta sala del abogado defensor Tomás Ramírez cuestionó la cantidad de peligro para la seguridad de la sociedad que cedió su cliente, además del nivel de las lesiones de las víctimas y la pena en libertad que cumpliría en caso de ser condenado. Por eso dijo Ramírez la satisfacción con el fallo.

El presidente de Corbio Bio y ex ministro Martín Cilic atribuyó a la falta de diálogo que no se lograra una solución concreta al proyecto de corredores de transporte público en el Gran Concepción. Diputados oficialistas, en tanto, siguen sin reconocer la derrota sufrida por la región del Biobío, mientras que en la oposición no hay una propuesta para revertir la decisión del gobierno. Sigue la discusión sobre los corredores de transporte público hacia Coronel, Talcahuano y Penco, proyectos ya adjudicados a un concesionario, pero que el gobierno decidió traspasar al Ministerio de Obras Públicas, al MOB, para una ejecución estatal. Por quinta vez podría ser reprogramada la preparación del juicio oral en la Arista Fundación en Ti del caso Convenios. Esto es reírse de toda la gente, ¿ah? A raíz de la licencia médica de uno de los abogados defensores, pero además de un antecedente que la Fiscalía no habría entregado aún a la defensa de Camila Polizzi. Desde octubre del año pasado, tras la acusación de la Fiscalía, el Juzgado de Garantía de Concepción en la región del Biobío ha fijado en 5 oportunidades la audiencia. Según informó el abogado Andrés Cruz, la enfermedad de su colega Waldo Ortega podría obligar nuevamente a reagendar la preparación del juicio.

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3: Las 10 de la mañana ya con 11 minutos. 10 con 11. Chino y Nacho, tu angelito.

Chino y Nacho, tu angelito. Oiga, a propósito de angelito, adolescente de 14 años confiesa que mató a su madre tras una discusión en San Joaquín. La habría atacado con un martillo. Esto ocurrió el día domingo, por Dios. Bueno, esto no es de extrañarnos porque está escrito en la palabra, en la Biblia. La palabra de Dios no miente, no. Los hijos irán contra los padres, ¿ah? ¿Eh? A la muestra un botón. Pues. Un adolescente de 14 años confesó haber asesinado a su madre de 48 años. Imagínese usted en la comuna de San... Esto ocurre en la comuna de San Joaquín, región metropolitana. De acuerdo con antecedentes preliminares, esta persona, esta menor, habría atacado a su madre con un martillo el día domingo y con ello le provocó la muerte. Si bien el crimen se cometió el fin de semana, el lunes, a eso de las 20:30 horas, la adolescente se presentó ante carabineros y confesó. Ahora, de acuerdo a las diligencias investigativas, están a cargo del laboratorio de criminalística LACRIM y de la Brigada de Homicidios de la Policía de Investigaciones PDI. En este momento, lo que tenemos es una persona de sexo femenino de 48 años, de edad, que es víctima del delito de parricidio, que se encuentra en un departamento en el piso 13, el cual presenta diversas heridas contusas con un elemento contundente y cuyo autor correspondería a su hija, una menor de edad, indicó el subprefecto Robert Briones de la Brigada de Homicidios de la PDI. Se están haciendo todas las diligencias pertinentes para establecer la motivación de esta menor, puesto que tenemos que determinar si hay algún tipo de vulneración de derechos contra ella y también determinar si hay o no otras personas que puedan haber participado en el hecho, agrega este policía.

¿Qué opina el público? ¿Qué opina la gente? Desde la Florida, por ahí, Real Clásico dice, hay que hacer algo, dice, lo que opina el público de esto, hay que hacer algo a nivel país, reforzando la importancia de la enseñanza, comenzando con el Instituto Nacional de Derechos Humanos. Si no, seremos en un futuro próximo la segunda Cuba libre. No hay respeto ni valores que puedan dar fe que se están haciendo bien las cosas en nuestro país. ¿Puede alguna vez, como se nos denominó, los jaguares de Sudamérica, para no ser tan negativo, destaco dos tremendas enseñanzas tipo tapaboca que hace poco nos dio el sur y norte del país? Y aquel profesor que enseñaba a sus alumnos niños nuestra cultura a través de cantos. Dos, en Tocopilla, la loable y noble acción de jóvenes adolescentes limpiando y rescatando sus calles luego del aluvión, en lugar de estar en las redes sociales comentando la cuasi tragedia y dejando que cosas posen o pasen. Un aplauso a la distancia, a la lección de vida que nos dieron esos niños y jóvenes de los extremos de nuestro país, del sur y del norte. Una menor de edad echándose la culpa, dice desde Santiago, de un asesinato. Ojo, eso, a eso, ojo, tal vez sea verdad, u otro gallo cantó allí. Andrés Aguayo dice, la marihuana vuelve agresivos y esquizofrénicos a los jóvenes desde siempre. El alto consumo en adolescentes está dando pruebas. Lo dice Andrés Aguayo sobre la marihuana. Bueno, son muchas las opiniones que salen al respecto, pero lo que se puede señalar, yo siempre estoy diciendo que tenemos que orar muchísimo en la mañana, en la tarde, en la noche, orar mucho por nuestro hogar, por nuestros hijos, por nuestros niños, porque ellos son presa fácil de las garras de espíritus inmundos que usted no los ve, pero que sí están presentes en todos los hogares, sobre todo cuando estamos lejos de no orar por nuestros hijos, ¿eh?, por nuestros nietos, por nuestra familia en general. La oración rompe todas estas maldiciones que llegan a los hogares cuando se provocan estos terribles asesinatos por parte de jóvenes adolescentes, ¿ah?, que caen precisamente, son presas fáciles de estos espíritus inmundos que andan dando vuelta por todos lados. Como la promesa que se va a cumplir pronto con todos los hechos que están pasando a nivel mundial, terremotos, aluviones, inundaciones, bueno, todo tipo de situaciones que estamos viendo hoy en día son las señales de los últimos tiempos, de que nuestro Señor Jesucristo viene pronto, y como el enemigo está pero furioso, está tratando de agarrar cualquier almita que encuentre en el camino, sobre todo débiles, y es ahí donde irrumpe él y hace pedazos a las personas, hace pedazos a las familias. Así que tener muchísimo cuidado, harta oración en los hogares, porque estas cosas van a ser el pan de cada día, ¿eh? Adolescente de 14 años confiesa que mató a su madre tras una discusión. Esto ocurrió en San Joaquín, en Santiago de Chile. La habría atacado con un martillo. Esto ocurrió el domingo. E inclusive esta persona, esta dama, esta adolescente, fue a clases, y de vuelta de clases encontró su madre todavía estaba, claro, inerte. Procedió a depositar sobre ella una sábana y luego se fue a entregar a Carabineros.

Alejandro Sanz, Alejandro Sanz estaba por ahí. Y por supuesto también estaba Eros Ramazzotti, Yo sin ti, título de esa bella canción.

0: ¿Qué pasa con el equipo azul? ¿Qué pasa con el equipo azul en el deporte histórico? Históricos de la U arremeten tras derrota en el Superclásico y hablan del gran problema del equipo azul. Fueron contundentes. Según los coletazos, tras la derrota de la Universidad de Chile ante Colo-Colo en el Superclásico de 2-1, que prácticamente ya sentencia el título del torneo nacional, Históricos Azules arremetieron contra el equipo y revelaron el problema que tiene el elenco que dirige Fernando Gago. Desilusionado, me cambiaron a la U, que venía en los últimos encuentros. El primer tiempo fue malo, desde lo individual y colectivo, y después ya en el segundo, el equipo mejoró 10 minutos. Pero no más que eso. Varios íconos se vieron bien y en estos partidos se ven los que tienen pasta especial. Quedó claro que algunos todavía no están, pero eso no los descarta para el futuro. No me gustó la posesión de Agustín Arce. El título ya no está al alcance. Hay que jugar lo que resta por el segundo lugar. Disparó Héctor Pinto a El Mercurio. Otro que se quejó por la posición de Arce, casi de puntero izquierdo, fue César Bachia. Arce estaba desconsolado jugando de Asadi, comentó al citado medio. Pero agregó que no creo que Gago haya improvisado. El partido fue parejo y como seres humanos nos vemos por emociones. La U sintió mucho el segundo gol. Cristian Castañeda fue claro con el problema de la U. El peso ofensivo, Colo-Colo jugó con la tranquilidad que le daba la diferencia de puntos en la tabla, porque aunque perdiera, seguía puntero. La U, en cambio, estuvo apurada, con mucha presión. Su problema es que no tiene buen ataque. Le cuesta llegar con claridad. Necesita a alguien de más peso arriba, como en nuestro tiempo, que solo teníamos que meter la pelota al área porque Marcelo, en este caso Marcelo Salas, era un devorador. Está Vargas ahora, pero faltan alternativas, analizó. Castañeda agregó también: Arce no lució, pero no hay que cargarles la mano a los chicos. Ellos son irregulares producto de la edad. Son los grandes los que deben sostener estos partidos. Lucas Barrera empezó horrible y mejoró en la segunda parte, pero es normal. El equipo perdió todos los segundos balones en el primer tiempo. El ex delantero Mauricio Illesca también fue bastante crítico. El primer tiempo de la U fue feble, sufrió problemas para sostener la presión de jugadores muy lentos como Saldivia y Ramírez y Aránguiz. No jugó un buen partido y el equipo fue quedando largo en las transiciones. Tenía que retroceder en exceso para recuperar. Colo-Colo no juega tan bien, pero tiene una idea, un estilo, y eso le da contundencia. La U no es un gran equipo. Las cosas que pasan en la cúpula del club se filtran de alguna manera a los jugadores y afecta. Finalmente, Johnny Herrera, por su parte, disparó contra Gago. Dice: hay técnicos que ganan partidos y esta vez no fue la ocasión. El profesor Gago se equivoca rotundamente. El equipo venía bien, jugando de una forma clara. Al cambiar el esquema, la U se vio confundida. Colo-Colo no hizo nada del otro mundo, se dedicó a hacer lo que venía haciendo hace rato y se le facilitó también con el esquema con el que entra la U. Era un primer tiempo para irse perdiendo 3-0, criticó a TN Sport. Y cerró después: salen Arce y Aránguiz y ya la historia estaba escrita. Fue en un equipo que empezó a tirar pelotazos y sin casi una idea de fútbol. Colo-Colo justo vencedor. Nos vamos a la pausa comercial de esta hora, luego llegan los recuerdos, nos vamos a la pausita comercial de esta hora, luego llegan los recuerdos.
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Bienvenidos y bienvenidas, señoras y señores, a nuestra cita diaria con los recuerdos de la Radio Dinámica. Desde este instante ya estamos listos y dispuestos a ofrecer a ustedes nuestra programación en base a los mejores clásicos del ayer. Años 50, 60, 70, 80 y 90, 2000. Bienvenidos y bienvenidas a la cita diaria con los grandes invitados estelares en el día de hoy. Sucesos musicales que causaron sensación en aquellos tiempos. Bienvenidos a este escenario imaginario del aire, donde ya comenzamos a ofrecer los mejores aplausos para estos grandes artistas de todos los tiempos. Brenda Lee. Cuando el barco de mis sueños regrese a casa.

Brenda Lee, nos deleitaba con ese hermosísimo tema que acaban de escuchar, queridos amigos, amigas. Cuando el barco de mis sueños regrese. Ah, ese es el título de esa bella canción que escuchaban ustedes en la voz de Brenda Lee, invitada a estelar en el día de hoy también aquí en tu Radio Dinámica. ¿Quién era Brenda Lee? ¿Quién era Brenda Lee? Se lo comentamos rapidito aquí en tu Radio Dinámica. En el 100.7 a esta hora estamos sesionando con toda la música bella, toda la música bonita que usted necesita especialmente para el día de hoy. Nace en Atlanta, Estados Unidos, un 11 de diciembre del año 1944. Es una cantante estadounidense de rock, Bailey, country, soul y rhythm and blues. Fue ídolo adolescente durante la década de los años 50, años 60. Tuvo 37 éxitos durante la década del 60, imagínese usted, en los Estados Unidos. Una cifra solo superada por Elvis Presley, Los Beatles, Richards, Connie Francis. Es conocida por sus éxitos como I Am Sorry, año 1960, y Rocking Around the Christmas Tree, año 1958, que se convirtió en una canción navideña tradicional en los Estados Unidos, y 65 años después de su lanzamiento, en el 2023 alcanzó el número uno en el Billboard Hot 100, batiendo algunos récords, imagínese usted. Brenda Lee. Continuamos con más canciones lindas, con más canciones, con más invitados estelares. Continuamos de inmediato, queridos amigos. Bobby Dantes con este Llora Muchacho.

Bobby Dantes, increíble, pero cierto, comenzó haciendo imitaciones a Elvis Presley, increíble, pero cierto, eso es lo que pasa con Bobby Dantes, tema que está escuchando usted de fondo ahí, con Bobby Dantes, es lo que podemos comentarle a esta hora. Bobby Dantes, cuyo nombre real es Héctor Guillermo Rojas Corral, grabó una canción Llora Muchacho, versión en español del tema Piangi, para el sello Demon en la década del 60. Bobby Dantes comenzó su carrera haciendo imitaciones, como le comentaba recién, a Elvis Presley en radios chilenas, antes de unirse al sello Demon, donde también grabó temas como Si Lloras, Si Ríes y Venecia Sin Ti.

Continúan los clásicos del ayer, continúan los clásicos del ayer. Vamos de inmediato con más invitados estelares para el día de hoy. Él es Billy Cafaro. Con este hermoso tema, Piti Piti.

Billy Cafaro, Luis María Cafaro, conocido como Billy Cafaro, a veces escrito erróneamente como Billy Cafaro. Buenos Aires, Argentina, es donde nace el 1 de noviembre del año 1936. Fallece un 4 de septiembre del año 2021. Fue un cantante de rock and roll argentino. Se trata de uno de los primeros cantantes de rock en Iberoamérica y que obtuvo un efímero éxito masivo a finales de los años 50. En la actualidad se le considera como uno de los pioneros del rock argentino y objeto de culto.

0: Siguen los clásicos del ayer, siguen los clásicos del ayer. Ben E. King nos interpreta este hermoso tema titulado Amor.
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1: Ben E. King nace en Anderson, Carolina del Norte, un 28 de septiembre del año 1938. Fallece en Teaneck, Nueva Jersey, un 30 de abril del año 2015. Nacido como Benjamin Heard Nelson, fue un cantante y productor estadounidense de soul y pop. Fue compositor y cantante del famoso tema Stand By Me, un éxito de los top 10 de los Estados Unidos, tanto en el año 1961 como más tarde en el año 1986, cuando se utilizó como el tema de la película del mismo nombre. Un hit número 1 del Reino Unido, año 1987, y número 25 en las listas de canciones del siglo de la RIA. Fíjense que tengo una información que nos proporciona un auditor que gentilmente nos envía un audio y nos señala lo siguiente. Y tenemos antes que pase la información, vamos a ir rapidito a esta información que nos entrega nuestro auditor. Vamos a ver si lo tenemos por ahí. Vamos rápidamente a echar un vistacito qué está pasando en nuestra querida comuna de Coronel. Por ahí está Pitoco, que nos dice lo siguiente. A ver.
2: Buenos días, doctor. Buenos días, auditores. Información del producto de servicio de Biotren. La suspensión es producto de un camión que se salió de la pista de norte a sur aquí antes de llegar al cruce de la Becker. Un camión con carro, por eso está detenido el servicio del Biotren. Ahí le mando la información del Lautaro, que tenga un buen día.
1: Gracias, estimado Pitoco, vamos a reiterar la información que es de suma importancia entonces.
2: Buenos días, Lautaro, buenos días, auditores. Información del producto del servicio de Biotren. La suspensión es producto de un camión que se salió de la pista de norte a sur aquí antes de llegar al cruce de la Becker, un camión con carro. Por eso está detenido el servicio del Biotren. Ahí le mando la información del Lautaro. Que tenga un buen día.
1: Gracias, Vitoco. Ahí Vitoco entregándonos la información correspondiente con respecto a las salidas del Biotren. Así que atentos luego. Siempre estamos entregándoles a ustedes, queridos amigos, estas informaciones que son de suma importancia para ustedes que están siempre en sintonía de tu Radio Dinámica. Billy Miles. Joker. Payaso.

Billy Miles se especializó en baladas románticas, a veces al estilo doo-wop, y canciones de blues urbano, colaborando ocasionalmente con vocalistas como Jackie Wilson, Brooke Benton. Entre los artistas que grabaron sus canciones se encuentran Wilson Benton, Little Willie John, Freddie King y Gladys Knight. Cuenta con más de 1170 obras registradas en la Sociedad de Gestión Colectiva BMI. Billy Miles grabó sencillos para los sellos Ember, Doo y King, aunque su único éxito en las listas fue The Jokers, tema que están escuchando ustedes de fondo. Payaso, el payaso, título de esa canción que están escuchando de fondo, queridos amigos y amigas. Bueno, y ya nos estamos retirando, queridos amigos y amigas, nos estamos retirando con otro tremendo invitado estelar. Aquí está el gran Basilio, Cisne de Cuello Negro.

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1: Unos alegres.
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seguridad, limpieza luminaria y respetar los puestos designados son parte de las peticiones de los feriantes en San Pedro de la Paz tras la reubicación de la feria Michaihue. Hasta las dependencias del municipio de San Pedro de la Paz llegaron decenas de feriantes por el incumplimiento de en los acuerdos, hecho que gatilló el caos en el desarrollo de la feria el pasado fin de semana, donde incluso un hombre le disparó a otro por un puesto en la concurrida calle. Se evidenció el malestar de muchas personas. Además, agregaron que los enfrentamientos a balazos ocurrió entre dos denominados coleros. Estamos disconformes porque nos fueron a tirar a un potrero. No hay nada básico, dijo una, mientras otra feriante señaló que no los respetaron. Nos miran como cualquier cosa. Nosotros merecemos un respeto, nosotros los respetamos. Nosotros lo que queremos es trabajar tranquilos. No queremos coleros, cada uno con su patente. Eso nos pidió el alcalde. Las patentes al día, carnet de identidad, señaló.

Hasta diciembre se extenderá la primera parte del programa de retiro de cables en desuso en la comuna de Concepción, en nuestra región del Biobío. Las autoridades esperan trabajar en el sector céntrico, en el Parque Ecuador y algunos barrios de la zona. En pleno centro de Concepción comenzó el plan de retiro y ordenamiento de cables inhabilitados en desuso, en una política que se ha extendido por años pero que no ha dado los resultados esperados. Tras una larga tramitación se inició el proceso para eliminar cables urbanos obsoletos en la ciudad de Concepción. El proyecto basado en la ley 21.072 busca mejorar el tendido eléctrico y prevenir riesgos para la comunidad. Ya ni las mascotas se salvan a la delincuencia. Dos mujeres fueron detenidas tras robar dos pequeños perros poodle en la comuna de Lebu, para luego intentar venderlos en la vía pública. El hecho activó diligencias de funcionarios de la Policía de Investigaciones PDI, pertenecientes a la Brigada de Investigación Criminal BICRIM, quienes lograron identificar y arrestar a las involucradas. De esta forma, los detectives lograron ubicarlas mientras estaban ofreciendo a la venta a los perros. El comisario Mario Vázquez, subjefe de la BICRIM de Lebu, explicó que la versión entregada por las detenidas no coincidía con las diligencias de posicionamiento realizadas por los policías. Según se informó, las mujeres aseguraron que los habían comprado en la vía pública, lo que no era real. Logramos ubicar y recuperar ambos ejemplares, los que se encontraban en poder de terceras personas, quienes indicaron haber adquirido los canes en la vía pública, lo que será material de investigación, ya que todos los antecedentes serán puestos a disposición del Ministerio Público, relató. Desde la PDI hicieron también un llamado a la comunidad a denunciar oportunamente este tipo de hechos, ya que se podría configurar el delito de receptación en caso de comprar algo que haya sido robado. Por fortuna, ambos perros se encuentran sanos y salvos y ya fueron devueltos a su dueña.

Bueno, estos casos, también hay otros casos de robos de mascotas. Estos hechos recuerdan otros robos de mascotas registrados en nuestra región del Biobío, como el de Harry, un pequeño Yorkshire, que fue sustraído desde el antejardín de una vivienda en San Pedro de la Paz en mayo del 2024. También está el caso ocurrido en el 2017, cuando delincuentes robaron desde una veterinaria de la misma comuna cuatro bulldogs franceses y dos perros pug. Noticia de último minuto, la Cancillería de Argentina reafirmó su compromiso con la relación bilateral con Chile tras la polémica por los dichos del jefe militar trasandino sobre la soberanía de Magallanes. La controversia se desató luego que el jefe de Estado Mayor General de la Fuerza Aérea Argentina, Brigadier General Gustavo Javier Valverde, dijera en una entrevista que Magallanes y el extremo austral son de soberanía trasandina. Y lo otro que tenemos muy importante, como dijeron ustedes, Magallanes, el sur, el pasaje de Drake, todo eso es soberanía. Hay que mantener ahí, hay que hacer presencia. Por eso es una llave bioceánica, Atlántico-Pacífico. Y como te digo, eso te puede alertar un montón de cosas, señaló el domingo en una entrevista con el canal de YouTube La Fábrica del Podcast. Tras la molestia que provocaron sus declaraciones en nuestro país, el gobierno argentino señaló mediante un comunicado que la posición trasandina respecto del estrecho de Magallanes es la que establece el Tratado de Límites del año 1881 y el Tratado de Paz y Amistad año 1984. Ambos instrumentos rigen plenamente y son considerados definitivos por la República Argentina. O sea, el brigadier estaba choteando, el brigadier general Gustavo Javier Valverde.

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Las 11 de la mañana ya con 21 minutos, 11 de la mañana con 21 minutos. Fíjese que una multa de 8.300 millones de pesos está solicitando la Corporación Nacional Forestal, CONAF, por la tala ilegal de bosque nativo en Puerto Varas, en un predio del Ejército, hecho que fue investigado por el Ministerio Público y terminó con 5 personas formalizadas. Se trata de una nueva arista de la denominada Operación Alerta Forestal, que detuvo a 7 integrantes de un clan familiar tras allanamientos a diversos domicilios por la tala ilegal de bosque nativo en un predio de 160 hectáreas. Esto ocurrió en el sector Río Pescado, propiedad del Ejército. En lo administrativo, la CONAF está solicitando en el juzgado de policía local de Puerto Varas una multa por 8.300 millones de pesos contra los responsables de este hecho. Según informó el director regional de Los Lagos, Fernando Gebhardt, se trata de daño medioambiental importante. La idea acá es que sea algo ejemplificador. ¿Ah? La idea acá es algo que sea algo ejemplificador, por cuanto es un predio fiscal que fue usurpado por personas. La verdad es que fue una tala indiscriminada de tineo, coigüe, ulmo y diferentes especies, y es que además es un tremendo daño ambiental, explicó. Tras el operativo, 5 personas fueron formalizadas por comercio clandestino, usurpación y robo de madera, quedando todas con medidas cautelares que cumplirán en libertad.

Viento cálido y hasta 69 kilómetros por hora causa cortes de luz y caída de gigantografía, postes y árboles. Esto ocurre en la región metropolitana. Diversos problemas genera el sistema frontal que desde la madrugada de este martes ingresó a la región metropolitana, lo que genera fuertes vientos y precipitaciones. Elio Bruford, de la Dirección Meteorológica de Chile, indicó que en el programa expreso hoy ya se registraron vientos de hasta 25 kilómetros por hora en la estación Quinta Normal, hasta 54 kilómetros por hora en el aeropuerto de Santiago y hasta 69 kilómetros por hora en el Cerro San Francisco en Loprado. Cayó una gigantografía, según reportes, una gigantografía publicitaria cayó sobre el tendido eléctrico en el sector de Cantagallo, esto es en la avenida Las Condes, esto en la comuna de Vitacura. Se trata también de un letrero que no estaba enterrado, sino que en su base tenía varios bloques de cemento. ¡Wow! ¡Qué tremendo! Un automóvil también ahí resultó completamente aplastado por la caída de postes. Otro hecho de gravedad ocurrió en el sector de Vía Roja, en Gran, esto es con Gran Vía, esto es en la misma comuna. Allí, por caída de un álamo, al menos 6 postes se precipitaron en la superficie y uno de ellos impactó una camioneta. El conductor del vehículo debió ser rescatado por personal de bomberos para luego ser trasladado a la clínica alemana. Según testigos, estaba consciente.

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0: Contacto de inmediato con Municipalidad de Coronel. Rodrigo, buenos días.
3: Muy buenos días, Lautaro López, gusto saludarte. Llueve a esta hora de la jornada, aún mañana de día martes. Bueno, estamos muy pendientes de lo que traiga este sistema frontal junto a la Oficina de Gestión ante Riesgos de Desastres, lluvias que se van a extender hasta el próximo fin de semana. De ahí también destacar que hay algunas actividades que se han bajado. Se han bajado en marco de nuestro aniversario 177, iremos informando, por supuesto, de cada una de estas acciones. Estamos con Badir Ramírez Coloma, encargado de la Oficina de Deportes, que nos dará el detalle de las actividades que se realizaron el pasado fin de semana y cosas también que quedan aún pendientes a realizarse en marco del aniversario. ¿Cómo estás, Badir? Buenos días.
4: Muy buenos días. Contento. La verdad que hemos tenido en este aniversario número 177 importantes actividades, inauguración de Berta 1, ¿cierto? Inauguración del complejo de Rayuela Lagunilla 3. Y este fin de semana, recién pasado, tuvimos un importante encuentro deportivo, un encuentro de atletismo organizado por la Federación de Atletismo Regional del Biobío, sub-18, donde los mejores exponentes de la región se preparan para los Juegos de la Araucanía. Tuvimos la Superliga Sur de patinaje, que congrega alrededor de casi 50 clubes de patinaje del sur del país, preparándose para los nacionales, y posteriormente tuvimos también un hermoso encuentro de Rayuela entre las Lamparitas de Coronel y el Club Pedro Nieto de Talcahuano, donde el elenco local se quedó con el torneo aniversario de Rayuela, y la verdad que estamos muy contentos porque se siguen las actividades, no tan solo fútbol, sino que también hay otras disciplinas deportivas, y lamentablemente por el clima, este próximo sábado 29 teníamos programado la corrida familiar aniversario de Coronel, y vamos a tener que posponerla para la próxima semana por el clima, porque queremos que no tan solo los niños y los adultos mayores participen, queremos que todo el público en general, tenemos muchos inscritos, alrededor de casi 400 personas ya estaban inscritas por los registros, porque además se le va a entregar un kit, vamos a entregar medallas para todos, poleras, hay poleras también involucradas. Entonces, la verdad que queremos que exista una muy grande participación. Eso se va a desarrollar en el bandejón principal de Lagunillas, pero este sábado 29 se suspende producto del clima, y esperamos recibirlos a todos la próxima semana en el marco de otra actividad en nuestro aniversario de 177 de la comuna de Coronel.
5: Muy bien, vamos a tratar de esperar al alcalde Boris Chamorro Rebolledo, que está en una importante reunión de trabajo. Vamos a conversar con el alcalde Boris Chamorro Rebolledo de cada una de estas secciones que hemos desarrollado ya en el marco de los 177 años de nuestra querida ciudad de Coronel, el Coronel que queremos tanto, el Coronel que atesoramos, el Coronel que llevamos en nuestro corazón, y en estos últimos días que nos quedan de actividades. Por ejemplo, mañana los 177 relatos de mujeres de Coronila, Coronelinas. En un nuevo año se realiza, se materializa esta acción. También para el viernes tendremos la primera piedra de la cancha de fútbol de Población Bernardo Higgins, algo muy, pero muy esperado por la Asociación de Fútbol. También vamos a estar con un acto central. Bueno, actividades que destacaba Badir Ramírez, actividades que yo les acabo de dar a conocer, y ya estamos con el alcalde Boris Chamorro, y hoy podríamos decir ya en esta recta final, son los últimos días que nos quedan de este mes de aniversario, y lo conocemos a continuación con el alcalde Boris Chamorro Rebolledo. Cuando sigue lloviendo, salimos a la terraza, vemos la Plaza Cívica, sigue lloviendo, pero podríamos decir, alcalde, que un día especial, o sea, un día no normal, llueve pero con mucho frío.
6: Así es, Rodrigo, como bien usted lo señala, llueve pero con mucho frío, pero además de eso tenemos nuestro equipo del Comité de Gestión de Riesgo Desastre, que lidera Jaime Seguiel, y además estamos en coordinación con nuestro director de Seguridad Pública, Iván Segura González, para ver todos los detalles de lo que va a significar, porque a eso de las 15 horas va a caer el golpe de agua más fuerte, son al menos 35 o 40 milímetros de agua, por lo tanto tenemos que tener nuestro equipo desplegado, le dimos la instrucción a la ministra municipal Javier Valencia, por lo tanto vamos a estar presentes en cada uno de los puntos que lamentablemente se nos inunda, que lamentablemente tenemos afectación a vivienda, y esperamos contener de buena manera lo que va a ocurrir en un par de horas más en, yo diría, gran parte de la región del Biobío.
5: La preocupación está en esta lluvia que usted lo acaba de mencionar, caerá durante la tarde. De ahí también la postergación de diferentes actividades que estaban programadas en marco del aniversario, pero que van a quedar para los primeros días de septiembre.
6: Así es, tenemos algunos, por ejemplo, conversábamos ayer con don José Oliva, presidente de la Asociación Salina Ayala, muy tarde noche en una reunión que tuvimos con las asociaciones de fútbol para ver el tema del consumo de alcohol, el tema de la pelea, etcétera, y planteábamos, por ejemplo, la primera piedra de la cancha cuatro, la cancha O'Higgins, va a quedar para las primeras semanas del mes de septiembre. Coordinamos también, vamos a trasladar, entiendo que Comunicaciones lo va a oficializar, pero vamos a trasladar el evento de Voces del Carbón de la cantante, que Alanis Lagos, también se va a trasladar para una fiesta costumbrista que pretendemos hacer en la comunidad patagual. Hay ciertos eventos que van a ser trasladados y otros que se van a efectuar de igual manera. El día viernes tenemos Voces del Carbón, vamos a tener los Sonora Palacio el día viernes en el gimnasio municipal, por lo tanto hay actividades que se van a mantener y otras que hemos determinado el día de ayer en reunión de directores poder trasladar, cambiar, modificar, por el bien de poder dar garantías para que sea espectáculos como Coronel se lo merece, y que obviamente es nuestra voluntad como alcalde de nuestra ciudad de Coronel.
5: El acto central, el acto de cierre, va este próximo domingo, donde ahí además, entre comillas, la importancia de este día, donde habrá firma de convenio.
6: Mira, conversaba con varios vecinos y algunos entienden y coinciden conmigo. Coronel fue fundado el 30 de agosto, por lo tanto va a cumplir 177 años. El acto oficial aniversario tiene que ser el 30 de agosto. sea lunes, martes, miércoles, jueves, viernes, sábado o domingo, como acá este año. Por lo tanto, vamos a hacer el esfuerzo para poder desarrollar el acto central el día domingo 30 en el gimnasio Pucho Cocho Aguirre para poder desarrollar esta actividad, porque además tenemos buenas noticias para nuestra comuna en materia de lo que significa proyectos de inversión, fondos regionales de inversión local, viene el gobernador, por lo tanto tenemos actos y tenemos proyectos de inversión que también son relevantes para nuestra comuna y que queremos firmar esos convenios en el contexto del mes aniversario de nuestra ciudad.
7: Solo para finalizar, algo que quería destacar de ayer, estuve en Concepción con el Seremi de Obras Públicas, con el diputado Álvaro Ortiz.
6: Mire, quiero señalar dos cosas que a lo menos son fundamentales. La primera es que nos preocupa la licitación de transporte público Lourdes Coronel Concepción. Lo vengo planteando desde mucho antes que yo fuera alcalde de la ciudad de Coronel. Como dirigente estudiantil lo planteé con mucha fuerza, como dirigente universitario también lo planteé con mucha fuerza, lo planteé como activista social en distintos puntos de nuestra comuna y como alcalde desde el 2017 que vengo planteando la necesidad de la licitación de transporte público, porque eso va a permitir primero que la electromovilidad llegue el río Biobío y llegue a las comunas al sur del Biobío. Lo segundo, nos va a permitir dar estabilidad laboral para los conductores del transporte público. Lo tercero, nos va a permitir tener una tarifa diferenciada para los estudiantes de la educación superior y también para los adultos mayores. Y cuarto, nos va a permitir tener un recorrido interno que llegue a Concepción, que esté y que abarque las comunidades del sector nororiente de nuestra ciudad, como Santa María, como Bicentenario, como Pucuro Escuadrón, como Galilea. Por lo tanto, es sumamente importante que la licitación de transporte público se haga realidad, ese compromiso, esa licitación que está cerrada, que solo falta la adjudicación y que esperamos que este gobierno no lo aplace, no lo siga aplazando por cuarta vez, no lo siga aplazando, y que aquellos proyectos de inversión que me preocupan, y lo voy a decir con mucha fuerza el próximo día domingo, nos preocupa el liderazgo de la región, nos preocupa es quién defiende la región ante, yo diría, la indiferencia que pretende tener el Estado de Chile. Ya lo demostró con los corredores de la Ruta 160, ahora pretenden postergar la licitación de transporte público Lota Coronel Concepción. ¿Qué va a pasar con el biotren a Lota? ¿No va a llegar? Sería bueno que lo dijeran. ¿Qué va a pasar con los hospitales? ¿No se van a construir? Sería bueno que lo dijeran, porque lo que están provocando es claramente una movilización de la comunidad, porque obviamente vamos a rechazar cualquier proyecto de inversión que estaba proyectado, sancionado para la comuna sur del Biobío y que ahora los pretendan quitar. Eso fundamentalmente.
7: Alcalde, que sigamos teniendo una excelente semana y comenzamos con los preparativos para el próximo domingo. Comunicaciones tienen que sorprender con un video. Vamos a estar lo más probable despachando para el programa de Juan Manuel Montiel, como va a ser día domingo. Así que me imagino que ya comienza a prepararse para ese día.
6: Así es, no me queda ninguna duda. Y más allá de todas esas diferencias que yo puedo plantear, que podemos tener, tenemos que ser agradecidos del Señor que nos permite tener una ciudad pujante. Son 177 años de historia, hay inversión pública, se nota la mano, como diría un amigo, de lo que hemos hecho estos 10 años, se cumplen 10 años de nuestra gestión también, por lo tanto, claramente es un sentido distinto este aniversario 177 y queremos también consagrarlo con buenas noticias para nuestra ciudad. Por lo tanto, obviamente, como lo hacemos todos los días a primera hora de la mañana, seguimos pidiéndole al Señor que nos dé sabiduría para seguir conduciendo los destinos de nuestra ciudad de Coronel, porque esa fue su voluntad y la voluntad mayoritaria, aunque algunos olvidan, la voluntad mayoritaria y contundente de la gran mayoría de los coronelinos y coroneles.
7: Muy amable.
6: Muchas gracias.
7: Muy amable, muchas gracias. Lautaro, será hasta mañana, si Dios quiere. Gracias.
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9: Bienvenidos, señoras y señores, a nuestra edición de hoy de este nuestro programa Al Mediodía con Chile, con todo el folclor de nuestra tierra. De inmediato vamos con nuestros invitados.

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Al mediodía con Chiqui. Han escuchado ustedes 6 para el folclor, viejo parque. También estaba por ahí Pedro Mesone con el solitario. Yolanda Carrasco, quedó sin eje mi casa. Y ahora, Jayaguara con Por las papas de Cañete.

0: Y así hemos llegado al final de este programa, que lo hemos titulado Al Mediodía con Chile. 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

Buenas tardes y bienvenidos a nuestra calle Denuncia de este día, día martes, ya 25 de agosto del 2026. Es la semana número 35, días del año que ya han transcurrido 237 días. Martes 25 de agosto de este año 2026, iniciando desde ya nuestra calle Denuncia. Nuestro teléfono para que ustedes se esté comunicando con nosotros, el 271-1909 y el 277-0334. También está el WhatsApp, que es el más 569-6243-0862.

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No tiene nada más que marcar nuestros teléfonos, el 271-1909 y el 277-0334.

Las 12 con 17 minutos, nos escriben a nuestro WhatsApp. Alguien nos pregunta, dice, buenas tardes, mi consulta es si ya están transmitiendo 100% la señal por el daño que tuvieron. Somos de Lagunillas y todavía no recibimos la señal al 100%. Los escuchamos a través del teléfono. Bueno, todavía nos falta un poquito, hay que tener un poquito de paciencia, ya la cosa se está poquito a poquito mejorando, así que en cualquier momento damos la noticia importante de que en cualquier instante estaremos ya en el 100% con nuestra potencia. Es una información para todos nuestros amigos que a lo mejor no sintonizan bien la emisora, producto de inconvenientes que surgieron para el temporal pasado. Recordamos esto, que es de suma importancia también, los famosos robos de vehículos, ¿eh? Robaron nuestro auto, dice, ayúdanos a encontrarlo, nos acaban de robar, bueno, esto fue ya hace días, es un Nissan Versa el que se robaron, año 2022, patente RZHG31. Estuvo recorriendo este vehículo Nuevo Amanecer, Santa Juana y Corcovado. Características de este vehículo, bueno, es un Nissan Versa Sedán, color blanco, cuatro puertas, patente RZHG31. Tapas de ruedas originales, uso particular,

Este fue robado hace el 22 de este mes. 22 de este mes a las 2 de la madrugada, entre las 2 y las 5 de la madrugada más o menos se robaron este vehículo. E inclusive los dueños fueron amenazados con arma. Y ese es el motivo por el cual ellos quieren recuperar lo antes posible su vehículo. Si usted tiene algún dato de estas características de este automóvil, ayúdenos a encontrarlo. Puede llamar al 996-71-3917.

Bueno, lo dimos a conocer hace bastante ratito, ¿eh? Esto del accidente que se produjo. Nuestro amigo Bitoco nos llamó y nos envió un audio. Esto fue aproximadamente a las 10:46 cuando se produjo este accidente. Lamentable, pongamos que te haya sido esto a las 10:30 más o menos, el volcamiento de un camión. Pero aparece también como al menos dos servicios de la línea 2 del Biotren suspendidos tras el volcamiento de este camión en la ruta 160. La mañana de hoy martes, un camión resultó volcado a un costado de la ruta 160 en dirección a Concepción, en dirección Concepción a Coronel, ahí está la cosa. En dirección de Concepción a Coronel, esto es en nuestra región del Biobío. Este accidente habría originado minutos después de las 10 horas entre las estaciones Los Canelos e Hito Galvanino en el sector de Escuadrón y terminó con el vehículo mayormente volcado, obstruyendo también parcialmente a la vía del tren. Por ello, desde el Biotren anunciaron que el itinerario de la línea 2 presentaba alteraciones, según publicaciones en X. Según información preliminar, el conductor del camión afectado habría resultado ileso y en el lugar aún trabajaba tanto bomberos como carabineros. Por minutos antes de las 11, la empresa de ferrocarriles del Estado confirmó que hasta el cierre de esta nota se suspendían los servicios de este recorrido. ¿Ya? Ojalá que a estas alturas ya debe estar funcionando en forma normal. Las 12:23 minutos. Hay más música, claro que sí, tenemos más música.

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Continúa la calle Denuncia, estimados oyentes. Nuestros teléfonos ya están a su entera disposición, el 271-1909 o el 277-0334. La información que nos viene llegando de última hora es esta: anuncian fecha de 3 días de Travel Sale, empresas de turismo y aerolíneas con hasta un 60% de descuento. ¡Wow! Este martes, hoy martes, la Cámara de Comercio de Santiago y FEDETUR anunciaron los detalles de la 14ª edición del evento Travel Sale, en el cual las empresas del sector ofrecerán promociones online en vuelos, paquetes turísticos, hoteles, cruceros y circuitos con guía. Los gremios comunicaron que lo anterior se realizará entre el 31 de agosto y el 2 de septiembre. Durante el evento, los consumidores podrán acceder a descuentos de hasta un 60% en paquetes, vuelos, hoteles, cruceros y circuitos con guía, además de alternativas de pago de hasta 12 cuotas sin intereses, sostuvo la Cámara de Comercio de Santiago. La nueva edición se realiza luego de los resultados registrados en marzo, cuando el Travel Sale anterior alcanzó ventas por más de 57 mil millones y un 4,3% más que el año anterior. El ticket promedio, en tanto, aumentó en 33%. Esta es una buena noticia para usted que a lo mejor tiene intenciones de viajar. Aprovechar estas alternativas que se presentan y, por supuesto, se lo comentamos aquí en tu Radio Dinámica a esta hora. Destinos y descuentos. Bueno, los organizadores precisaron que entre las principales ofertas de esta edición destacan los destinos del Caribe con descuentos de hasta un 60% en alternativas hacia México, República Dominicana, Curazao y Costa Rica. Para quienes prefieran viajar dentro de Sudamérica, se contemplan también promociones de hasta un 40%, incluyendo escapadas por Chile y destinos en Brasil y Argentina, dijeron. Esto es lo que queremos comentarles también aquí en tu Radio Dinámica a esta hora.

calle de denuncia está sesionando. Revisaremos a ver si tenemos alguna cosita por ahí en nuestro WhatsApp, a ver si es que nos ha llegado alguna novedad. Hasta el momento no llegó casi nada. A ver qué tenemos por acá. Dice que bueno, que aclaró lo de la antena, porque yo igual los escucho por el celular. Ya estaba pensando en comprar otra radio. Bueno, que es importante lo que nos dicen nuestros auditores. Para eso estamos también, para servirles e informarles. Bueno, nuestra estación, como todo el mundo, sufrió más de algún problemita para el temporal más fuerte que hemos tenido acá en nuestra comuna de Coronel, en nuestra región del Biobío. A nosotros también nos llegó, digamos, por ahí tuvimos un problemita con nuestra antena, lo que impide de que usted escuche un 100% nuestra emisora. Pero se está trabajando en ello, se está trabajando en hoy, hay que tener un poquito de paciencia. De hecho, Gerencia está, están ellos concentrados de cabeza en lograr pronto la instalación de una nueva antena que indudablemente va a permitir cubrir todos esos sectores que en este momento están sin la señal de nuestra radiodinámica, ¿ya? Así que un poquito de paciencia, yo creo que de aquí al 18 de septiembre ya tendríamos que estar en óptimas condiciones para bailar cueca con toda la potencia de radiodinámica. Así que ojalá que de aquí al 18 ya estemos en óptimas condiciones. De todas maneras, aprovechamos de contarles a usted que todavía hay mucha gente que de repente, como acá nos dice la señora, a ver quién era la que nos escribe, a ver quién es que nos escribe. La señora Delfina, gracias señora Delfina por tener paciencia y escucharnos por el momento por teléfono. Dice: buenas tardes, mi consulta es si ya está transmitiendo 100% la señal por el daño que tuvieron. Somos de Lagunillas y todavía no recibimos la señal al 100%. Los escuchamos a través del teléfono. Gracias de todas maneras por ese esfuerzo de escucharnos a través del teléfono, señora Delfina. Muchísimas gracias. Pero se está trabajando arduamente para que pronto la señal llegue a todos los rincones de nuestra querida comuna de Coronel en óptimas condiciones, en 100%. 20 minutos faltan ya para la una, 20 para la una. Si usted quiere llamar, tiene todavía 20 minutitos para poder llamarnos y contarnos qué está pasando en su sector, en su barrio. Mientras tanto, le tengo yo buena música. Y como de buena música hablamos, tenemos por supuesto, hay grandes invitados, ¿eh?

0: eso dirían.
1: Saludos para Nelson Guido Parra González. González, que debe ser González, ¿sí? Ah, nos escucha, nos dice él. Yo los escucho, a ver, ¿qué nos dice por acá? Por Radio Chile. Ah, yo los escucho por Radio Chile, nos dice nuestro amigo. Los escucho APP Radio Chile. ¿Ya? Gracias, estimado amigo. Un amigo que nos está sintonizando también a través de Radios App, bueno, a través de APP Radios Chile. Ahí también está sintonizándonos nuestro amigo.

Atentos, ya faltan 15 minutos para la una, un cuarto para la una, un cuarto para la una. Estamos en Calle Denuncia a esta hora. Calle Denuncia está sesionando para ustedes, amigos y amigas. Usted que quiere participar, bueno, tiene la chance, la gran oportunidad de poder hacerlo ahora, llamándonos a nuestros teléfonos el 271-1909 y el 277-0334. 271-1909 y el 277-0334. Fíjense que estamos revisando algunos adelantos. Chile se adelantó a Estados Unidos y Canadá con inédita cirugía cardíaca en América. Nueva técnica usa pulsos eléctricos para tratar la arritmia en 40 minutos. La moderna plataforma evita el uso de calor y reduce cada aplicación de 23 a menos de 4 segundos. Un alivio, antes estaba todo el rato pensando cuándo me iba a pasar. Siempre estaba con miedo de quemar alguna estructura, reconoce el doctor Carlos Piedra, electrofisiólogo del Centro Avanzado Cardiovascular de Clínica Red de Salud de Santiago. Habla de las ablaciones que realizaba para tratar la fibrilación auricular, la arritmia cardíaca.

Bueno, le estaba comentando yo que habla de las ablaciones que realizaba para tratar la fibrilación auricular y la arritmia cardíaca más común. Una de las técnicas tradicionales es la radiofrecuencia. Un catéter aplica, por ejemplo, calor para generar pequeñas lesiones en el corazón y bloquear las señales eléctricas que provoca el trastorno. Ese calor podía lesionar estructuras cercanas como el esófago. Era un riesgo, aunque en la práctica pasaba poco. Yo personalmente nunca tuve un paciente con lesión esofágica, pero siempre estaba pensando en eso, dice este profesional. Hoy asegura trabaja distinto. Ahora tengo, por ejemplo, el procedimiento sumamente tranquilo. Ahora tomo y tengo y hago el procedimiento sumamente tranquilo. Lo nuevo, bueno, en cambio, el cambio que describe Piedra, el doctor Piedra, es parte del avance que acaba de estrenarse en la clínica Red de Salud en Santiago de Chile. MediPulse Pro, una nueva plataforma para tratar la fibrilación auricular mediante pulsos eléctricos y que fue utilizada allí hace 2 semanas por primera vez en América. Para nosotros es un tremendo reconocimiento, dice Piedra. Partimos nosotros en Chile, a la semana partió Canadá, a la semana partió Argentina y a la semana siguiente Canadá. Alguien dice que sea Chile primero y que en Chile sea esta clínica. Es un reconocimiento importante a cómo se están haciendo las cosas acá, dice. Ya llevan 8 pacientes tratados con el nuevo sistema y en los próximos días se sumarán también 3 más. Pérdida de ritmo. Bueno, se habla de la pérdida de ritmo. La fibrilación auricular es la arritmia cardíaca más común y se estima que afecta a unas 133.000 personas en Chile. Además, una de cada 4 personas mayores de 40 años puede desarrollarla a lo largo de su vida. Para entenderla, hay que imaginar el corazón dividido en 4 cavidades. 2 aurículas arriba y 2 ventrículos abajo. Las aurículas reciben la sangre y, al contraerse, ayudan a llenar los ventrículos encargados de bombearla. En esta enfermedad, la actividad eléctrica de las aurículas se vuelve caótica. La aurícula está a más de 450 veces por minuto, explica Piedra. A semejante velocidad deja de contraerse correctamente y el corazón pierde su ritmo regular. Los síntomas más frecuentes son palpitaciones y cansancio, aunque algunos pacientes no sienten nada, según Piedra. Quienes padecen esta arritmia tienen 5 veces más riesgo de accidentes cerebrovascular, los famosos ACV, 5 veces más demencia y el doble de insuficiencia cardíaca.

Qué importante es esto que ocurre en nuestro país, que Chile se adelantó a Estados Unidos y Canadá con esta inédita cirugía cardíaca en América. Nueva técnica entonces usa pulsos eléctricos para tratar la arritmia en 40 minutos. La moderna plataforma evita, recuerden, el uso de calor y reduce también cada aplicación de 23 a menos de 4 segundos. Es lo que estamos en este momento dándole a conocer a usted que está en sintonía de la calle Denuncia. Vamos a continuar, si usted quiere llamarnos, teléfonos totalmente desocupaditos, 271-1909 o el 277-0334. Esos son nuestros teléfonos, ¿eh? Para que usted pueda participar de su calle Denuncia.

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Ya es la 1:04, 1:04, 1:04. Más de 3 millones de pesos en especies y joyas robaron delincuentes desde una vivienda en Villa La Posada, en Coronel, en nuestra región del Biobío. El sector ha sido blanco de diversos ilícitos similares que por ahora siguen impunes. Este último hecho se registró a eso de las 20 horas del día lunes en calle Paillao, casi esquina con Catrileo, cuando los delincuentes a bordo de un automóvil forzaron una ventana, ingresaron al inmueble y sustrajeron diversos objetos. Al respecto, el capitán de la Cuarta Comisaría de Coronel, Jonathan Bascuñán, señaló que la vivienda al momento del robo se encontraba sin sus moradores. De acuerdo a lo denunciado, individuos habrían ingresado al inmueble mediante fuerza, utilizando a su vez escalamiento a una ventana, y una vez en el interior registraron el inmueble y sustrayeron diversas especies, entre ellas joyas, un televisor y otros equipos electrónicos, apuntó el capitán. En un registro en el que tuvo acceso a un importante medio, se aprecia cómo los antisociales tuvieron tiempo para registrar el domicilio e empacar artefactos en especies de valor a un vehículo para posteriormente huir en dirección desconocida. Este episodio se suma a otros similares de similares características registrados en Villa La Posada. Por ello, los vecinos exigen un mayor despliegue policial, dada la lejanía del barrio con la radio, con el radio urbano de Coronel. Hasta el momento, en los robos no se han registrado víctimas fatales, pero tampoco quieren llegar a ese extremo, señaló Brian Valdivia, residente del sector. Lo que nosotros necesitamos en este momento es más circulación de policías, más resguardo en el sector para poder vivir tranquilos, porque de un momento a otro empezó la ola de crimen en el sector y estamos realmente cansados, afirmó. Desde la municipalidad, en tanto, anunciaron incrementar los patrullajes, lo que va de la mano con la adquisición de 3 camionetas y 4 motocicletas destinadas a la Dirección de Seguridad, así señaló su titular,

Iván Segura. Como municipio nos interesan dos cosas. Primero, trabajar en el ámbito preventivo y disuasivo en distintos sectores de nuestra comuna, como también responder a los llamados de urgencia o de emergencia que hacen nuestros vecinos, postuló. Del robo registrado durante las últimas horas, la Fiscalía de Flagrancia instruyó diligencias a la sección de investigaciones policiales de Carabineros, quienes trabajan en dar con los delincuentes.

Nos trasladamos a la región de la Araucanía en la noticia. La Fiscalía Local de Carahue abrió una investigación tras recibir 4 denuncias por eventuales delitos cometidos al interior de una familia de dicha comuna, región de la Araucanía. El caso se viralizó en redes sociales y motivó también la solicitud de una medida de protección a favor de un niño. La controversia comenzó luego de que distintas publicaciones expusieran la dinámica de una familia que comparte videos sobre su vida cotidiana en el campo. En ellas aparece un hombre de 52 años, su esposa de 22 y el hijo de ambos. Una creadora de contenido comenzó a recopilar antecedentes después de advertir una aparente diferencia de edad entre la pareja y recibir testimonios de personas que aseguraban conocer a la familia. Según denunció, el hombre habría mantenido anteriormente una relación sentimental con la madre de su actual esposa. También sostuvo que su vínculo con la joven habría comenzado cuando ella todavía era menor de edad y que habría quedado embarazada durante ese periodo. Los antecedentes expuestos en redes sociales, sin embargo, contienen diferencias respecto de la edad exacta que habría tenido la joven al momento de quedar embarazada y no han sido confirmados por las autoridades. La preocupación se concentró principalmente en el hijo de la pareja, quien aparece en algunos de los registros difundidos en Internet. La creadora de contenido afirmó que existirían videos en los que el niño se encontraría expuesto a situaciones potencialmente riesgosas, entre ellas la presencia de armas blancas y el consumo de alcohol por parte de adultos. A raíz de la viralización del caso, se presentan denuncias ante la Fiscalía y la Defensoría de la Niñez. De acuerdo a lo expuesto en Contigo de la Mañana de Chilevisión, desde el Ministerio Público confirmaron que se inició una investigación para esclarecer los hechos denunciados.

un conductor de la línea Las Bahías fue agredido en el rostro por un pasajero por demorarse en entregar el vuelto. La víctima, un adulto mayor, fue trasladada hasta un recinto asistencial y se mantiene con reposo médico. El hecho se registró al interior de la micro en el sector de Nonguén, cuando un pasajero subió a la locomoción colectiva, pagó su pasaje y en la espera del vuelto se enojó y golpeó al conductor. La agresión la relató la propia víctima de 65 años, quien indicó que tras 7 minutos de iniciar su servicio, terminó con sus lentes quebrados y lesiones en el rostro. Juan, que lleva más de 40 años siendo conductor del transporte público, lamentó la agresión e indicó que no es la primera vez que le ocurre. En el 2009 un pasajero le pegó con un bastón y por ello le amputaron un dedo de su mano. El autor de la agresión, un joven de 23 años, fue detenido por la CIP de Carabineros de la Primera Comisaría de Concepción. Sobre el procedimiento se refirió también el capitán Javier Sandoval, quien detalló que se adoptó el procedimiento por robo con violencia. La víctima realizó la denuncia, fue trasladada a constatar lesiones y se mantiene con reposo. El joven, en tanto que no posee antecedentes penales y se subió a la máquina en Avenida Yacamán, fue detenido por el delito de robo con violencia, quedando a disposición de la justicia.

Un hombre de 20 años será formalizado este martes tras ser acusado de violar reiteradamente a su madre en Molchene, nuestra región del Biobío. A las 12:30 horas se realizará la audiencia, se realizó ya la audiencia de formalización de cargos en el juzgado de garantía de la citada comuna. En la instancia, la fiscalía le comunicará al imputado los hechos por los que es investigado. De acuerdo con la información de un importante medio en Los Ángeles, los ataques de connotación sexual habrían ocurrido en un contexto de violencia intrafamiliar. Ante la gravedad de los hechos, la fiscalía pedirá la prisión preventiva del imputado al considerar que su libertad es un peligro para la seguridad de la sociedad y de la víctima. El sujeto, identificado con las iniciales ERAN, fue arrestado la madrugada del sábado por detectives de la Brigada de Delitos Sexuales de la Policía de Investigaciones.

Al menos dos servicios de la línea 2 del Biotren suspendidos tras volcamiento de camión en la ruta 160. La mañana de hoy martes, un camión resultó volcado a un costado de la ruta 160 en dirección Concepción Coronel, en la región del Biobío. El accidente se habría originado minutos después de las 10 horas entre las estaciones Los Canelos e Hito Galvarino en el sector de Escuadrón y terminó con el vehículo mayor volcado, obstruyendo también parcialmente la vía del tren. Por ello, desde Biotren anunciaron que el itinerario de la línea 2 presentó alteraciones, según publicaron en X. Según información preliminar, el conductor del camión afectado habría resultado ileso y en el lugar aún trabajaron bomberos y carabineros. Por minutos antes de las 11, la empresa de ferrocarriles del Estado confirmó que hasta el cierre de esta nota estaban suspendidos los servicios.

En el plano nacional de la noticia, en el plano nacional de la noticia. Bueno, ya es la 1:14, 1:14 en el plano nacional de la noticia. El Tribunal Constitucional rechazó este martes por 9-1 el requerimiento presentado por el gobierno de José Antonio Kast para impugnar la norma que establece la reconexión gratuita de servicios básicos en zonas declaradas en estado de catástrofe. La disposición corresponde al artículo 31 del Proyecto de Ley para la Reconstrucción Nacional y el Desarrollo Económico y Social, conocido como la Mega Reforma. Recordemos que el Ejecutivo había recurrido al TC, argumentando que la norma fue incorporada durante la tramitación legislativa sin relación directa con las ideas matrices del proyecto original. Según planteó La Moneda, la iniciativa buscaba financiar y acelerar la reconstrucción de las zonas afectadas por los incendios de enero del año 2026 y promover la reactivación económica sin contemplar cambios al régimen de reconexión de servicios básicos. La norma establece que las empresas eléctricas, sanitarias y de gas deben reconectar gratuitamente a usuarios residentes o residenciales y micro, pequeñas y medianas empresas ubicadas en zonas bajo estado de catástrofe e incluso mantienen deudas. Además, fija un plazo máximo de 24 horas para agua potable y alcantarillado y de 48 horas para electricidad y gas. Las compañías tampoco podrán cobrar por la reconexión y deberán compensar a los clientes si no cumplen con esos plazos.

un resultado que ya había sido advertido en La Moneda. El resultado de la votación del TC había sido anticipado en los días previos al anterior del gobierno. Esto fue anticipado en los días previos al interior del gobierno. En medio de la evaluación sobre si recurrir o no al organismo, trascendió que durante el comité político del lunes anterior, el biministro del Interior, Claudio Alvarado, habría advertido que el Ejecutivo perdería el requerimiento e incluso, según ese mismo trascendió, Alvarado habría planteado que el resultado podía ser de 9-1, precisamente porque el argumento del gobierno apuntaba a que la norma se alejaba de la idea matriz del proyecto de ley miscelánea. Finalmente, la votación conocida este martes terminó coincidiendo con ese escenario.

seguridad, limpieza luminaria y respetar los puestos designados son parte de las peticiones de los feriantes en San Pedro de la Paz tras la reubicación de la feria Michaihue. Hasta las dependencias del municipio de San Pedro de la Paz llegaron decenas de feriantes por el incumplimiento en los acuerdos, hecho que gatilló el caos en el desarrollo de la feria el pasado fin de semana, donde incluso un hombre le disparó a otro por un puesto en la concurrida calle. En conversaciones con un importante medio evidenciaron su malestar. Además agregaron que el enfrentamiento a balazos ocurrió entre dos denominados coleros que no pertenecen a la feria. Estamos disconformes porque nos fueron a tirar a un potrero. No hay nada básico, dijo uno, mientras que otra feriante señaló que no los respetaron. Nos miran como cualquier cosa. Nosotros merecemos un respeto, nosotros los respetamos. Nosotros los queremos, lo que queremos es trabajar tranquilos, no queremos coleros. Cada uno con su patente, eso nos pidió el alcalde. Las patentes al día, carnet de identidad, señaló. Por lo mismo, representantes de los 351 feriantes regulados que cuentan con permiso municipal expusieron sobre las demandas planteadas en el municipio sanpedrino. Desde el municipio, Felipe Ugarte, director subrogante de Administración y Finanzas, detalló cómo se van a ir cumpliendo los acuerdos. Hay una carta de demandas, hay distintas solicitudes, algunas que van a ser respondidas hoy día mismo, otras están contempladas para el día sábado y otras están contempladas para una agenda de 15 días, señaló.

Por otra parte, la Universidad de Concepción Campus Los Ángeles, en la región del Biobío, abrió 800 cupos para personas que quieran prepararse para dar la PAES 2026. Según confirmó Francisco Brodelli, director general de la Universidad de Concepción en la provincia del Biobío, las fechas de los ensayos para la prueba real, que será a fines de noviembre, fueron programadas para los días sábados 26 y domingo 27 de septiembre, al menos en el campus Los Ángeles. Estas incluyen las 5 pruebas tanto obligatorias como las selectivas, y para la Casa de Estudios representa un hito educacional donde se suman sedes de Ñuble y la Casa Central de Concepción, lo que podría alcanzar cerca de las 4.000 personas que participen en este ensayo. Según Brodelli, luego de 5 días se podrán saber los resultados obtenidos en el ensayo y a los 10 días se entregarán adicionalmente refuerzos de contenido de la PAES.

La negativa del Tribunal Constitucional TC en la norma de micro relocalización para la industria salmonera sigue levantando reacciones desde distintos sectores. En esta ocasión, la multigremial nacional manifestó su preocupación al respecto y afirmó que en el impacto no solo abarca a las grandes productoras, sino también a pymes, proveedores y otras pequeñas empresas y trabajadores ligados a la industria. La micro relocalización era uno de los temas incluidos en la mega reforma que permitiría que las concesiones pudieran trasladarse hasta 350 metros de su posición original sin necesitar una evaluación ambiental. Dentro de los distintos organismos que expusieron sus posturas ante el TC, desde la Fundación Terram, por ejemplo, afirmaron que la medida constituía un premio para una industria que registra numerosos incumplimientos. Es un beneficio que no tienen otras actividades, como la minería. Sin embargo, desde el gobierno afirmaron que buscarán otras vías o si se perfecciona la propuesta. A su vez, el Consejo del Salmón sostuvo que la idea era una oportunidad para generar, en el corto plazo, más de 5.400 nuevos trabajos, impulsando la economía y el encadenamiento productivo del sur.

Ya es la 1:25 de la tarde. 1:25 de la tarde. Con arresto domiciliario nocturno quedó el conductor de un camión que la madrugada del día viernes colisionó con un vehículo militar causando la muerte de Cabo Segundo Iván Burgos Sáez en la Ruta 5 Sur, en la ciudad de Los Ángeles, en nuestra región del Biobío. En el juzgado de garantía en Los Ángeles se realizó este lunes la formalización del cargo del imputado identificado por sus iniciales HRMC por cuasi delito de homicidios y lesiones graves. Tras los hechos registrados en la semana pasada, cuando colisionó a un vehículo militar que realizaba patrullajes en el contexto de estado de excepción constitucional.

Con arresto domiciliario nocturno entonces quedó el conductor de un camión que la madrugada del viernes colisionó con un vehículo militar causando la muerte del cabo segundo Iván Burgos Sáez en la ruta 5 Sur en Los Ángeles, en nuestra región del Biobío. En el juzgado de garantía de Los Ángeles se realizó este lunes la formalización de cargos del imputado identificado por sus iniciales HRMC por cuasi delito de homicidio y lesiones graves tras los hechos registrados la semana pasada cuando colisionó a un vehículo militar que realizaba patrullajes en el contexto del estado de excepción constitucional. A consecuencia de lo anterior murió en el lugar el cabo segundo Iván Burgos, que pertenecía a la dotación del regimiento número 9 de Chillán, y otros tres efectivos resultaron heridos, de consideración incluido un carabinero.

La senadora por la región de Valparaíso, Camila Flores, ofreció y ofició a la Contraloría General de la República para solicitar que se esclarezcan las condiciones en que fue contratada la exdiputada Claudia Meix por la municipalidad de Calle Larga, donde durante julio habría percibido una remuneración de bruta, de 3,9 millones de pesos. El requerimiento de la parlamentaria se suma a los cuestionamientos que ya habían surgido en el Consejo Municipal por el monto de la remuneración y las funciones que desempeña la ex parlamentaria. Según los antecedentes publicados por un importante medio, Mex inicialmente fue incorporada al municipio bajo un control de honorarios, 2.339.000 pesos. Entre las funciones consignadas figuran labores de asesoría, apoyo técnico y gestión en las áreas de salud, mujer y familia a nivel municipal, además de asesorías al programa del gobierno local. Sin embargo, durante julio registró un pago bruto de 3.900.000 pesos. La situación generó cuestionamientos entre los concejales, donde 5 de los 6 integrantes del Consejo Municipal anunciaron que presentarían un requerimiento ante la Contraloría para que se revisaran los antecedentes de la contratación. Además, algunos ediles sostuvieron que Mix estaría ejerciendo extraoficialmente funciones como jefa de gabinete de la alcaldesa Dina González.

El alcalde de Quellón, en la región de Los Lagos, Claudio Barudi, anunció gestiones ante el Ministerio de Salud para solicitar que se acelere la puesta en funcionamiento de la cámara hiperbárica instalada en el hospital local tras el reciente fallecimiento de un buzo que sufrió una emergencia asociada precisamente al mal de presión. La citada cámara hiperbárica multiplaza marca House Life Support y de origen alemán representó una inversión cercana a los 400 millones de pesos y está destinada a atender emergencias asociadas al buceo, entre ellas justamente el denominado mal de presión o síndrome de descompensación, además de otras prestaciones de medicina subacuática.

Sheinbaum da espaldarazo a la candidatura de Bachelet a la ONU, pese a nuevo revés en sondeo informal. La expresidenta Michelle Bachelet, candidata a la Secretaría General de la Organización de Naciones Unidas, ONU, viajará este martes a México, país que apoya su postulación junto a Brasil, tras el segundo sondeo informal del Consejo de Seguridad, en el que quedó rezagada al séptimo lugar en una carrera de 8 aspirantes. En la agenda de la ex alta comisionada de la ONU para los Derechos Humanos está una actividad de la Comisión Económica para la América Latina y el Caribe, CEPAL, y aún no está claro si se reunirá con la presidenta de México, Claudia Sheinbaum, para abordar el futuro de su candidatura. Bachelet continuó su candidatura luego de que el gobierno del actual presidente José Antonio Kast retirara en marzo pasado su patrocinio, alegando que sus posibilidades de éxito son muy bajas. Bien amigos, cerramos aquí nuestra edición por el día de hoy de este informativo central. Muchísimas gracias por la sintonía prestada a nuestra audición.

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música y canciones a través de la programación de este día martes acá en la Radio Dinámica, donde tú estás, por supuesto, acompañados por nuestra tremenda programación.

el sonido de el blues para esta jornada, donde te acompañamos en la Radio Dinámica, siempre en el 100.7, en la compañía 101.3 para todo lo que es la provincia de Arauco. Saludos para quienes están ahí y nos están siguiendo en nuestra transmisión en vivo y en directo, para los que nos escuchan en la app, a través de el www.dinamica.cl. Claro que sí, Dinámica no para de sorprendernos y entregar buenas canciones. Continuamos con más, por supuesto, de la música. Aquí está Avicii.

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1: Creo que tiene eso, tenemos todos un poco bastante ya con lo que hemos escuchado para hacernos una idea de lo que es el más reciente maxi single de MC Sam, The Real McCoy, rapeadores por excelencia de la versión rap, valga la redundancia, del Bomb of the Jam, It's on You, así se llama el nuevo disco.

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0: todos hablamos italiano. Todos hablamos italiano. No, no tiene novio. Todos hablamos italiano. No, no tiene novio, ¿verdad?
1: ¿Cómo tú te sientes? Se siente muy bien porque es que la vamos a...

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1: Muy bien. Ya estamos absolutamente en vivo del aire, acompañándoles a los que están en la sintonía total.

0: Estaba chequeando la señal online para que esto salga todo bueno. Estaba chequeando que salgamos el 10 puntos también para los que nos escuchan en la online. Así que un saludo tremendo para que nos siguen. Así, ahora estamos sonando 10 puntos en la online para que siga ahí, le marque ahí en la Play Store. Le marque ahí el cosiaco, ¿no? En este caso, www.dinamica.cl, la pueden descargar por ahí, la pueden escuchar en emisora.cl. Me decían que estamos saliendo también. A ver si alguno de los que están ahí en el WhatsApp me puede comentar por qué página es más fácil. No cacho, por qué página es más fácil escuchar la señal online. A ver, datito que me peguen, chiquillos. Radio Chile, puede ser. ¿Y qué le ponen dinámica? ¿Cómo? Yo no cacho mucho ahí, no. Me declaro incompetente. pero hay harta gente que a raíz de que no salimos muy bien en la FM está escuchando harto la señal online, así que bueno, todo bueno ahí, todo bueno. ¿Qué sucede? ¿Qué acontece?
1: Buenas tardes, ¿cómo estás, Felipe?
0: Pero bien, aquí estamos, trabajando de nomás.
1: Qué bueno. ¿Cómo está, güey? ¿Cómo está la agüita?
0: ¿Cómo está? ¿La probó?
1: Está lloviendo.
0: Está lloviendo fuerte, pues. Claro. Y me imagino que usted no fue a trabajar, ¿no?
1: No, estoy descansando la garganta.
0: Eso está bueno. Me encanta.
1: ¿Sí? Ya. Qué bueno.
0: Usted sería el trabajador perfecto para mi jefa.
1: Sí. Psicófono.
0: Sí. Me imagino que tú le llamarías y le dirías que no puedes venir a trabajar, ¿no?
1: Claro.
0: ¿Tú, sí. ¿Te gustaría saber la respuesta que te dieron ellos?
1: A ver,
0: ¿cuál es
1: la respuesta?
0: No, un día te la voy a poner aquí en el micrófono para que te responda.
1: No, ¿quién un día? Dale nomás.
0: No, que ella está detrás. Ella está ahí, tras bambalinas, escuchando ese

0: programa, para que no me
1: desmadren. Déjeme
0: hacerlo. No, para que no me desmadren, es que yo soy medio peligroso.
1: Ya, le está ayudando ahí.
0: ¿Ayudarme precisamente? No.
1: ¿Ya?
0: Bueno,
1: ¿quieres que lo diga yo? Cuénteme
0: qué está haciendo, no sé, diga algo, pues.
1: Acá estaba esperando, escuchándote desde temprano, desde las 12 en adelante.
0: Estaba escuchándome desde temprano.
1: Sí.
0: Pero yo llegué a las 12, que a las 12 es imposible que os escuchara, amigo.
1: Claro.
0: Sí.
1: Después de haber comido un rico platito de pollo.
0: ¿Poroto?
1: Con vienesa.
0: ¿Porotos con vienesa?
1: Sí, bueno.
0: Ah, rico. Rico.
1: Sí, pues, rico.
0: Sí.
1: Y después. Así que aquí estamos, pues.
0: ¿Cómo estamos?
1: De terminar agosto.
0: Sí, hace, no, pues todavía queda una semana.
1: No, no. Ya. Bueno.
0: ¿Tiene canción para el día de hoy? Aprovechando.
1: Por supuesto.
0: Sí.
1: Como está lloviendo tanto.
0: ¿Ya?
1: Vamos a escuchar algo. No tan rápido, algo lentito.
0: Lento.
1: Puede ser. Tú eres la gata. Bajo la lluvia. Como yo soy gato.
0: ¿Ya?
1: Para escuchar ese temita.
0: ¿A Rocío?
1: A Rocío, va. Amor, tranquilo, no te voy a molestar.
0: ¿Ya?
1: ¡Ajú!
0: ¿Y quiere cantarla usted?
1: No.
0: Porque
1: la autista dándole la pura cara crítica,
0: nomás. No, porque acá le prestamos un micrófono a los cantantes, ¿eh?
1: Así que ahorita me se lo oído nomás.
0: Ya, te la voy a buscar.
1: Ya, pues Felipe se cuida mucho. ¿Cómo están todos por ahí?
0: Pero estamos bien, protegidos de la lluvia. Lluvia.
1: La ciudad de Benín también.
0: Está excelente, cada día mejor, más rica, ¿eh?
1: La
0: Scarlett
1: ahí está esperando.
0: La Pame tiene que ir a trabajar a la mesada de Patito.
1: Bueno, que sea protegida,
0: nomás.
1: Que me va a llevar a los juegos cuando
0: yo
1: me la
0: mano. Si es que hay juego.
1: Sí, porque dice que hay juego.
0: Bueno, usted confía en mí, ¿no? Ya, abrazo. Esté bien.
1: Uy.
0: Chao. Ahí está Rodrigo. Está Rodriguinho, sí, escuchando la radio a esta hora de la jornada. A ver, ¿dónde estoy acá? Estoy más siguiendo la... Bueno. El mundo de la música está de luto. Ha fallecido el día de hoy, martes 25 del presente mes, Dolly Parton, quien falleció a la edad de 80 años, según comunicó su familia. Brian Seiber, sobrino de la legendaria cantante estadounidense, dio a conocer el fallecimiento mediante un video publicado en Instagram en representación de las familias Parton y Owen. Hoy represento a las familias Parton y Owen para anunciar el fallecimiento de mi tía, Dori Rebecca Parton Díaz, expresó Saber en el registro. El familiar explicó que la propia artista había pensado con anticipación cómo quería que comunicaran su muerte y le encargó personalmente realizar el anuncio cuando llegara este momento. Así que el día de hoy la música está de luto. Ha fallecido la tremenda artista, otrora bien famosa por allá por los años 60, por allá por los años 70 y 80 también, ¿no? La cantante Dolly Parton. Acá en Chile se le conoce por realizar la canción de que estamos oyendo de fondo. The Great Pretender, que se ocupó por allá por la década de los 80, aquí los más longevos se van a recordar que era la canción de Solven. Ahora me van a preguntar mucho qué es lo que es Solven. Bueno, ahí les dejo tarea para la casa de Solven. Pero les dejo aquí una de las tremendas obras de Dolly Parton, The Great Pretender. Recordamos a la cantante que el día de hoy ha fallecido a los 80 años de edad.
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0: Oye, The Great Pretender. Oye, falleció Dolly Parton. Cáchate. Se fue un artista más. Yo me acuerdo que mi abuela dijo que era peligroso cuando uno iba viendo que iba falleciendo la gente. Espera, quiero preguntar así a la muchachada. ¿Soy yo el único que se acuerda de la propaganda de Solven? ¿O alguien más? Apóyeme aquí, por favor. Solven, ¿a quién le suena? No, es que acabo de le pregunté y me mandaron un WhatsApp, pibe, que diablo era Solven. Pero si ese era el comercial de Solven, el... ¿alguien se acuerda que lo que era Solven? Tengo más pedidos. Tengo pedido lo de David Chávez, que nos pidió en el WhatsApp la música de los VGs. Pidió el One. Así que ahí te lo estamos procesando. También está La Gata Bajo la Lluvia. También se está procesando para Rodrigo, que no está trabajando hoy día. No hay trabajo. Bueno, saludos para todos los que están ahí en la sintonía hasta ahora, que van ahí comunicándose con nosotros. Sí, pues. Saludarte.
1: ¡Y la gata!
0: Ya, no se acabó. Así que saludos para los que están ahí en la sintonía. Vamos a ver. Estoy contigo en el básico 69-62-4308-62. Ahí está el WhatsApp también, ¿eh? Ya, me voy aquí a la música. Entonces, continuamos con más Dinámica DJ. Todos conectados. Recuerde, más 569-62-4308-62. Música para tus oídos. Sigue disfrutando de la amistad y del programa que lleva por nombre hasta ahora en la Radio Dinámica, Dinámica DJ. Ahí está, programe nomás usted, amiguito mío, amiguita mía, que su música, por supuesto, será programada cuando el algoritmo lo decida. Y después viene la gata bajo la lluvia. Ah, y todo lo que implica. Mira, acá me viene llegando un saludo para Martín. Sí, saludo para Martín, dicen acá, de parte de su polola Claudia Alejandra. ¿Dónde están escuchando la radio, chiquillos? Mándenos saludos ahí, cuéntenos. Nosotros seguimos contigo en el aire, ¿eh?

y de los BGs nos vamos a pegar un salto cuántico a Rocío Dúrcal, porque este programa es bien diverso, Dinámica DJ, y tú aquí lo pides, tú lo escuchas. Aquí está La Gata Bajo la Lluvia, pedido por Rodrigo del Cerro Obligado.

0: ¿Cómo está? Yo por acá llegando a mi trabajo, hecha sopa. Bien remojada. Hacía rato que no disfrutaba la lluvia.
1: Mira.
0: El solven era como
1: Solvente.
0: el piretanil, pero era para el dolor de
1: Ah, está
0: cabeza.
1: cachado.
0: Ese era el solven. Y aparecía un globito en la propaganda. No, ese era el otro, era el Anacin. El solven era como el Tapsin Forte, un sobrecito rojo. Ese era el solven para el dolor de cabeza. Así es que
1: Ajá.
0: cualquier temita, Bonnie, Taylor, por favor. Buenas tardes, don Pipe.

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0: Oye, ojalá, sería bueno. Ojalá que llueva café en el campo, ¿te imagináis? No es malo, un rico cafecito para esta hora de la tarde. Saludos para los que están ahí escuchando la programación de la radio a esta hora de la jornada. Emprendedores, están ahí. Atentos, chiquillos, atentos, chiquillas. Porque el gobierno lanzó un capital semilla de que es modo empleo. Sí, así que a los que les gusta el tema del capital semilla, ahora hay un modo empleo, un nuevo fondo concursable del Cercotec, que en su primera etapa va a entregar apoyo a 583 personas desempleadas. Esto para que puedan crear y formalizar sus propios negocios. La iniciativa contempla un subsidio no reembolsable de 3 millones por beneficiario, además de asesoría especializada para desarrollar un plan de trabajo que permita poner en marcha una empresa formal. El beneficio apunta especialmente a jóvenes de entre 18 y 29 años y mujeres de 30 a 54 años y adultos mayores de 55 años, grupo que enfrentó con mayor fuerza el escenario laboral, que mantiene a más de 980.000 personas sin trabajo.
1: ¿Ah?
0: ¿Tanta? El programa forma parte dentro de las medidas impulsadas por la Mesa Interministerial por el Empleo, liderada por el Ministerio de Economía, que articuló distintas iniciativas públicas y privadas para una proyección de poder generar 50.000 nuevas plazas laborales. El gerente general de Cercotec detalló que el capital semilla modo empleo contempla dos etapas donde van a haber 2.500 millones de pesos cada una, por lo que tanto el presupuesto total va a alcanzar los 5.000 millones una vez que se entregue todo, ¿no? Las postulaciones al nuevo capital semilla comenzaron hoy a las 12 horas mediodía en Chile y van a permanecer abiertas hasta el 8 de septiembre. El proceso se realiza a través del sitio web de Cercotec, donde los interesados pueden revisar las bases y requisitos del concurso. Así que para quienes tengan ahí, puedan postular, hágalo porque ya están abiertas. Recuerde, para jóvenes de entre 18 y 29, después para mujeres desde 30 a 54 años y adultos mayores desde 55 años en adelante. Ahí no, no tenemos límite. Así que postule si tiene ganas. Hay que de todas formas, yo creo que lo primero que hay que ver es revisar las bases de aquello. Me imagino que te pondrán ahí, uno de los requisitos es que pongas un proyecto original o algo que no se haya hecho, donde se tenga que invertir. No estoy lucubrando una teoría, más allá de eso no lo sé, lo desconozco. Pero lo importante es que estamos aquí, en la Radio Dinámica, para acompañarles a todos los que siempre están sintonizando la radio a esta hora de la jornada acá en La Dinámica. Y usted siempre se pone en contacto con nosotros. Ya, vamos a continuar con más canciones, ¿les parece? Vamos a ir con el sonido de Bonnie N, que nos estaban programando hace momentos atrás aquí en el WhatsApp de la radio. Y continuamos con más Dinámica DJ. Tú lo pides, tú lo escuchas, tú programas.

0: Muy bien, seguimos a través de las ondas de la Radio Dinámica, acompañándoles a todos los que están ahí, siempre, siempre en contacto. Ya, te vamos a marcar la hora, a esta hora de dar la hora acá en la Radio Dinámica.
1: 15 horas, 50 minutos.
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0: ¡Rin, rin, rin! ¡Suena la campana! Era lo que pasaba entonces a esta hora de la jornada. Ring My Bell junto a Anita Ward, que nos programaba la Andrea a esta hora que está. ¿Estáis trabajando, Andrea? Oye, pero qué terrible. Radio Dinámica que está sesionando a esta hora con el programa del día de hoy, Jóvenes en Acción. Estamos hasta las 7, luego son 90, luego regresando a casa y todo lo que nos toca hacer a esta hora. Marco Villarreal, no caché lo que me mandaste. Exprésate, por favor. ¿Ah? Acá. 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
0: 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Saludos para San Bernardo. En San Beca está el Johnny, que dice que se escucha a todo cachete la online. Se escucha a la vista. ¿Qué más nos van saludando? Y saludo para todos los que están ahí hablando del WhatsApp de la radio a esta hora de la jornada. Perrito, perrita, amigo mío, amigo mía, amiguita mía, usted es infeliz. ¿Es infeliz? Porque yo le... Porque en China, si nosotros viviéramos en China, a los frustrados le dan un día libre. Si usted anda pajoneado, le dan un día libre. Una empresa en China implementó el llamado permiso por infelicidad, una política que permite a sus trabajadores tomarse un día libre cuando se sientan emocionalmente agotados o simplemente no están en condiciones anímicas para trabajar. ¿Ah? Yo nunca estoy anímicamente bien los días lunes. Claro, tendría que tomarme todos los lunes de toda la vida, de todos los años. Nunca como que... no. Bueno, esta medida busca poner el foco en el bienestar emocional dentro del trabajo y ya genera debate si este tipo de permisos podría contribuir a una cultura laboral más flexible o no. Bueno, ahora la propuesta daba una pregunta que dice que si debería bastar con tener un mal día para decir hoy no voy o no. Oye, pero con esa ley yo no vengo a trabajar nunca más. ¿Qué le parece cuando a ti medio bajoneado ya vaya a la pega? No, como que no quiero ir, como que no tengo ganas. Es una buena medida, ¿no? Más 569-6243-0862. Te estamos acompañando en el rumbo de la programación de la tarde. 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Saludos para los chicos de Arden. Arrancamos el show de la tarde.

Este saludo va para la COPEC, que está en Lauria a esta hora. Están ahí trabajando, laburando, por supuesto. Dice, claro, felicitarnos por el programa. Y quisiera enviar un saludo a todas las trabajadoras del Pronto COPEC Lauri. Gracias. Y a los que nos pide este, a quien le importa, saludar a la jefa Joyce, que está también ahí. El otro día pasé a COPEC Lauri a recargar el combustible necesario. Aquí está Talía, sigue Talía para las chicas del Pronto. Su tocomple con bebida. Va, el inclusivo de Chile mezclando absolutamente en vivo.

0: Sí, ahí está el saludo entrante, tremendo para todas las chicas que trabajan en el Pronto Copec a esta hora de la jornada. Simplemente para ti, para ti, para ti, para ti, que nos escuchas en la tarde del día martes. ¡Martes! Oye, ¿el día del lomito hoy? No, me aparece aquí, déjame abrir el cosiaco, el día del lomo. Hoy día otra vez me sale la noticia de Eres Infeliz. ¿Dónde? Vamos, el lomo es la cosa del día. ¿Quién me cuenta si, para no salir, sigue lloviendo? ¿Cómo está la cosa? Como para no salir, pues. Estamos aquí. Oye, a la vuelta, ¿les parece que a la vuelta de la pausa vengamos con una tantita de reggaetón old school? ¿Quiénes están ahí? Ah, no, pues esto era ayer. Ayer fue el día del lomo, ya no sirve ya, pues. No. Al agua, así nomás. No, ayer era el día del lomo. Está clarito. A ver, te voy escuchando, te voy leyendo la mierda que estoy contigo en el más 569-6243-0862. ¿Qué quiere? David dice que hay mucha lluvia, mucha lluvia. Contextualízame, David, que me dice si puede ser, no entiendo nada. Oye, andan todos disléxicos. ¿Qué puede ser? Ah, reggaetón, ahí está, ya sí, vos. Me parece que una buena carta pone los reggaetones antiguos. ¿Extrañas el reggaetón antiguo? ¿Cuántos son los que extrañan el perreo antiguo?
1: ¿Ah? 16 horas, 26 minutos.
0: Estamos aquí contigo, vamos con una más y a la vuelta podríamos. Ya, a la vuelta vamos a la pausa comercial y hacemos reggaetón

0: Una pausa y regresamos con más Jóvenes en Acción por Dinámica 100.7.
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¡Ay, qué clásico nos estamos mandando! De cuando éramos felices y no lo sabíamos, ¿no? Todos los colores escuchando la dinámica cuando quiera le sube el volumen bien fuerte. ¡Old school! A los que van manejando los taxis, saludos también.

Dice, pasa, pero maravilloso. ¿Te gusta el reggaetón este que estamos tocando? ¿Tienes ganas de ir a vivirlo? ¿Tienes ganas de ir a bailarlo? ¿Tienes ganas de perrearlo? Bueno, yo te voy a contar de que este Old School se toma a Santiago. ¿Cuándo? Pasado mañana. Oye, podríamos ir, ¿eh? Pasado mañana en el Movistar Arena con Perreolandia, que va a estar ahí, edición de invierno. Esto de las 7 de la tarde en adelante, donde va a estar Tony Dice, De La Ghetto, Chris y Ángel, Dálmata y Elostar, además de Crónica y Paulito Pesadilla. La jornada también va a contar con DJ Lito, DJ Hanji y DJ Cero, fiesta pensada para distintas generaciones y con entrada disponible a través de Punto Ticket. La misión es clara: volver a cantar los clásicos que alguna vez te hicieron bailar en la pista de baile, pero esta vez en el Movistar Arena, para que usted lo pase pero increíble. ¿Te imaginas con Chris y Ángel cantando?

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1: ¡Qué clásico!
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1: ¿Y tú dónde estabas cuando sonaba esta canción hace 20 años atrás?

Oye, ya vamos a llegar a las 5 de la tarde, momento que vamos a hacer la pausa comercial. Acá en la Radio Dinámica, contigo en contacto todo el

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Continuamos entonces con la programación a través de nuestra radio emisora, la Radio Dinámica, acompañándoles en esta jornada a todos ustedes. Suenan los fabulosos Cadillacs y el genio del Duck.

Ya, continuamos a través de la sintonía junto a Radio Irónica, que está en el aire, por supuesto, para acompañarles a todos y cada uno de los que se encuentran presente con nosotros. Escuchamos a Bonnie Tyler.

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0: ya. Continuamos entonces acá en la Radio Dinámica, acompañándoles a todos ustedes los que están en la sintonía de nuestra jornada a esta hora, por supuesto para ti.
1: 18 horas, 18 minutos.
0: 6:18 y... malo está el resultado del CINCE. Llegó el resultado del CINCE y yo le voy a contar que está horrible. Bueno, vamos a dejar al margen el 6-7, porque según los últimos datos de el CINCE, escúcheme, 6 de cada 10 estudiantes están al debe con las operaciones matemáticas y estamos hablando de curso de segundo medio y también se encuentran en déficit tremendo, dice acá, en lectura. Además, un 34% presenta rezagos en ambas asignaturas. Análisis que fue realizado por Acción Educar a partir de los resultados de 188.654 estudiantes que rindieron el CINCE 2025. ¿Eh? Así que está malena canta la cosa. La brecha también cambia según el tipo de establecimiento. En los SLEP, la insuficiencia alcanza el 74,7%, mientras tanto que en los colegios particulares pagados llega al 24,5%. Sigue la brecha ahí, ¿eh? Un 74% contra un 24%. Informe que también vincula las bajas expectativas educativas de los apoderados con una mayor probabilidad de rezago y revela un dato preocupante. Esto sobre la convivencia escolar. 15,2% de los estudiantes con insuficiencia en ambas asignaturas. Faltó a las clases por miedo a sufrir agresiones escolares. Así que está mala la cosa. ¿Qué vamos a hacer con los lolos? ¿Ah? No, porque con esos datos no se augura nada bueno, ¿no? Se lee una poca preocupación de la familia de cómo están los alumnos en el colegio, ¿no? Oye, me parece que un 74% que no cache operaciones matemáticas ni lea bien en segundo medio. ¿Eh? Ah. Algo raro va a ser, ¿eh? No. Yo no sabía leer en tercero medio y ya el jugo que me estaban dando ya. El tercero básico, digo. Era pulpa, ya era pulpa concentrada. ¿Ustedes creen que es necesario cambiar el método educacional en Chile? No, esto es todo un tema de debate, un tema de conversación. Tal vez el sistema educacional que se ocupa actualmente aburre a la generación de ahora. A lo mejor hay que hacerlo de forma más didáctica. Bueno, siempre hay que encontrarle una vuelta, ¿no? Ya, vamos a ir a más música acá en la radio. Por supuesto, para los que nos escuchan, vamos con un Ibiza.
2: ¿Qué está pasando? Esto, vamos a ver, ¿qué está pasando aquí? Cacharro que me traen a la playa. ¿Ves? Ahí. Espérate, la de tres. Una, dos y tres. ¡Ah!

0: Ahí está. Arreglado. ¿Eh? No, no, no. No, no compro nada. No, no, no quiero toallas. No. Ni sombrillas tampoco. ¿Qué? ¿Eh?
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La música, las canciones, por supuesto. ¿Dónde lo pasamos? Pero increíble, a través de nuestra jornada tremenda de, por supuesto, fiesta. Luego a las 7 de la tarde vamos a venir con el Son 90, así que usted no se vaya, pero por nada.

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1: Ya, día de lluvia, día de, por supuesto, estar tal vez en casita disfrutando de la música de la Radio Dinámica. Día donde podemos disfrutar de los 90. Qué buena época que nos dio bastante música. Y eso es, pero lo loable, ¿no? Los 90, como marcaron la jornada de dentro de todo lo que llega. Por supuesto, como no recordar esta canción.

Ahí pasaba el sonido tremendo de lo que es toda la música, por supuesto. Un recuerdo para la tremenda discoteca Davo desde, por supuesto, la Raquete, que sonaba bien fuerte a las 4 de la tarde acá en la Radio Dinámica, esa canción, ¿ah? ¿Eh? Sí, pues. Will Smith nos trae este Million Black.

La pachanga se nos vino. Se nos vino encima de la pachanga con Vilma Palma de Vampiros. Qué bueno bailar las canciones que se disfrutan en solamente en una parte donde disfrutamos, como yo les digo, de esta década de los 90 que de una u otra forma nos trajeron muchos, muchos estilos. O sea, en los 90 uno se puede explayar por muchos lados.

En Dinámica vamos a escuchar el sonido de Joey 40. A esta hora, 40 Minute Love. Escuchas el Son 90 en el 100.7 y 101.3.

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2: En los 90 la gente recordará cuando se bailaban los lentos, los bien afamados Blue. Y por supuesto, ¿cómo no recordar esta canción que mucha gente bailó del grupo Take That? Y esto que es de, junto al vocalista Robbie Williams, Bad for Good, por allá por el año 1996.

Bad for Good y el sonido de Straight Up. Y por ello, por el año 1997, aparecía la película más vista, yo creo que por la década de los 90. Si no es la más vista, bueno, después para la generación de los 2000 hubieron muchas más, pero para ese tiempo fue todo un suceso esta. ¡Ay, qué romántico! ¿Se acuerdan del Titanic? Y junto a Leonardo DiCaprio, su principal protagonista. Esta canción la canta Celine Dion. Se llama My Heart Will Go On. Soundtrack de Titanic.

Buena canción esa de Celine Dion, que ahora está por estos tiempos ya enferma, ha salido de los escenarios inclusive, pero quedó la música de ella. Pues vamos a escuchar ahora a Raise That Fred en el Song 90 de la Radio Dinámica.

0: Ya. Vamos a escuchar ahora el sonido de Technotronic del año 1991. Y el pop-pop de Jam para bailar. Son 90 en dinámica.
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Y así le estamos dando punto final al Son 90 del día de hoy. Muchas gracias por la preferencia. Vamos a despedir con el sonido de Nirvana. Vamos cabeceando nomás. Y del año 1994 traemos el sonido de Kurt Cobain junto a Nirvana, como te lo decía yo, y el Smell Like Philip. Se despide Son 90 el día de hoy. Ya viene regresando a casa. No se vaya de la sintonía.

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el sonido de Rion Spring Wagon, junto a esa buena canción que se llama In My Dreams, acá en este programa que lleva por nombre Regresando a Casa en Radio Dinámica. Nos escuchan en la provincia de Arauco en el 101.3 y también en la comuna de Coronel en el 100.7. Escuchamos ahora a Whitney Houston, Nothing.